0: 6:10 de la tarde. Lo que acabas de escuchar fue una gran rola. Esto a cargo de Duran Duran del año 1993. Come on down en 101.7 Mix. 80s, 90s y más. Con Mike Rojas. Oye, hablando de grandes artistas y grandes exponentes de la música, quiero comentarte que el día de hoy te voy a relatar una frase que dijo uno de los vocalistas más impactantes en la historia de la música. Si tienes pasión por algo, tiendes a volverte bastante bueno en ello. Esto lo dijo el grandioso Brian Johnson y justamente hoy está cumpliendo años. Así que sí, el vocalista de AC/DC está cumpliendo años el día de hoy. Así que muchas, muchas felicidades al inigualable Brian Johnson. Mientras tanto, quédate en 101.7 Mix, 80s, 90s y más. Con Mike Rojas.
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5: Con Luisa Carrandi.
6: La serie de televisión Fast and Furious llegará a streaming en 2028. Shandy DeCombs fue puesto en aislamiento tras revelarse los privilegios que tenía en prisión. Paul McCartney amplía The Voice of Dungeon Lane con 3 canciones inéditas para una edición especial. La canción de Olivia Dean, I've Seen It, es acusada de plagiar el clásico de Bill Withers, Just the Two of Us. La empresa que fusiona Paramount y Warner Brothers se llama Skydance. J.A. Bayona lidera la lista de candidatos para dirigir la secuela de Jurassic World. 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

0: 6:26 de la tarde. Lo que acabas de escuchar fue una gran rola de Magic. Más bien, de Pilot. Esto fue Magic en 101.7 Mix. 80s, 90s y más. Con Mike Rojas, una gran canción que estuvo muy presente esto en tema de pues spots publicitarios, ¿no? Y justamente por esta situación es que la canción se hizo muy conocida. Oye, déjame comentarte algo rapidísimo. Resulta que Avengers Endgame, ya te había comentado pues que esta película se había relanzado, que yo me fui a verla y la verdad es que, pues híjole, son 4 minutos nada más los que añadieron, pero ese es otro tema. Resulta que oficialmente acaba de superar a Avatar en la taquilla mundial, alcanzando los más de 2.925 millones de dólares acumulados, lo que desplazó al filme de James Cameron. Sin embargo, vamos a estar pendiente porque aún continúa en taquilla y vamos a ver hasta dónde llega. Quédate en 101.7 Mix, 80s, 90s y más con Mike Rojas.
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0: 6:44 de la tarde. Esto que escuchaste fue a Eminem con una canción del año 2002, Without Me, en 101.7 Mix, 80s, 90s y más. Con Mike Rojas y con esta canción que escuchaste, nos despedimos el día de hoy. Como siempre, un gusto de verdad estar en este micrófono. Yo te mando un abrazo enorme. Espero te la hayas pasado muy bien y te la sigas pasando súper a lo largo de este lunes, que esta semana haya arrancado con todo para ti y, por supuesto, como siempre, con toda la actitud. El día de mañana nuevamente tendremos maratón desde las 10 de la mañana hasta las 7 de la tarde de noche. Te voy a estar acompañando con un montón de información y grandes rolas de tus artistas mix favoritos. No te dejo solo, no te dejo sola, porque en punto de las 7 ya comienza Espacio Deportivo, un programa conducido por Toño de Valdés y su equipo de especialistas en el deporte. Mientras tanto, cuídate mucho y el día de mañana nos saludamos aquí a través de la mejor sintonía en 101.7 Mix, 80s, 90s y más, con Mike Rojas. ¡Chao, chao!
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2: Es nueva categoría en México.
3: A nosotros nos da mucho gusto porque creo que significa que tanto Fórmula 2 y el mundo entero y la organización de este tipo de eventos está viendo a México como una posibilidad de crecimiento.
2: Johan Vázquez, México mal.
4: Tenemos que ser autocríticos del momento y es parte del proceso. Creo que al fin de cuentas, como te repito, ¿no? Ahí van, somos todos los que jugamos hoy y fallamos todos.
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8: Estos son los encabezados en las páginas de internet.
9: Cancha.com, Italia supera a Turquía. Italia derrotó 3-1 a Turquía como local en la cuarta fecha del grupo A1 de la Nations League y subió al segundo puesto del sector. Mediotiempo.com, la selección mexicana de Rafa Márquez no tiene punch, apenas 2 goles en 3 partidos. El tricolor suma 9 tiros al arco y 2 anotaciones en los 3 partidos dirigidos por el técnico mexicano. Record.com.mx, uno más. Mal y de malas para la selección mexicana después de las bajas de Mateo Chávez, Irving Lozano y Gilberto Mora, Luis Romo también dejará

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2: Sorpresa de los playoffs, haciendo un gran, pero gran trabajo. Medias Blancas de Chicago ya van ganando 2-0 la serie, y ya luego se van a la final de la liga. Va a estar muy, muy bueno. Así que, y la gran sorpresa, ¿no? Porque de todo lo que ha hecho anteriormente, arriba de 100 derrotas en 3 temporadas seguidas. Vencieron 4-3 al equipo de los Guardianes y van ganando la serie 2-0. Para mañana están las series de la Liga Nacional, los Dodgers, que están 1-1 en su serie, contra los Bravos, y los Cerveceros, que van ganando 2-0 la serie frente a los Padres. Vamos a tener toda esa información. Y además, desde luego, ahora estaremos platicando de lo que pasó con la Selección Nacional, uno de esos partidos que no hay que olvidar, porque el que olvida puede repetir sus errores. Hay que tomarlo en cuenta, aprender de esos errores, tratar de superar. Desde luego que duele muchísimo. Jugaron 25 minutos, compitieron bien, pero se falló en todos lados. Y desde luego, puntuales los errores en defensa, pero también no hay que olvidar los errores en ofensiva, los errores a la hora de la toma de decisiones de algunos muchachos que fueron expulsados, que dejaron en inferioridad numérica a la selección. Es decir, una conjunción de errores en un partido muy, pero muy difícil para el equipo mexicano, y la verdad, muy mal, muy mal. Jorge de Valdés, ¿cómo estás? George, me da mucho gusto saludarte, buenas noches.
3: ¿Qué tal, mi querido Anselmo Alonso? Amigos de toda la República Mexicana, un gustazo poder platicar con ustedes este lunes 5 de octubre de 2026. Mucha actividad, está el fútbol americano en el Monday Night, ya están ganando los Falcons de Atlanta 7-0 a los Santos de Nueva Orleans, pero también en el béisbol, en la Liga Americana, el equipo de Nueva York, los Yankees, están perdiendo en la parte alta de la tercera entrada, 1-0 frente a las Rayas. Las Rayas también ganaron el primer partido, y bueno, si ganan este, se pondrían también 2-0, Anselmo.
2: 2-0, o sea, Jorge, hay que recordar que son series cortas, van a ganar 3-5.
3: Nada más.
2: Ya, y entonces sí, luego vienen ya las series de campeonato, que son a ganar 4-7, igual que la Serie Mundial.
3: Exacto.
2: Pero te vas 2 abajo y ya corres en cualquier riesgo en cualquier momento. Señor Raúl Sarmiento, Raúl, ¿cómo estás? Me da mucho gusto saludarte, buenas noches.
4: Buenas noches, Anselmo, Jorge, Lalo, Paco, compañeros y amigos de la redacción, pero sobre todo un saludo enorme para toda la gente que nos hace el favor de seguirnos aquí en Espacio Deportivo, todos los días de lunes a viernes, y muy contentos de estar con ustedes. La verdad, con mucha, mucha información, muchos partidos amistosos, lo que está pasando en Europa. En este momento está jugando Guatemala, tratando de calificar a la siguiente fase. En fin, hay mucho, mucho, y claro que vamos a hablar de la selección. Muchos lesionados también. La verdad que hay varias incógnitas. Ya espero que esto que se vivió, que así lo comenté yo en las redes, fue horrible, porque la manera en que se cae derrotado el equipo mexicano, no viene bien, no cae bien al grupo, y no le viene bien a la afición, que estaba contenta otra vez después del Mundial y todo esto. Y dijiste, no hay que olvidarlo. No hay que olvidarlo, hay que estar bien atentos, bien presentes, para ver cómo se va encaminando. Mucha gente quería que jugaran parecido al Barcelona. A lo mejor no es lo que más nos conviene, no es lo más adecuado para nuestros porteros para salir jugando. Vamos a ver qué hacemos y cómo lo resuelve Rafa Márquez, pero ahorita lo platicamos.
2: Desde luego, ahorita vamos a hablar largo y tendido sobre el tema. Y vamos a arrancar precisamente con el partido que se jugó hace rato en el béisbol de Grandes Ligas. Ganaron los Medias Blancas.
5: Las Medias Blancas de Chicago siguen sorprendiendo y le ganaron 4-3 a los Guardianes de Cleveland para tomar ventaja de 2-0 y colocarse a un triunfo de avanzar a la serie de campeonato de la Liga Americana. En la parte alta de la sexta entrada, Braden Montgomery con dobleta al jardín derecho y Chase Mydroth con sencillo produjeron las carreras que le dieron la victoria a Chicago. En estos momentos se juega el segundo juego de la serie entre los Rays de Tampa Bay y los Yankees de Nueva York. Tampa está arriba en la serie 1-0. Para CIR Deportes, Memo García.

0: Bueno, Raúl, medias blancas, pues, de esas sorpresas padres, ¿no?, que da el deporte.
1: Sí, qué bárbaros, o sea, la verdad que, mira, con récord, ya lo comentábamos la semana pasada con Toño de Valdés, su récord en la campaña regular no fue lo mejor, y velos, ahí están dando la sorpresa y metiéndose a una competencia que realmente no se esperaba uno, ¿no? Pero qué bárbaro, así es el deporte, y eso es lo más bonito, que nos encontramos con cosas que a veces nos sorprenden de tal manera, ¿no? Hasta que el fútbol no llega el minuto 90, en el béisbol hasta que no cae el out 27, y así podemos ir deporte por deporte. Nunca hay que cantar victoria o dar por perdido a alguien, porque es lo maravilloso que tiene el deporte. Puede cambiar en instantes todo lo que se podía uno pensar podía suceder.
0: ¿Cambió el marcador ya en el fútbol americano, Jorge?
2: Sí, ya los Falcons de Atlanta están 14-0 frente a los Santos de Nueva Orleans. Así están las cosas. Es un Monday Night interesante. Vamos a ver qué sucede. Y por lo pronto siguen perdiendo los Yankees 1-0.
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4: 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Bien, los restaurantes, lo que ha crecido Boca del Río es impresionante. Cuando íbamos nosotros, nos quedábamos en un hotel, lo puedo decir, que es el Torremar, que ajá, estaba en Boca del Río. Ya desapareció, ya no existe. Hicieron varios edificios ahí, un centro comercial.
5: Hay una plaza muy grande.
4: Muy, pero muy grande. Ajá. Muy bonito, la verdad, grato sabor de boca. La gente, no, pues ya que te digo, la sabes, gente es maravillosa.
5: Ya sabes el cariño que yo le tengo a Veracruz. Maravilloso. Viví una parte de mi vida ahí y la verdad que maravilloso.
4: Tenemos grandes experiencias en el puerto, narrando en el estadio.
5: ¿Qué te parece?
4: No, ya no fui al estadio, no dio tiempo, pero dice que lo arreglaron muy bonito.
5: No he podido ir ahora a ver cómo está el estadio, dicen que está muy bien. Este gobierno actual de allá en el estado lo remozó. Hubo al principio algunas críticas, parece que quedó muy bien, ya tiene fútbol de expansión. Y pues ahí está el no es el tiburón, porque no se pueden llamar así, los piratas. Sí. Y bueno, Veracruz, ¿qué te puedo decir?
4: Me decía, estadio. Me preguntaba la gente, la pregunta, ¿qué posibilidades hay de que estemos en primera? Yo, está bien complicado. Todavía. Ahorita no, ojalá todavía, y en un futuro inmediato no, hombre, pueda darse, pero no, los tiburones rojos lo veo hasta más complicado, porque sí, hay un litigio muy fuerte, del cual ni voy a hablar, ni lo conozco, pero es muy complicado. Ojalá y algún día regrese, porque mira que se transmite sabroso en Veracruz. No. Fue la primera vez, Jorge, ahora lo hicieron mucho en el Mundial, Raúl, y o sea, yo me sorprendí en aquella ocasión, caía un gol y tiraban la cerveza hacia el cielo. Ahora sí, en el Mundial sí, se hizo tradición, o sea, caía el gol de México y todo, y te llovía cerveza. Yo la primera vez que lo viví fue en Veracruz.
5: No, pues imagínate, a mí el estadio ese, pues es la oportunidad que pude haber jugado en primera, no se me dio, ahí entrené mucho tiempo con don Ricardo de León, después con el profe Alvarado. Y bueno, pues una memoria, un momento para mí de mi vida maravilloso, pero sí, un cariño. Allá vivo mi padre unos años, entonces te digo, yo Veracruz, ya sabes qué.
4: Es.
5: Y lo conocía como la palma de mi mano. Ahora sí ya.
4: Cambiadísimo. Ya. Cambiadísimo. Exacto. Cuando ibas Boca del Río era
5: chiquito. Bueno, chiquit. No, ya empezaba.
4: Sí, pero lo ves ahora, Raúl.
5: Y las últimas veces que fui ya conocí los nuevos hoteles, las nuevas plazas.
4: O sea, creció muchísimo. Un abrazo,
6: comida. En Veracruz es punto y aparte.
4: La gente, la alegría de la gente.
5: La alegría de la gente. Tienen una manera, un sabor de ser muy especial.
6: Como Veracruz no hay dos.
4: Como ¿verdad? Solo Veracruz es bello.
6: Exactamente.
4: Bueno, vámonos con información de la Fórmula 1.
7: Logrando su victoria 72 en la máxima categoría, primera de la temporada, Max Verstappen conquistó el Gran Premio de Bahrein en Malasia, cita pasada por diluvio en el circuito de Sepang, que incrementó 84 puntos la ventaja de Kimi Antonelli sobre George Russell en el Mundial de Pilotos, esto tras el segundo sitio para el italiano y abandono por falla terminal en la unidad de potencia en el caso del británico, a quien aquí escuchamos.
8: Ha sido mi temporada más desafortunada. Nunca he tenido una temporada así, con tantas cosas fuera de mi control, fallo en Canadá, problemas en Spa, la penalización de Mónaco, y es una tras otra, incombustible. Hay que seguir luchando y centrándose en aquello que sí puedo controlar.
7: Lewis Hamilton completó el podio, mientras que Sergio Checo Pérez finalizó en el sitio 19. Además de Russell, Albon y Bottas sufrieron retiro. La próxima cita será en Singapur. ASIR Deportes, Edgar Flores.
4: Bueno, pues ahí está, Raúl. Las cosas no cambian para Cadillac. No. Viene el cierre de la temporada para un campeonato, pero Antonelli levanta la mano para ser campeón, y Verstappen se mantiene como un gran, gran piloto.
5: No, demostrando que es un piloto extraordinario. Ya la carrera pasada había amenazado, había mostrado, y él es un maestro del volante, y el carro lo han ido mejorando, y ya ganó. Y el Checo tuvo, creo que, una gran competencia, inclusive salió muy enojado porque vino El problema de aquella bandera amarilla, entró el safety car y y había rebasado una cantidad de autos impresionante, prácticamente del último lugar, y iba muy bien, pero esto lo detuvo y ya pues, dijo, pero por fin sintió que avanzó el coche, lo cual pues es muy bueno para nosotros. Por cierto, va a dar una exhibición en Paseo de la Reforma, uh-huh, ahora que venga al Gran Premio, para que ustedes estén enterados, y pues va a ser una gran fiesta. 14-7 ya el partido de la América.
4: 14-7 ya. Ya se movieron ahí los números. Este día de Fórmula 1 hubo convocatoria a medios de cómo va el autódromo. Entonces mucha gente, usted va a ver notas acerca de que ya pusieron esto, de que ya avanzaron esto. Se acerca ya el Gran Premio de México así están las cosas. Y además se anuncia que para la próxima temporada viene la Fórmula 2, que va a ser, pues que es la antesala, Raúl, de la Fórmula 1. Entonces va a ser una carrera de altísimo
5: nivel. Muy interesante.
4: Se intentó traer el IndyCar, no se logró por tema de fechas, pero la Fórmula 2 levanta la mano y la vamos a tener.
5: Qué bueno.
4: Vamos a escuchar la información.
7: A partir del 2027, el Gran Premio de la Ciudad de México será casa de la Fórmula 2. Así lo confirmó Federico González Compeán, director de la cita en nuestro país, fecha que ocupará el 12º sitio del calendario.
0: A nosotros nos da mucho gusto, porque creo que significa que tanto Fórmula 2 y el mundo entero y la organización de este tipo de eventos está viendo a México como una posibilidad de crecimiento por su afición, derrame económica, en lo turístico, sino que también los pilotos mexicanos que están en la antesala de Fórmula 1 tengan también ese desarrollo. Hoy el contrato está firmado por 2 años, para 27 y para 28, y eso alinea el contrato de Fórmula 1, el cual estamos en próximas fechas, principios, finales de este año, principios del otro, cuando es normalmente que empezamos la renegociación para la extensión.
7: Acerca de las actualizaciones de cara a la Fórmula 1, comentó:
0: reasfaltamos casi 2/3 de la pista que ya requerían después de 10 años una reasfaltada, modificaciones en todas las áreas de concesiones, en las áreas de hospitalidad, en las áreas de experiencia al público, en las áreas de sostenibilidad. Es decir, seguimos trabajando todos los días para que nos mantengamos en la conversación y que la experiencia sea muy positiva.
7: ASIR Deportes, Edgar Flores.
4: Pues ahí están los resultados, Raúl. ¿Cómo viste a tus Colts?
5: Bien, ganaron allá en Londres muy temprano, pero ganaron y le ganaron a Washington. Ya nivelaron el ganados y perdidos. Partidazo entre los Raiders y los Chiefs. Uh-huh. Muy cerca los Raiders de dar la gran campanada y seguir invicto y quitar el invicto a los Chiefs. Partidos bien interesantes. Ganan los Vaqueros. Sigue habiendo sorpresas. De repente crees que un equipo como Buffalo puede ser y pierde. No hay todavía
4: una estabilidad,
5: ¿no? Pero hay invictos y uno de esos son los Chiefs, que bueno, le ganaron a Colts, le ganaron a Raiders con a Colts en tiempo extra, Raiders sobre el final del partido. No sé si realmente son tan fuertes como para pensar en ellos, porque los rivales no han sido, así que digas tú, los candidatos al título, ¿no?
4: Miami, mal y de malas, aunque pelea, los
5: ya
4: dos últimos partidos han peleado.
5: Ya mejoró.
4: No, y con Kansas lo pelearon y con Minnesota lo pelearon, pero las derrotas están ahí.
5: Fíjate que le ha ganado Kansas, o sea, por eso no quiero.
4: 0 ganados, 4 perdidos. Y va a ser una temporada larga y muy pesada.
5: Oye, Houston también, ¿no? También, muy también. Mal inicio de
4: Houston. ¿Y los Rams? Bueno. Cuando parecía que los Rams, Antonio me decía, los Rams son candidatos y la temporada ha sido malísima para ellos. Bueno, ya mañana complementamos. Toño está mañana con nosotros para que nos
9: platique. Pero ahora sí, más ganaron los Rams en esta semana 3.
4: Sí, pero de todas formas, es un arranque nada que ver con lo que habían dicho, que iba de 4-0, va de 1-3. ¿Sí? Entonces está complicado. Bueno, Selección Nacional, señor Sarmiento.
5: Selección Nacional, vamos a la nota. ¿O
4: quieres que tiremos todas las notas y hacemos los
5: Sí, vamos a escuchar.
4: Venga, aviéntale, Lalo.

0: A los resultados de este domingo de la semana 4 de la temporada de la NFL en Londres, Indianapolis derrotó 30 puntos a 13 a Washington, Baltimore superó 24 a 18 a Tennessee, que continúa sin ganar en la campaña, Nueva Inglaterra le quitó el invicto a Buffalo al ganarle 29 a 26 con 3 pases de anotación de su quarterback Drake May, Chicago superó a los Jets 23 a 12, Jacksonville 22 a 17 a Cincinnati. Luego de la derrota ante Baltimore en el Maracaná, los vaqueros de Dallas derrotaron a Houston 34 a 30 con una gran actuación de CeeDee Lamb, quien tuvo 17 recepciones para 189 yardas y una anotación. Los gigantes de Nueva York vencieron 36 a 24 a Arizona. Los carneros de Los Ángeles 24 a 20 a Filadelfia. Green Bay 17 a 14 a Tampa Bay. Minnesota se mantiene invicto en la temporada al vencer 15 a 10 a Miami, que ligó su cuarto descalabro. Kansas City también continúa con paso perfecto al derrotar a los Raiders de Las Vegas 30-27. Seattle superó 30-23 a los Cargadores, que continúan sin ganar. San Francisco se mantiene invicto al vencer 24-14 a Denver. Y en el juego del domingo por la noche, Carolina superó a Detroit 32-26. ASIR Deportes, Gabriel Ayala.
1: Bueno, pues ahí está, bueno, perdón. Complementamos los resultados. Ahora sí, Lalito, las notas de selección nacional. Venga.
2: La selección mexicana perdió 3-0 ante su similar de Estados Unidos, escuadra que exhibió las carencias del tricolor, que sin duda dio el peor partido en este nuevo proceso. Julián Hall abrió el marcador gracias a que el Tala Rangel dejó vivo el balón tras una mala tajada, pero los errores del Tala no terminaron. En el segundo tanto le entregó el balón con los pies a Sullivan, que de larga distancia anotó. Minutos después, Mateo Chávez fue expulsado y el tercer gol de los estadounidenses fue de Thielman, que aprovechó una mala marca de Campillo y tuvo tiempo y espacio para anotar. El técnico Rafa Márquez reconoció que su equipo tuvo equivocaciones que resultaron caras.
3: Han sido, sí, errores muy groseros que bueno, al final les regalas casi estos tres goles al equipo rival. Sin embargo, mantuvimos mucha la posesión. Sí, nos falta un poco de más claridad para el frente, para el último tercio, generar más jugadas. Con eso me quedo.
2: Johan Vázquez, al ser el capitán de la selección mexicana, salió a dar la cara tras la derrota 3-0 ante Estados Unidos, manifestando que en general falló todo el equipo.
4: No, creo que hay que ser autocríticos. No soy de esas personas que voy a tirar la basura a los lados. Cada quien, creo que es parte del proceso, el dar ese paso de crecimiento de cada quien. No se trata de edad ni los que llevan más tiempo. Cada quien tenemos que ser autocríticos del momento. Y es parte del proceso. Creo que al final de cuentas, como te repito, no voy a ser de esos que voy a tirar la basurita a un lado y yo me salvo. Cuando somos todos los que jugamos hoy y fallamos todos.
2: Álvaro Fidalgo fue uno de los elementos a los que Rafa Márquez le dio minutos, intentando revertir el panorama negativo ante Estados Unidos, pero el maguito también fue socio en la equivocación del tercer gol. El futbolista señaló que no se deben desanimar, porque esto apenas está caminando.
5: Difícil qué decirte después de encajar una derrota así, pero bueno, es un proceso, esto acaba de empezar, obviamente lo de hoy duele y mucho, pero bueno, acaba de empezar el proceso nuevo.
2: Para Fidalgo, el partido ante Chile debe ser una revancha.
5: Lo siguiente que toca es hacer un gran partido sí o sí el martes, hacer lo que hicimos los primeros 20-25 minutos de este partido, que creo que estaban jugando a un nivel muy alto.
2: Para ASIR Deportes, Arturo Sanguino.
1: Bueno, eso, Raúl, en un principio. Ahorita tenemos un par de notas más, ¿verdad? Regresando corta, okay. Complementamos los audios y ya platicamos acerca de lo que pasó. Y lo que viene, porque el día de mañana contra la selección chilena y termina una fecha FIFA de esas sui generis, en lo personal creo que es demasiado.
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9: Consulado. Avenida Revolución, complicado entre Viaducto y San Antonio. Lento Avenida Chapultepec desde Sevilla hasta Avenida Sonora. Francisco del Paso y Troncoso con carga que avanza desde Avenida del Taller hasta Zaragoza. Y con buen avance, Eje 3 Sur desde Viaducto Río Piedad hasta Eje 2 Oriente. Toma nota, tenemos una temperatura de 17 grados y llueve en varios puntos del Valle de México. 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Ya regreso con más información vial.
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13: Todos los jugadores de la selección argentina le escribieron un mensaje especial a Messi en una camiseta que le van a regalar. El amor que le tienen, el verdadero legado, arroba Sudanalytics.
0: Luis Romo se suma a las bajas de la selección mexicana de fútbol para el partido de este martes ante Chile en Los Ángeles Memorial Coliseum. Dentro de la fecha FIFA, el jugador de las Chivas presenta una lesión muscular en el bíceps femoral de la pierna izquierda, por lo que causará baja de la concentración para regresar a su club, y se suma a Gilberto Mora, Irving Lozano y Mateo Chávez, quienes se perderán también el juego ante la selección sudamericana. Mora y Lozano por lesión y Chávez por suspensión. Por lo pronto, el técnico Rafael Márquez ofrecerá más tarde conferencia de prensa previa al cuarto y último partido del tricolor de esta fecha FIFA. Asir Deportes, Gabriel Ayala.
1: Bueno, pues ahí está, señor Sarmiento. A ver, ¿qué te pareció la selección? ¿Cómo la evalúas? ¿Cómo deberíamos de tomar ese resultado?
14: Mira, la verdad es que fue horrible, porque, y lo sigo sosteniendo, porque no me gustó que Estados Unidos te gane 3-0 y la manera en que te ganó. Porque el equipo empezó bien, no te voy a decir que jugando una maravilla, creando alguna oportunidad que se malogró, pero tenían la pelota, se jugaba en campo contrario, y viene un pequeño error de coordinación en la defensa, pero una pelota pues muy sencilla para un arquero. Se arrepiente de meter la pierna o las manos, el Tala, medio se hinca, medio no se hinca. Total, que la pelota le pega en el pie y le cae exactamente al muchacho que está solo en Estados Unidos, pongo. Y el equipo ahí se viene abajo de una manera increíble, anímicamente. Si yo algo le puedo criticar a Rafa, que no le puedo criticar mucho, perdón, pero yo sé que mucha gente está muy enojado con él, pero futbolísticamente se dice que los equipos se contagian. Entonces, a lo mejor su reacción fue demasiado tranquila, pensando que, bueno, se podían recuperar del error. Pero el equipo se empezó a contagiar del nerviosismo que mostró el portero, del nerviosismo que empezaron a mostrar algunos jugadores, y se fue desdibujando hasta que se terminaron muriendo en unos errores increíbles. La verdad, está muy clarito. Goles que se fallan. El segundo gol es un error muy grave del Tala, que mucha gente dice que por eso era mejor él que Ochoa en el Mundial, por cómo juega con el balón con los pies, y que Memo no lo sabía hacer. Lamentablemente, este tipo de jugadas le ha pasado ya en Guadalajara. Creo que es exceso de confianza, porque cuando está bien concentrado, lo hace muy bien el Tala, y yo creo que va a seguir jugando en la selección, no creo que mañana, pero va a seguir. Y luego viene la expulsión y ya aquello era un desorden. Ya no hay manera de levantar un equipo con esa situación. Porque así como cuando andas bien te contagias y empiezas a hacer cosas y hay jugadores que elevan su nivel de juego, cuando las cosas se te empiezan a caer, también se contagia y es error tras error tras error tras error. Y mira, no fueron más, Anselmo, de casualidad. Ahora, culpa de los jugadores, de individual, de errores muy, muy notables, sí. ¿Qué es lo que yo creo que le faltó a Rafa? A lo mejor, transmitirles que tenían que salir adelante. No sé si esa falta de experiencia en la banca o no encontró la manera de levantarlos. Él sabrá realmente lo que pasó en el medio tiempo, lo que pasó en la segunda mitad, todos esos tipos de cosas, pues solo ellos lo saben, ¿no? Pero lo que pintaba muy bien terminó siendo algo desastroso.
1: Sí, yo creo que fuimos víctimas de nuestros errores.
14: Totalmente.
1: Sin dejar de ver que enfrente había un equipo de que es te un compite. Buen equipo. Que te compite, que no cambian mucho el estilo de
14: bueno, un buen equipo a nuestro nivel, ¿eh?
1: Sí, claro. Sí. Pero que bien, le había ganado a Perú, a México también le metió, a Perú le metió 4, a México le mete 3, juegan de un esquema, ahora, no van a cambiar, son jugadores de
14: atletas, muy jóvenes,
1: muy fuertes,
14: tienen muy rápidos. Jugadores muy chavos de 17 años que lo hacen bien, y creo que ellos al contrario tomaron confianza, empezaron a crecer y ya estaban empoderados, ya estaban agrandados y les salía todo, intentaban todo. Pero realmente, si te das cuenta, los goles que nos hacen, digo, sí fallaron otros, también por errores muy graves de nosotros, pero así que te dijeras, no hombre, qué bien la crearon, qué bien lo hicieron, con todo respeto,
1: ellos
14: no.
1: Aprovecharon el momento.
14: Aprovecharon exactamente los errores y fueron...
1: ¿Qué consecuencias, Raúl, puede darse de una fecha FIFA como la que estamos viviendo? ¿Qué? ¿Va a ser de análisis? ¿Va a ser de aprendizaje? Claro. Mucha gente ataca mucho al Tala y muy feo. Yo sé que se equivocó horrible, pero bueno, hizo otras en el Mundial, anduvo bien. O sea, es futbolista y se equivocan. No lo quiero justificar, sí se equivocó y fue en forma grave. Mañana no creo que vaya a iniciar, no sé si lo va a hacer Padilla o el...
14: Lo García. Planeado era que fuera Padilla para ver a los tres. Hay quien piensa que es un momento en que Rafa debería decirle, a ver, ven, Tala, para y sal adelante para subirle la moral. Pero yo creo que en ese momento lo preferible... sin saber la interna exacta que hay adentro, es que pare Padilla y que salga fresco y mañana vamos a ver una alineación totalmente distinta otra vez, y que sigan con los planes y que esto lo tomen como un aprendizaje.
1: La evaluación de esta primera parte del tema Rafa Márquez se hace después de los
14: del
1: partidos
14: partido.
1: De noviembre.
14: Claro.
1: Y ahí tomas... ¿Sí hay que tomar decisiones, se toman?
14: Yo no veo, no.
1: ¿No?
14: No empecemos con que
1: yo... No, yo pregunto, porque mira, si mañana no nos va bien y hacemos otro partido muy malo...
14: Al ratito...
1: Y no calificamos en Nations, Raúl, ¿me van a pedir la cabeza?
14: No, claro que la van a pedir, pero no debemos de caer en eso, porque si no, ahí vamos otra vez, cada año a cambiar de técnico, y cuando falten dos para el Mundial,
1: le hablamos
14: a
1: qué...
14: ¿Cómo? No, hay
1: que
14: hacer proceso.
1: Con Javier... se logró una estabilidad.
14: Además, era un especialista para el momento. Ahorita hay que hacer un proceso largo.
1: Yo lo entiendo, pero los resultados marcan la pauta, Raúl.
14: Sí,
1: y las formas, o sea...
14: Entiendo.
1: En el 1-1 de Perú empezaron a dudar. En el 1-1 contra Colombia, órale, va. Fue un equipo bravo. Pero ese 1-1 contra Perú te deja duda. Es que hubo muchos movimientos, muchos cambios. Ok, va. Y luego se te empiezan a caer los soldados, y no está Gil, y no vinieron varios, y entonces ya empiezas a extrañar futbolistas. Y el 3-0 sí te desnuda de una forma grave. Por eso te digo que mañana, ojalá y se ganara mañana para que se estabilicen las cosas, y que ellos tienen un fútbol que también está en reconstrucción, Raúl. Tuvieron una muy buena generación, no lograron nada con esa gran generación, y ellos también están en reconstrucción, ¿eh?
14: Sí, están en... Fíjate qué curioso es el mundo del fútbol. Pasamos el Mundial. En Europa lo que está pasando, escuchen esto. Francia calificó a la siguiente fase de del mismo torneo, pero en Europa, porque se juega en Europa y en CONCACAF. Francia pasa, Bélgica va al repechaje.
1: O sea, para no descender
14: a la B. E Italia califica. Primer mundialista que no calificó, y uno que no había calificado, o sea, Bélgica, que jugó el mundial, está fuera. Países Bajos califica. Califica a Grecia, que no vino al mundial. Y Alemania a buscar no descender. Mundialista, también con una mala actuación. Serbia.
1: Estuvo en el mundial.
14: Ese ya descendió a la B en Europa. España califica, califica Inglaterra. Croacia, que vino al mundial.
1: Le metieron 7.
14: Está, le metió Inglaterra 7.
1: 7.
14: Bueno, está para no descender. La República Checa, que jugamos contra ellos en el mundial, está en la B. Y en el último grupo, Portugal califica, Dinamarca califica, Gales no, y Noruega, que vino al mundial.
1: Y que fue la sensación.
14: A la B.
1: A la B.
14: Con todo y jala. Para que vean
1: que
14: en unos meses pueden cambiar muchas cosas. Y que hay ajustes, que hay debuts, que hay movimientos, que es muy difícil mantener un alto nivel en selecciones que más o menos estamos todas en el mismo nivel, ¿no? O sea, que no se crea que nada más México tiene estos altibajos, que muchos equipos los tienen, y ya les mencioné qué equipos, o sea, para que se den cuenta más o menos cómo está la cosa, porque... no nada más en México pasan esas cosas. Ahorita, por ejemplo, se está jugando en la CONCACAF. Al minuto 82, Guatemala está empatando a 0 goles con Surinam. El partido pasado que se jugó en Surinam, que pitó Katia Itzel, y que los guatemaltecos quedaron muy enojados también, pero no hubo declaraciones ni nada. Pero en fin, logró el flaco tener empatado. En este momento, como están las cosas allá... En la primera fase, Guatemala estaría eliminado. Fíjate nada más. Porque Surinam estaría calificando.
1: Surinam jugó el mundial, hay que recordar.
14: Jamaica estaría calificando.
1: Jamaica no estuvo en el mundial.
14: Trinidad
1: y Tobago ya está fuera.
14: El Salvador está eliminado.
1: Que le metió 6.
14: Guatemala. El que podría. Bueno, están jugando. Está jugando Jamaica contra
1: Honduras, ¿no?
14: Honduras. Entonces, con ese puntito que está sacando hasta el momento el equipo de Jamaica, califica por arriba. Si Honduras gana, califica a Guatemala. Se juega en Honduras.
1: Y entonces, si califica Jamaica, Jamaica podría ser el rival de México.
14: Exactamente,
1: en noviembre.
14: En la siguiente ronda.
1: Hay que esperar a todos.
14: O Curazao.
1: A lo que voy es que sí, Raúl, tienes toda la razón. Es bajón normal. Pero no sé, ojo que la gente lo entienda. No estamos tratando de justificar,
14: Que fue horrible.
1: Fue horrible. Sin embargo, estamos tratando de encontrarle una explicación a lo que sucedió ese bajón de México. Ausencias, bajas de juego, pero partimos
14: los
1: de la
14: chavos,
1: base que fue horrible el partido,
14: los
1: ¿no?
14: Los chavos que también
1: están empezando una nueva etapa.
14: No les carguemos toda la mano. Ojalá pudiera el aficionado quitarse la playera cuando vea la selección, ¿no? Porque ahorita, no, que las Chivas y que jugaron tantos nada y ya ven y... Oigan...
1: Sí, se dicen muchas cosas.
14: Son procesos.
1: Aparte son horas y horas de transmisiones de programas
14: sí,
1: en
14: sí,
1: los
14: también
1: que la
14: eso.
1: Gente tiene que decir algo. Bueno, pero vamos bueno. A cómo viene la selección chilena. Aviéntale el alto.
15: Nicolás Córdoba, técnico de la selección de Chile y que será rival de México este martes en Los Ángeles, dice que su equipo sigue en proceso de construcción, por lo que los resultados pasan a segundo término.
16: Estos chicos están cargando con el peso de los tres mundiales, sin ir. Hay que ir sacudiéndose, hay que ir entendiendo que son un proceso distinto y ahí tienen que ir apareciendo los nuevos líderes, tienen que ir apareciendo las nuevas voces dentro del camarín. Tiempo, no tengo otra respuesta, no te voy a decir, ya el partido con México es tiempo de adaptación, es tiempo de jugar estos partidos.
15: Para CIR Deportes, Memo García.
1: ¿Y eso están igual? No igual, porque no jugaron el Mundial.
14: Ellos están
1: en un
14: peor.
1: No, ellos vienen de derrotas fuertes,
14: y de
1: muy similar a lo de la...
14: De no ir.
1: Sí,
14: después del bicampeonato, de la Copa América, de todo aquello.
1: Por eso te digo que tenían una generación fantástica, y no han retomado el nivel. Bueno, pues ahí está la selección nacional.
14: Ya está dando conferencia de prensa
1: Rafa en este momento.
14: Ajá, ya terminó. Ajá. Veo que dice hay que trabajar, como dice el Piojo, y seguir trabajando, no hay de otro. La verdad, estoy de acuerdo.
1: Sí. Y hay que lo que pasa es que es tan rápido cuando pasa selección nacional que se nos va a olvidar el resultado. Si mañana sacan la victoria. Si mañana viene una derrota, híjole, la presión va a ser durísima para los partidos de noviembre. Que esos sí tienen ya una marca importante porque son los cuartos de final de un torneo de la National League. Ese ya es oficial. Entonces ahí es donde puede venir mucho más presión. Yo estoy de acuerdo, estamos iniciando un proceso, estamos intentando tener un nuevo equipo, hay eliminatorias, ahora ya no se califica por oficio, por ser locales, entonces, claro, califican 6, Raúl, con 6, ¿no?
14: Pues yo creo, vamos a esperar.
1: No me dudes, Armindo, no me hagas así.
14: No, México va al próximo Mundial. Sí.
1: Pero bueno, vamos a ir a mensajes. Regresando vamos a platicar de lo que está pasando en Argentina. ¿Por qué? Porque mañana Leo Messi se despide de su selección.
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1: Vamos a mensajes, regresamos con mucho más. Estamos en Espacio Deportivo de la Noche.
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2: Hoy Adidas instaló en el Monumento a la Bandera una camiseta gigante de 30 metros de Lionel Messi con la leyenda Gracias 10, arroba Ataque Futbolero.
3: A 21 años de su debut y con un título de Copa del Mundo, la historia de Lionel Messi con la selección argentina de fútbol llegará a su fin este martes en el Estadio Monumental de Núñez, donde jugará sus últimos minutos con la playera albiceleste en partido de preparación frente a su similar de Benín. Habla Lionel Scaloni, técnico del representativo sudamericano.
4: Nada, ¿qué le voy a decir? Ya creo que está todo dicho, ahora solo queda disfrutarlo. Bueno, lo que sí, siempre se habló, de la nostalgia que siempre hablamos de cuando no esté, ahora no va a estar. Y bueno, y ya no solo por lo futbolístico, porque lo futbolístico, mirá, de última hay que seguir jugando, pero la sensación de tenerlo a él en la cancha es algo único.
3: La Pulga conquistó la Copa América 2021 y 2024, así como la finalísima en el 2022 y el Mundial de Qatar ese mismo año, además de llegar a la final en el torneo de selecciones nacionales más importante en el mundo en el 2026. Para CIR Deportes, Ricardo Blancas.
5: Ya lo habíamos platicado, Raúl, lo de Leo Messi, pero bueno, mañana llega a su fin, le dan una despedida a uno de los grandes futbolistas en la historia, no solamente de la selección argentina, sino del fútbol.
6: De acuerdo.
5: Se va de la selección argentina, yo creo que va a jugar un par de años más.
6: Todavía.
5: Ahí en Miami, todavía tranquilo. Se divierte. Compró al Eldense de la segunda división.
6: Allá en España.
5: Pues haciendo
6: tiene un equipo como en cuarta división de Argentina. Uh-huh. Fíjate que últimamente yo noto que, bueno, ya van 24-7 ganando los Falcons el partido a los Santos. Uh-huh. Bueno, más les doy el resultado porque si ya empieza a ser, todavía no van al medio tiempo.
5: Empieza a ser goleada.
6: Entonces, bueno, te digo, últimamente como que pierde mucho la cabeza, se enoja mucho.
5: Ya está enojándose.
6: Y no era él así. ¿Qué pasa? Que ya hay cosas que no puede resolver como antes. Y a lo mejor eso lo hace pensar. Y el que a lo mejor regresa a su selección. Primero que le hagan un gran homenaje en Argentina. O sea, un partido contra Bahín.
5: Contra Benin.
6: Benin, o. Perdón por la ignorancia, pero. Es que muchos no sabemos dónde está.
5: No, tienes toda la razón. Lo que pasa es que es difícil encontrar los rivales. Que no, puedas ir hasta allá.
6: Es que
5: allá.
6: Tenía que ser un equipo de FIFA para que cuente, para quitarle el castigo a Paredes y a los rijosos del Mundial. Uh-huh. O sea, fue con doble intención, pero háganle un buen homenaje y que vayan grandes figuras.
5: Yo creo que luego se le hará algún partido de homenaje.
6: Yo espero que el Barcelona.
5: No. Ojalá.
6: Que alguien
5: hoy se despide, mañana se despide de la selección argentina en un partido en donde seguramente va a ser 3 o 4 goles.
6: No, qué cosa. No me gusta.
5: Regresamos.
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2: Llegó el FanFest. Gracias, Leo. Una experiencia única para despedir a nuestro ídolo junto a la selección. Un día más para estar con él. Un legado eterno. Arroba Argentina.
8: La agenda de fecha FIFA presentará para este martes Corea del Sur ante Uzbekistán, China frente a Tayikistán, Rusia-Nigeria, Argelia contra Níger, Jordania-Venezuela, Colombia frente a Perú, India-Uruguay, Estados Unidos-Canadá, México-Chile y Argentina contra Benín en el Monumental de Buenos Aires, partido que será el último de Lionel Messi vistiendo la albiceleste. Del adiós habló Juan Pablo Sorín, mundialista en Corea-Japón 2002 y compañero de Leo en Alemania 2006.
9: Por un lado no queremos, por otro lado queremos hacer la fiesta, pero va a ser como una fiesta eterna, es como el Diego. Es muy difícil pensar una selección sin Leo, y por otro lado toda la renovación y todos los chicos que juegan hoy, el gran trabajo que hizo el cuerpo técnico, creo que tiene mucho que ver también de que todos lo han tenido a Leo como el gran ídolo. Pasaron 20 años de aquel primer mundial, ¿qué te voy a decir? Adjetivo ya no hay más. Y fundamentalmente creo que tenemos que agradecerle y siempre desearle y ayudarlo a que esté bien él y su familia siempre, ¿no? Que disfrute de cada momento de su vida.
8: Así, Deportes, Edgar Flores.
10: Este martes continúa la jornada 4 de la UEFA Nations League a las 8 de la mañana, hora del centro de México, y dentro de la Liga C, Grupo 3, Kazajistán recibe a Islas Feroe a las 12:45 de la tarde. En la Liga A, Grupo 3, Inglaterra le hará los honores a Chequia y Croacia, que buscará sacarse la espina luego de la goleada que sufrió el partido pasado por los ingleses. Recibe al campeón del mundo, España. Sobre el rival, habla el técnico de la selección española, Luis de la Fuente.
11: Espero un equipo como teníamos previsto. Croacia para mí es un equipo fantástico. Buenísimo, no en vano en los últimos 10 años ha sido de las selecciones más importantes en el panorama internacional, finalista del Mundial, semifinalista del Mundial, final de Nation, superjugadores. Y lo del otro día fue un accidente del fútbol. No es la diferencia futbolística entre Croacia e Inglaterra, para nada. Y sí es verdad que este resultado pues puede servir pues un poco más de motivación.
10: También a las 12:45, en la Liga B, Grupo 1, Suiza recibe a Macedonia del Norte y Escocia, Eslovenia. En la Liga C, Grupo 1, Albania le hará los honores a San Marino y Bielorrusia, Finlandia. En la Liga C, Grupo 3, Eslovaquia visita Moldavia. Y en el Grupo 4, Bulgaria visita Luxemburgo e Islandia, Estonia. ASIR Deportes, Gabriel.
5: Pues ahí está todo lo que va a pasar el día de mañana, complementando desde luego el partido México contra la selección chilena, dije, que es a las 8:30 de la noche.
6: 8:30. Les decía que estaba dando conferencia de prensa Rafa Márquez. Dentro de las preguntas que contestó, dice que se acercó Raúl Rangel a hablar con el cuerpo técnico, ofrecer una disculpa por su mala actuación y a asegurar que va a salir adelante.
5: Qué bueno. Qué bueno, eso es siempre.
6: Y que lo respalda el cuerpo técnico, claro, que va a seguir en la selección.
5: Sí, claro. Sí, o sea, no. Punto. Raúl, está Luis Malagón, está Acevedo, que no ha recibido la gran oportunidad.
6: Yo creo que Acevedo ya no lo van a llamar.
5: Pero bueno, de los que te podríamos tener, está Luis, que está recuperado, que ya jugó el otro día, que ajá, me da muchísimo gusto por él. Tienes Acevedo ahí haciendo cola.
6: Pero también es el Gato, que ya jugó un partido,
5: sí,
6: en esta
5: yo
6: gira.
5: Creo que sí.
6: Está Padilla, uh-huh, está Moreno.
5: Que Cota, que lo está haciendo bien, pero ya también yo tiene sus años. Ya pero no. Bueno, ¿qué otros?
6: Está el de San Luis, está el de Pachuca, que creo que son buenos arqueros.
5: Vamos a darles el beneficio de la duda con selección nacional, ¿eh?
6: Sí, que es diferente.
5: Jorge.
12: Muchas gracias. 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Bueno, pues ahí está la invitación y gracias a Jackie que nos manda todos estos mensajes del auditorio.
5: Perdón, Jorge, antes de los mensajes, gol de Guatemala.
12: Gol de Guatemala.
5: Gol de Guatemala y van en el 98, faltan 4 minutos y Guatemala está ganando a Surinam con esto. Guatemala estaría calificando
6: para los cuartos de final. Sí, falta ver qué hace Jamaica.
5: Falta lo de Jamaica.
6: Pero yo espero que Honduras
12: haga lo suyo.
5: Haga su trabajo.
12: Mario Alberto de la Colonia Obrera, buenas noches. ¿Qué pasó con la sección ¿Dónde quedó? Ojalá que la pudieran regresar pronto. Saludos.
5: Hace años.
12: Muy buena sección. Tienes razón. Vamos a ver esto con la producción.
6: ¿Cuál?
12: ¿Dónde quedó?
5: ¿Te acuerdas esas ¿Dónde quedó?
12: Porque mucha gente quiere saber dónde están algunos futbolistas, uh-huh, algunos atletas.
5: ¿A qué se dedicaron después de
12: él? ¿A qué se dedican? Exacto.
6: Yo quisiera saber dónde están algunos personajes que conozco.
12: Alejandro Bir de Ecatepec, muy buenas noches, como siempre, y es costumbre de muchos años, aquí iniciando una semana más escuchando Espacio Deportivo. Que tengan excelente inicio de semana.
5: Gracias, mi Alex.
12: Muchas gracias. Francisco Hernández de la Colonia Obrera, La inexperiencia de Rafa Márquez está saliendo a flote, pues el sábado, cuando les anota Estados Unidos, no tiene ni pies ni cabeza para poder despertar de nuevo a la selección. Ojalá mañana se vea otra cara, porque de lo contrario será un proceso muy largo.
5: Fíjate que en eso estoy de acuerdo como técnico, pero Rafa lo hizo muchas veces en la cancha, dentro, claro, como el gran capitán que fue durante años y años de la selección. Entonces sí es sin experiencia como técnico, pero yo estoy seguro que puede salir adelante con esa experiencia que tiene.
12: Hay que darle tiempo también.
6: Fíjate, Daniel, perdón, sí, con el triunfo Guatemala califica.
12: ¿Ah, sí?
6: Califica en primer lugar, porque pasa Surinam por diferencia de goles. Entonces, Honduras ya no califica, ahorita con este resultado, queda totalmente eliminado, y Jamaica de ganar,
5: fuera a Surinam.
6: Estaría en primer lugar, y el que no calificaría sería Surinam. Okay. Vaya resultado del flaco Tena, ¿eh?
12: Sí. Daniel Llanas de Querétaro, todos los días los escucho, por favor no dejen de hablar de mis Pumas y de mis 49 de San Francisco, ya, que ya, siguen
5: ya
12: invictos.
5: Ya viene la liga el fin de semana y ya vamos a retomar a los equipos, porque ahora sí que no solamente de los Pumas, dejamos de hablar de todos los equipos.
12: Hay más llamadas y más mensajes.
5: Hasta mañana, Jorge.
12: Pero ya se nos acaba el tiempo, vamos a dejarlos para el día de mañana. Muchas gracias, señor Anselmo Alonso.
5: Gracias,
12: muchas
5: Jorge,
12: gracias, señor Raúl Sarmiento. Y a nombre de todo este gran equipo, muy buenas noches.
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2: Con Luisa Carrandi.
3: La serie de televisión Fast and Furious llegará a streaming en 2028. Shandy DeCombs fue puesto en aislamiento tras revelarse los privilegios que tenía en prisión. Paul McCartney amplía The Voice of Dungeon Lane con 3 canciones inéditas para una edición especial. La canción de Olivia Dean, I've Seen It, es acusada de plagiar el clásico de Bill Withers, Just the Two of Us. La empresa que fusiona Paramount y Warner Brothers se llama Skydance. J.A. Bayona lidera la lista de candidatos para dirigir la secuela de Jurassic World. 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
1: La serie de televisión Fast and Furious llegará a streaming en 2028. Shandy DeCombs fue puesto en aislamiento tras revelarse los privilegios que tenía en prisión. Paul McCartney amplía The Voice of Dungeon Lane con 3 canciones inéditas para una edición especial. La canción de Olivia Dean, I've Seen It, es acusada de plagiar el clásico de Bill Withers, Just the Two of Us. La empresa que fusiona Paramount y Warner Brothers se llama Skydance. J.A. Bayona lidera la lista de candidatos para dirigir la secuela de Jurassic World. 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

0: punto, panorama informativo 88.9, información que sirve. Yo soy Alejandro Villalbazo, en X, en TikTok, arroba Villalbazo 13. Es martes 6 de octubre, Iñaki Manero. Buenos días, Iñaki.
1: Buenos días, Alex Villalbazo, Alex Cervantes, amigos de la República Mexicana y de todas partes por iHeartRadio. Gracias por despertar en panorama.
0: Muy buenos y lluviosos días, qué feo está este martes 6 de octubre. De hecho, ayer el meteorológico nos avisó de temporal que se iba a alargar. El que iba a terminar ayer, el 5 de octubre, se alarga hasta el 10 de octubre. Así es que tendremos 5 días más de lluvias muy fuertes para el Valle de México y otros puntos de la República, pero el temporal está marcado principalmente para la Ciudad de México y el Estado de México, Iñaki, con lluvia, viento, tormentas eléctricas, granizadas, inundaciones, encharcamientos. Lo que ya vivimos la semana pasada se seguirá viviendo hasta el sábado 10 de octubre, Iñaki.
1: Sí, y yo ahorita salí de casa con un poquito de lluvia, entonces está mojado el pavimento, manejen con cuidado. El menú para hoy, 70% de lluvia, todo nublado, hasta por ahí una rendijita, que es lo que nos dice el meteorológico por ahí de las 7 de la noche, medio nublado, pero prácticamente todo el día nublado y lloviendo. Y así va a estar, como dices, miércoles, jueves, viernes va a ser la misma, una media de 70% de posibilidad de lluvia, pasado por agua y nublado el Valle de México.
0: Sí, en este momento 13 graditos marca el termómetro en la Ciudad de México, como bien ya lo compartes. Cuidado porque en algunos puntos del Valle de México está lloviendo chipi chipi, como esta lluviecita nada más tupidita, muy ligera, está cayendo en algunos puntos del Valle de México, así es que hay que tener mucho cuidado. Tráfico y clima cada... ¡Ay, WhatsApp! Perdónenme. 5580-255-889. Ahora sí, tráfico y clima cada 15 minutos. Mónica Villalobos.
2: Alejandro, gracias. Muy buenos días. Hoy nos circulan autos con holograma 1 y 2 de verificación, engomado rosa, terminación de placa 7 y 8. En unos minutos, más información.
1: Gracias, Moni. Calidad del aire buena, por si decides salir a hacer ejercicio. Nada más, por favor, otra vez la recomendación de siempre, ponte ropa reflejante para que los automovilistas te vean, sobre todo si corres en sentido contrario al flujo vehicular. Bueno, y la bicicleta también, por favor, con reflejante, si eres tan amable. Gracias. Vamos al panorama nacional. En Sonora se entregó a las autoridades el médico Jesús Maximiano Verduzco Soto, señalado por su presunta responsabilidad en la muerte de 8 personas tras la aplicación de los llamados sueros vitaminados, esto en Hermosillo. El médico permanecía prófugo y tenía una orden de aprehensión por homicidio culposo relacionado con una probable mala práctica médica. Ahora será un juez quien determine su situación jurídica. Y en Nayarit, la Fiscalía investiga si el desplome de un avión tipo Cessna utilizado ocasionalmente por el gobernador Miguel Ángel Navarro pudo estar relacionado con un atentado. La aeronave cayó en una zona serrana de Ixtlán del Río. Esto es al sur del estado. Fallecieron el piloto y el copiloto. El gobernador no viajaba a bordo. Las autoridades también investigan otras posibles causas. La Fiscalía de Nayarit también confirmó el hallazgo de un presunto centro de exterminio y una fosa clandestina en Jalisco, de esos que dicen que no existen, bueno, donde fueron localizados restos y prendas de vestir. Los trabajos forenses continúan para determinar el número e identidad de las víctimas. La Secretaría de Gobernación, la secretaria Rosa Isela Rodríguez, descartó por ahora el apoyo del gobierno federal para investigar el sitio y señaló que las indagatorias corresponden todavía a las autoridades del estado de Nayarit. Y durante su comparecencia, también Rosa Isela Rodríguez puso en duda las cifras sobre el control criminal en México. Pepe Toño Morales.
3: Rechaza que México esté tomado.
4: No conocemos absolutamente cuál fue la investigación que se hizo al respecto, entonces nosotros no damos como válida esa información.
3: Se trata de la secretaria de Gobernación Rosa Isela Rodríguez, quien compareció ante los integrantes de la Junta de Coordinación Política de la Cámara de Senadores. De hecho, es la primera vez que la rendición de informe de la política interna se da a puerta cerrada. Así, el gobierno de la República, en voz de la secretaria de Gobernación, rechaza el estudio publicado por un medio de comunicación en el que se asegura que el 30% del territorio nacional es controlado por el crimen organizado. Para 88.9 Noticias, José Antonio Morales Díaz.
1: Recuerda que puedes consultar más acerca de este y otros temas. Por favor, visita nuestra página www.889noticias.mx. En Veracruz, las autoridades federales realizaron una nueva jornada para destruir objetos y narcóticos, asegurado René Ponce.
5: Como parte del programa de destrucción de narcóticos y objetos del delito, la Fiscalía General de la República lleva a cabo la destrucción de cerca de 5 toneladas de objetos asociados a algún delito y 14 máquinas tragamonedas. Además, encabezó la incineración de diversos narcóticos asegurados en Veracruz. Entre lo destruido se encuentran casi 5 toneladas de discos en formato DVD y CD, 14 máquinas tragamonedas, chalecos, mochilas, tenis, teléfonos celulares, documentación, tubos y mangueras, entre otros. También se incineraron más de 10 kilos de marihuana, 145 gramos de metanfetamina, 22 gramos de cocaína y 145 unidades de clonazepam. La destrucción ocurrió en instalaciones de la Fiscalía Federal en Veracruz. Para 88.9 Noticias, René Ponce Hernández.
1: El costo de la vivienda ya obliga a muchas familias mexicanas a recortar otros gastos prioritarios, Isaac Castañeda.
6: Al menos 8 de cada 10 mexicanos se han visto obligados a sacrificar gastos en salud, alimentación y otro tipo de prioridades familiares para cubrir el costo de la vivienda en la que habitan. Así lo reporta la encuesta global de vivienda 2026, Hogar a qué costo, realizada por la organización Hábitat para la Humanidad. Su directora ejecutiva en México, Lakmi Rodríguez, indicó que la cifra está por encima del promedio global, que se ubica en 75% y aplica a viviendas rentadas o el pago de hipotecas por parte de las familias en México.
7: 8 de cada 10 personas que nos contestan la encuesta nos compartieron que al menos han tenido que reducir un gasto en materia de alimentación o de salud durante el último año para poder pagar su vivienda actual.
6: 88.9 Noticias, Isaac Castañeda.
1: Y sigue el desfile de los premios Nobel. Ayer comenzamos con medicina. Hoy el premio Nobel de Física 2026 es para el físico de Bélgica, Francis Hansen. Esto por sus aportaciones al estudio de los neutrinos. ¿Qué son los neutrinos? Son partículas extremadamente difíciles de detectar y que pueden aportar información sobre fenómenos ocurridos en lugares muy lejanos del universo. Hansen fue pieza clave en el desarrollo del observatorio de neutrinos IceCube, instalado bajo el hielo de la Antártida. Este permitió detectar neutrinos de alta energía provenientes del espacio y abrió una nueva forma de observar el cosmos. Es más, nos puede decir y nos puede echar un poquito más de luz sobre el origen del universo. El científico va a recibir 12 millones de coronas suecas y la medalla del Nobel durante la ceremonia que se va a realizar el próximo 10 de diciembre en Estocolmo, Suecia. 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Nos vamos a los deportes, saludamos a don Alex Cervantes, muy buenos días.
8: Buen día, Iñaki, amigos. La selección mexicana de fútbol se enfrenta esta noche a Chile en el Memorial Coliseum de Los Ángeles, California, en partido de preparación en el cierre de la fecha FIFA, donde el equipo buscará sacudirse la derrota sufrida ante Estados Unidos y conseguir la primera victoria bajo la dirección técnica de Rafa Márquez. Luis Romo, por una lesión muscular, se une a las bajas de Gilberto Mora, Mateo Chávez y Chucky Lozano. La posible alineación del equipo tricolor en la portería con Raúl "El Tala" Rangel. Defensas, Jorge Sánchez o Israel Reyes, César Montes o Diego Campillo, además de Johan Vázquez y Jesús Gallardo. Mediocampistas, Eric Lira, Obed Vargas o Luis Chávez y Álvaro Fidalgo. Delanteros, Roberto "El Piojo" Alvarado, Santiago Jiménez o bien Armando "La Hormiga" González y Orbelín Pineda. Por cierto, previo al juego, la Federación Mexicana de Fútbol le realizará un reconocimiento al exportero

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2: Pues lluvia en prácticamente toda la República Mexicana. En el Golfo de México, por ejemplo, hay probabilidad también de desarrollo de fenómenos hidrometeorológicos. En el Pacífico del Sur, también mexicano, respectivamente, tenemos una inestabilidad en la atmósfera con lluvias intensas a puntuales torrenciales en zonas, mucha atención, zonas de Tamaulipas, toda esta parte del Golfo, Tamaulipas, Veracruz, Tabasco, Chiapas, y del otro lado el Istmo de Tehuantepec, Oaxaca, más arriba también en la zona del Pacífico, en Guerrero. Lluvias fuertes a muy fuertes, con descargas eléctricas en el noreste, oriente, centro, occidente y sur y sureste de México, incluida la península de Yucatán. El frente número uno, el frente frío número uno, deja de afectar el territorio nacional durante la tarde y noche, con ambiente caluroso a muy caluroso sobre el noroeste de la República Mexicana. Todavía tenemos atención, temperaturas máximas de 40 a 45 grados, por ejemplo, en Baja California, que es el noreste del estado, y en el noroeste del estado de Sonora. Nos vamos y saludamos, le gorreamos el primer cafecito ahí en el sur de Veracruz a Julio Escobar con 25 grados, 24 grados Celsius en Coatzacoalcos. Julio, ¿cómo estás? Muy buenos días.
3: ¿Qué tal? ¿Cómo estás? Te saludo con gusto desde el sur de Veracruz. Te comento que el día de hoy se esperan intensas lluvias que podrían alcanzar incluso los 150, 250 milímetros en la parte de lo que es Cuatza, la parte de Olmeaca, Acayucan, Cosoleacaque, Agua Dulce y Las Chuapas. Las temperaturas incluso podrían superar hasta los 30 grados centígrados. El clima.
2: La de 8 en Veracruz, Julio.
3: Te comento que dos personas extorsionadores fueron detenidos en flagrancia por elementos de la unidad especializada en combate al secuestro y la extorsión, luego de cobrar 2,000 pesos por un comerciante de Coatzacoalcos al que presuntamente exigían una cuota semanal de 5,000 pesos. Los detenidos Ángel Yair N. de 31 años, alias El Negro, y Omar N. alias El Chiquilín de 35 años fueron intervenidos después de recibir el dinero durante un operativo de entrega vigilancia derivado de la denuncia presentada por una de las víctimas. De acuerdo con la información difundida por el Observatorio Ciudadano de Coatzacoalcos, los sujetos presuntamente exigían pagos semanales a restaurantes, comerciantes, empresas dedicadas al transporte y turismo. Este es el reporte que tenemos.
2: Te agradezco mucho, Julio Escobar, desde el sur de Veracruz, allá en Coatzacoalcos. Seguimos en Panorama 88.9 Noticias.
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0: café que nos tomamos con lluvias prácticamente por toda la República Mexicana. Ya ahorita visitábamos Veracruz, donde estarán las lluvias torrenciales para hoy, pero las intensas en Tamaulipas, en esa misma región del Golfo, afectado Tabasco con lluvias intensas. Y cruzando, nos vamos al Pacífico, Guerrero, Oaxaca, Chiapas, con lluvias intensas, muy fuertes para Michoacán. Y clavándonos a la zona de la megalópolis, Estado de México, Puebla y Morelos, con lluvias también para la Ciudad de México. En el recorrido por el país, estamos en Cancún, Quintana Roo, 28 grados. Carlos Mendieta, ¿cómo estás, Carlos?
1: Muy buenos días, Alex. Saludos desde Cancuncito a todos los que nos escuchan. Así es, 28 grados centígrados, bastante calor, bastante humedad, un 90% de humedad. Te platico que la máxima será de 31 a las 12 del día. Hay probabilidad de lluvia en, por la mañana un 10%, sin embargo, ya alrededor de la 1 de la tarde y entre las 5 podría caer agua, un 40% de probabilidad de lluvia, para ser exactos, Alex.
0: ¿Y la de 8, Carlos?
1: Mira, de enero a la fecha se han reportado en Quintana Roo un total de 336 casos de dengue. De estos, 26 han sido atendidos en la última semana. De acuerdo con la Secretaría de Salud Federal, los municipios con más contagios son Benito Juárez, Cancún, Playa del Carmen y Otompe Blanco, donde las brigadas de servicios especiales pues ya hacen operativos de control larvario, nebulización y eliminación de criaderos. Pero aquí el llamado es a la ciudadanía, Alex, a que no bajen la guardia y mantengan limpios sus jardines, sus azoteas, porque ya los mosquitos con las lluvias que nos han llegado están gruesos, ¿eh?
0: Sí, a cuidarse, porque son esos lugares donde se concentran los mosquitos y luego broncón, y tiene mucho en parte que ver, como lo dices, con una falta de limpieza, y esa la tenemos que hacer nosotros. Nadie va a llegar a limpiarte el patio y la azotea, tus rinconcitos donde se te acumula el agua. Gracias, Carlos Mendieta, desde Cancún, Quintana Roo. 20 grados para Tuxtla Gutiérrez en Chiapas. Fernando Cantón, ¿cómo te va, Fer?
2: ¿Qué tal, Alex? Muy buenos días. Hoy en Chiapas habrá lluvias puntuales intensas y temperaturas de hasta 35 grados. En Tuxtla Gutiérrez, cielo nublado con lluvias durante la tarde y una temperatura máxima de 30 grados. Así el clima en Chiapas.
0: ¿Y la de 8, Fer?
2: Tras la detención del presidente y el expresidente de Suchiapa, así como del director de la Policía Municipal, el fiscal general del estado, Jorge Luis Llave Navarca, anunció la instalación de un mando único a cargo de la Secretaría de Seguridad del Pueblo para garantizar la seguridad en ese municipio. Bajo ese contexto, dijo que, de acuerdo con declaraciones de los elementos de la Policía Municipal, recurrente que el presidente municipal, Jorge Lara, diera la orden de liberación de detenidos presuntamente dedicados al narcomenudeo y que incluso eran recogidos en la propia alcaldía por delincuentes armados, además de que también era recurrente de que se hicieran entregas de dinero a los directivos o al director de la Policía Municipal precisamente por la liberación de los detenidos. Así el panorama es de Chiapas.
0: Es decir, un corruptazo, aliado de los malos, aliado del narcotráfico. Ahora, la única, la verdad es que a mí sí, esto de que no, ahora ahí les va el mando único porque va a ser el que va a poner orden, o sea, digo, hay que tomarlo con la reserva y con la calma del caso, porque ya sabemos que desafortunadamente es la misma triste historia. Ojalá y una policía llegara a poner orden, ojalá una policía llegara a solucionar esos problemas de seguridad, de inseguridad, ojalá y una policía no fuera o no tuviera elementos aliados con el narco, pero pues miren, no, al ratito vamos a dar el reporte de lo que le dijeron ayer a Rosa Isela Rodríguez, a la secretaria de Gobernación. ¿Qué porcentaje de la República Mexicana está en manos, controlado por el narcotráfico? Y nos vamos a ir de espaldas. Gracias, Fer Cantón, desde Tuxtla Gutiérrez, en Chiapas. En el Valle Devastado, puerto de Acapulco, 25 grados. Adriana Covarrubias, ¿cómo estás, vecina?
3: ¿Qué tal, vecino? Buenos días. Buenos días a la auditoría. La máxima será de 31 grados. Se tendrá cielo nublado. Un día lluvioso se espera en Acapulco. Lluvias puntuales a fuertes se pronostican en las regiones de la Costa Chica, Costa Grande, Montaña Norte, también Tierra Caliente y la Sierra de Guerrero.
0: ¿Y la de 8, Adriana?
3: Te comento que el director del Tecnológico Nacional de México, Campus Acapulco, Salvador Herrera, afirmó que hace 3 años se erradicó el consumo de drogas y narcomenudeo dentro del plantel de nivel superior, luego de implementar un dispositivo de seguridad, esto en medio de los hechos de una escuela secundaria en Torreón, Coahuila. El directivo recordó que anteriormente se había detectado ese tipo de situaciones cuando la vigilancia del plantel estaba a cargo de empresas particulares, por lo que consideró que los protocolos implementados por Protección Federal ha permitido fortalecer las medidas de prevención. Y hay que recordar que en ese plantel también se llegaron a dar casos de secuestro por entre los mismos alumnos, incluso hubo detenidos en el 2013. Es el reporte.
0: Gracias, Adriana Covarrubias, desde el bello y devastado puerto de Acapulco. Nos vamos a Morelia, Michoacán, 14 grados, Cristian Gutiérrez. Cristian.
4: Alejandro, buen día. Y para hoy la máxima acá en la capital será de 23 grados Celsius. En Huetamo habrá 33 grados y en Aquila 30. Serán los municipios más cálidos. Ese será el clima para hoy en Michoacán.
0: ¿Y la de 8, Cristian?
4: El intento del Frente Nacional de Lucha por el Socialismo, Alex, por ingresar acá al primer cuadro de la ciudad de Morelia, pues continúa generando mucha tensión entre la organización y las autoridades del estado y las del municipio. Ante la resistencia del Ayuntamiento de Morelia, bueno, pues el gobernador del estado, Alfredo Ramírez Bedoya, ha respaldado la decisión del alcalde capitalino, Alfonso Martínez, de mantener este operativo y señaló que se han ya planteado espacios alternativos para el FNLS para que puedan realizar sus actividades, aunque este grupo todavía no acepta las propuestas que les han hecho. Es el panorama acá en la capital de Michoacán.
0: 10 segunditos, regálanos el contexto. ¿Qué operativo hubo, Cristian?
4: Están cercados, no los dejan ingresar al primer cuadro de la ciudad. Año tras año se instalan por días, generando mucho caos y basura.
0: Bien, gracias, Cristian Gutiérrez, desde Morelia, allá en Michoacán. 6:25, hacemos una pausa. Panorama informativo 88.9, información que sirve. Yo soy Alejandro Villalbazo, en X, en TikTok, @Villalbazo13.
5: @Cervantes_, arroba Inaki Manero.

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0: 6:30, panorama informativo 88.9, información que sirve. Yo soy Alejandro Villalbazo, en X, en TikTok, @Villalbazo13. Muy buenos días, especialmente para ustedes que se despiertan 6:30 de la mañana con nuestra dulce y tierna voz. Les aviso, hay chipichipi, está muy tupidita la lluvia en el Valle de México. Hay que tener mucho cuidado, hay que salirse tapaditos, hay que llevarse el paraguas, un impermeable, porque así va a estar prácticamente todo el día y por ahí de la tarde, nochecita, podría caer la tormenta en algunos puntos del Valle de México. Aviso a tiempo antes de que salgan de casa, se están levantando. Entonces, nada más les aviso a ustedes que están poniendo un pie afuera de la cama, 6:30 de la mañana, que así están las cosas con el clima en la Ciudad de México, en el Valle de México en general. Y justo vamos a Toluca con Sonia Vilchis, 13 grados por allá. Sonia, buenos días.
1: Gracias, Alejandro. Muy buenos días. Hoy Toluca registrará un día mayormente nublado, con una temperatura máxima de 18 grados y una mínima de 12, con probabilidad de lluvia por la tarde, Alejandro.
0: Y la de 8, Sonia.
1: Comentarte que un enfrentamiento registrado en abril de este año en la localidad de Santa Marta, en Ocuilán, motivó la instalación de una base de operación mixta, acción que redujo entre un 70 y 80% la tala ilegal en los bosques aledaños al Parque Nacional Lagunas de Zempoala. Así lo consideró Eduardo González Gómez, presidente del Ayuntamiento Indígena Tlahuica. De acuerdo con el funcionario, el incidente violento ocurrido en territorio de Santa Marta alertó a las autoridades federales y estatales sobre la gravedad de la extracción clandestina. Derivado de este conflicto, el gobierno federal y estatal estableció esta estrategia de seguridad con elementos de la Secretaría de la Defensa Nacional, la Guardia Nacional, la Policía Estatal y la Policía Municipal, y según el representante indígena, la presencia de las fuerzas de seguridad ha contenido de alguna manera la tala. Sin embargo, reconoció que el daño al medio ambiente en esta zona del Estado de México es irreversible. Alejandro, así la información.
0: Gracias, Sonia Vilchis, desde Toluca, en el Estado de México. 15 grados en la Ciudad de México. René Ponce, buenos días, René.
2: ¿Qué tal? Muy buen día, Alejandro. Efectivamente, 15 grados centígrados. Para la tarde se espera una temperatura máxima de entre 22 y 24 grados centígrados. Está lloviendo, sobre todo en la zona centro, Alejandro.
0: ¿Y la de 8, René?
2: Pues hay 7 presuntos integrantes de la célula delictiva conocida como el Güero Fresa, fueron detenidos en esta Ciudad de México tras 7 cateos, que pues fueron capturados primero 5 de estas personas. Se trata de Ignacio Bautista Reyes, Hugo Enrique Hernández, César Campos, Verónica Esmeralda Espinosa Jiménez y finalmente Javier Escobedo Peña. En una acción paralela también fueron detenidos en flagrancia Damián Ulises García Izquierdo y Karen Guadalupe Muñoz Rivera. De acuerdo con las investigaciones, los 7 serían integrantes de esta célula que sobre todo se dedica a la venta de droga y también a lo que es la extorsión, principalmente en la zona oriente de la capital del país, también en el Estado de México, y también alcanzan a afectar a lo que es el Estado de Hidalgo, Alejandro.
0: Sí, los del Güero Fresa se dedican sobre todo en Iztapalapa y Tláhuac, Ciudad de México, pero le pegan rudo también al delito en el Estado de México, en Hidalgo, ya lo compartes. Este grupo, el Güero Fresa, es el apodo de Pedro Contreras, su líder, quien ya había sido capturado en diciembre del 2021, ya lejano 2021, René.
2: Así es, Alejandro, fue en el 2021 cuando fue detenido este sujeto. Sin embargo, pues la banda no había sido desarticulada y al parecer tampoco lo fue en esta ocasión. No obstante, pues bueno, ya se capturaron bastantes de sus integrantes, Alejandro.
0: Sí, dedicados al cobro de piso, extorsión, narcomenudeo, secuestro, homicidio, a todo eso en la zona de la megalópolis. Gracias, René Ponce, desde la Ciudad de México. Justo en Pachuca, en Hidalgo, donde actuaban también los del Güero Fresa, 12 graditos, Jacqueline Servín. Buenos días, Jackie.
3: Hola, hola, Alejandro, buenos días para ti, para todo el auditorio. Esta mañana despertamos con una temperatura de 12 grados, esperamos una máxima de 17, con ambiente nublado y lluvia durante el día, el panorama.
0: Y la de 8, Jackie.
3: Alejandro, el subsecretario de Protección Civil y Gestión de Riesgos del Estado de Hidalgo, Román Bernal Díaz, informó que derivado de las lluvias de este fin de semana, al menos 14 municipios de la Sierra Hidalguense registraron daños por deslaves y derrumbes. Por otra parte, en el municipio de Chapulhuacán, Dos menores de edad resultaron lesionados por la caída de una barda y en el municipio de Agua Blanca un hombre se encuentra desaparecido, esto luego de ser arrastrado por la corriente de un río. Es el Conarama, Alejandro, excelente día.
0: Igualmente, Jackie Servina, y en Pachuca, en Hidalgo. Cerramos en Monterrey, Nuevo León, Jorge Maldonado, 22 grados, Jorge.
4: Una mañana bastante fresca, Alejandro, 22 grados y una temperatura máxima para el día de hoy de 27, y la lluvia da tregua por fin hacia la zona del norte. Hoy se despeja toda la lluvia, Alejandro.
0: ¿Y la de 8, Jorge?
4: Un descuido, Alejandro, estuvo a punto de terminar en tragedias. La calle Crisantemos y Avenida Magdalena, esto en la colonia Vilena en Magdalena del municipio de Juárez, Nuevo León. Una unidad de transporte escolar va a llevar a un niño a su vivienda luego de que se terminan las clases. Llega a la casa, sale un familiar de este domicilio a recoger al niño, pero ni la conductora ni ese familiar se percataron que al dejar la puerta abierta sale un niño de 2 años de edad, Alejandro. Al momento en que emprende la marcha, la camioneta tratando de colar, se atropella a este pequeñito, queda abajo de las llantas, Alejandro, y la conductora, en vez de detenerse, emprende la huida. Llegan paramédicos, alcanzan a auxiliar al pequeño, lo llevan al hospital en donde actualmente convalece. Gracias a las cámaras de seguridad, ubican al responsable y ya fue detenido, Alejandro.
0: Gracias, Jorge Maldonado, desde Monterrey, Nuevo León. Así el recorrido por la República Mexicana, el clima y la de 8. Tráfico y clima cada 15 minutos. Mónica Villalobos.
5: Alejandro, gracias. Les comento que hay avance lento en viaducto Tlalpan debido a un choque, pasando Calzada México Xochimilco con dirección a Calzada Acoxpa. En unos minutos, más información.
6: Gracias, Moni. Vamos al panorama. En Guadalajara, un monitoreo encendió las alertas por la presencia de metales, ahora metales, en el agua. Martín Beltrán.
7: El Instituto Mexicano para el Desarrollo Comunitario informó que detectaron plomo, mercurio y otros metales en muestras de agua tomadas en colonias de la zona metropolitana. Indica que el monitoreo registra 256 muestras en 110 colonias de 5 municipios. 32 presentaron plomo, 17 mercurio, 15 aluminio y 9 hierro. Detalla que en 19 colonias se registró exposición considerada de alta toxicidad neurológica y en 6 puntos se hallaron coliformes fecales. El diagnóstico documenta 1,323 denuncias por mala calidad del agua. Para Panorama Informativo desde Guadalajara, Martín Beltrán.
6: Y ante el aumento del precio del dólar, el Banco de México dice: no te preocupes, María Inés Camacho.
8: El repunte en el precio que está registrando el dólar frente al peso mexicano y que hoy se vende arriba de los 18.60 pesos en promedio no debe preocupar a los mexicanos, afirmó el subgobernador del Banco de México, Omar Mejía Castelazo. En entrevista en la Bolsa Mexicana de Valores, explicó que nuestro país cuenta con un tipo de cambio flexible que absorbe los choques y es una variable de ajuste.
9: Recordemos que en México tenemos un tipo de cambio que es flexible. El tipo de cambio en una economía que es flexible, el tipo de cambio funciona como un absorbedor de los choques, ¿no? Y es una variable de ajuste. Es normal que existan variaciones en el tipo de cambio. También es algo saludable en un mercado financiero como es el mercado financiero mexicano. Los mercados tienen una confianza en México, tienen una confianza en el peso.
8: Para 88.9 Noticias, María Inés Camacho Romero.
6: La UNAM ya fijó su postura sobre los celulares dentro del salón de clases. Armando Arteaga.
10: El Consejo Coordinador de Inteligencia Artificial de la UNAM resolvió que esta casa de estudios adoptará una postura formativa y no prohibitiva respecto al manejo de teléfonos celulares y dispositivos móviles en los salones de clases. Asimismo, el organismo se pronunció a favor de reconocer la autoridad pedagógica del personal docente. Luego de analizar y realizar una deliberación, el Pleno del Consejo concluyó que la institución debe privilegiar el enfoque formativo, reflexivo, crítico, así como responsable, y que cualquier medida interna orientada al bienestar del estudiantado debe fundamentarse en la evidencia científica que generen las propias áreas de la universidad. Para 88.9 Noticias, información que sirve, Armando Arteaga.
6: Hay representantes de distintos países de la región latinoamericana sobre la atención a la primera infancia aquí en México. Moni Barrera.
11: México será sede de la primera cumbre latinoamericana de inversión en primera infancia, que se llevará a cabo del 10 al 12 de noviembre y a la que han sido invitados más de 30 países de la región. Se estima que en América Latina y el Caribe, 44% de los niños de 0 a 8 años vivían en situación de pobreza, casi 15 puntos porcentuales por encima de la población general, revelan datos de CEPAL y UNICEF 2022. En 88.9 Noticias, Mónica Barrera.
6: Vamos a los deportes, Alex Cervantes.
12: Muchas gracias, Iñaki. Tenemos actividad de la Liga de Naciones de la UEFA. Francia derrota 4-1 a Bélgica, mientras que Italia se impone 3-1 a Turquía. Para este martes, Croacia se mira a España e Inglaterra ante Chequia. Cristiano Ronaldo se reincorporó a los entrenamientos de su club, el Al-Nassr, después de abandonar la concentración de la selección de Portugal el pasado 30 de septiembre. Los Halcones de Atlanta vencieron 45-24 a los Santos de Nueva Orleans en el cierre de la semana 4 de la NFL. Por ahora es todo en los deportes.
6: Muchas gracias, Alex. Alex Villalbazo, Alex Cervantes, Iñaki Manero, en Panorama Informativo en 88.9 Noticias. Información que sirve por iHeartRadio. Moni Villalobos, platícanos tráfico y clima cada 15 minutos. ¿Qué hay de nuevo?
5: Hola, Iñaki, gracias. Hay afectación vial en periférico debido a un choque a la altura de Palmas, con dirección Ejército Nacional. En unos minutos, más información.
0: La trivia, Iñaki.
6: Gracias, Alex. Si me permiten, con mucho gusto, la trivia de ayer. Decíamos en el mundo antiguo, en el Mediterráneo, entre los fenicios, entre los griegos, los romanos, los egipcios, incluso también los asirios, y por supuesto está dentro de las leyes de los antiguos israelíes. Era común, o israelitas en aquel entonces, era común otorgarle el divorcio a las mujeres que lo exigían por cierto trabajo de sus maridos relacionados con el estilo de vida que estamos hablando, pues de teñir de púrpura los ropajes de los reyes, de los príncipes, de los sacerdotes, de los papas, en fin. ¿Por qué? Porque esto salía de un molusco. Ahorita ya se utiliza otro tipo de formas para cuidar esta especie. Es una especie que vive en el Mediterráneo. De hecho, hay otra especie por ahí de molusco que vive en las costas de América, pero también se lo utilizaban los mayas para teñir. Pero solamente del molusco, del gusanito, nada más sale una gotita. Entonces imagínate los miles que hay que utilizar para poder teñir un manto, por ejemplo. Por eso era carísimo. Nada más que tenía que estar trabajando todo el día con estos animalitos que de repente se pudrían y el olor era insoportable. Y así llegaban a su casa. Entonces sí era motivo de divorcio trabajar en eso. Vámonos con la trivia de hoy. Hay algo que es... No es un descubrimiento, pero sí es algo que puedes encontrar, por ejemplo, en tu ensalada de hoy. O puedes encontrar, por ejemplo, en si te vas a comer un filete o si te vas a comer una hamburguesa también. Y que tiene que ver con que puedas utilizar tu internet o puedas chatear o puedas buscar algún dato, ¿no? O puedas entrar y revisar tus redes sociales. ¿Qué es? ¿No? ¿Y por qué? Ayúdanos con esta trivia. www.889noticias.mx. A veces no sabemos de dónde salen los grandes desarrollos científicos, ¿verdad? Pero incluso hasta de las zonas más insospechadas. 5582-5588-9. WhatsApp, TalkBack a través de iHeartRadio. Y en un momentito más encuentras la pregunta en nuestro sitio de X en @inakimanejo. La respuesta en 2 horas.
0: No, ahora sí me dejaste con el ojo cuadrado. ¿Qué tiene que ver la pasta, la ensalada?
6: Algo que encuentras en la ensalada. Un elemento de tu ensalada. Que puede estar en tu ensalada, puede que no, pero puede estar en tu ensalada, por ejemplo. O puede estar en
0: ¿en cualquier alimento o sí en alimentos particulares?
6: Hay en alimentos particulares, pero lo puedes combinar con cualquier cosa.
0: En la ensalada.
6: En la ensalada, por ejemplo.
0: O sea, en la ensalada seguro está.
6: No seguro.
0: Okay.
6: No seguro, pero puede estar. Sí. Puede estar, ¿por qué? Pues cada quien sus gustos, cada quien su ensalada.
0: Pero entonces, ¿dónde lo buscamos?
6: O lo puedes buscar en la sala, o puedes buscar en un filete, o lo puedes buscar en una hamburguesa, por ejemplo.
0: ¿En algún alimento?
6: En algún alimento, en algún platillo. Ahí puede estar. Y tiene que ver con que puedas viajar en internet, puedas buscar, puedas chatear, puedas hacer cosas. En ciertos lugares difíciles, por ejemplo.
0: Pero dices, no es invento.
6: No, estaba ayuda a un invento, ¿no? Ayuda a un invento como es el tema del internet.
0: Ajá.
6: Pero es algo que puedes encontrar en esos lugares, en algún lado. ¿Qué es?
0: Nos sirve para el uso de la tecnología.
6: Nos sirve para el uso de la tecnología, insospechadamente. Es que le encontraron esa propiedad y dijeron, ah, mira, hagamos el experimento.
0: Propiedad de un ingrediente. De la cocina,
6: pero se utiliza en otro rango, lo han encontrado, otro tipo de...
0: Okay.
6: Se van a sorprender, está muy curioso.
0: No, yo creo que sí.
6: La respuesta es muy curiosa.
0: Ahora,
6: Bueno, en dos horas la respuesta para esta trivia que aparece en tu alimentación, 6:44, casi con 45. ¿Qué hacen? ¿Platicamos del clima?
0: No, pues cuéntanos otra pista entonces de la trivia. Aquí hay 20 segunditos y ya nos vamos al corte. Si quieres una pista tempranera, nos la puedes regalar.
6: ¿Sí?
0: No, digo, si no, está bien, así nos quedamos.
6: Sí, pero va a estar enojado todo el programa.
0: No, para nada. Ya ando bien, ya sabes.
6: El origen es América Latina.
0: Ok. Ah, mira, está bonita la pista.
6: Ya ven cómo soy de magnánimo, de buena onda. Hoy es martes, hay que aliviarme.
0: Y va a decir que con esa pista ya nos la regaló.
6: Pues sí, pues que si no, ¿qué hacen?
0: Cuarto para las 7.
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6: Y es que siempre
7: ¿qué pasó en la madrugada? ¿Qué nos cuentas, René Ponce? Buenos días, René.
8: ¿Qué tal, Alejandro Iñaki? Pues durante los primeros minutos de este día se registró un choque entre un auto particular Pointer color gris y también un autobús de transporte público. Esto ocurrió sobre el eje 3 Sur a la altura de Taxqueña, en la alcaldía Coyoacán. El auto compacto se estrelló prácticamente de lleno en lo que es la parte trasera de esta pesada unidad. Se encontraba esta detenida en el carril de extrema derecha y al parecer sin ningún tipo de señalamiento. En el auto viajaban 4 mujeres y el conductor, quien pierde la vida en este lugar. El chofer del autobús fue detenido mientras que las mujeres fueron llevadas en ambulancia a un hospital. Por otra parte, un hombre de unos 25 años falleció, esto en el bajo puente de Churubusco, a la altura de Tlalpan, en dirección al aeropuerto capitalino. Todo indica que esta persona habría fallecido al caer desde lo alto de este puente. Se desconoce si esta persona se encontraba en estado de ebriedad o si habría perdido el equilibrio y después cayó al vacío. En tanto, también esta madrugada en calles del barrio Teotongo, este es perímetro de la alcaldía Iztapalapa, fue hallado sin vida el cuerpo de un hombre de la tercera edad. Al parecer habría sufrido de alguna afección cardíaca durante la noche y fue encontrado finalmente en la madrugada, lo que pues al final le quita la vida. El cuerpo fue localizado sobre la banqueta y fue identificado por sus familiares, quienes llegaron a este punto. Servicios periciales realizaron el retiro del cuerpo, mientras que alrededor de las 3 de la mañana pierde la vida también un hombre, pero en situación de calle, luego de ser arrollado por un tráiler sobre el eje 3 Oriente a la altura de la estación del metro Michuca de la línea 9. El conductor del tráiler se detuvo y fue detenido por uniformados de la Secretaría de Seguridad Ciudadana, quienes además lo presentaron ante el Ministerio Público. Y finalmente esta mañana, sobre Periférico Norte, exactamente en el bajo puente de la Avenida de las Palmas, en dirección al norte, es perímetro de la alcaldía Miguel Hidalgo, un autobús de transporte de personal que iba vacío se impacta contra uno de los muros de este sitio sin que se reportaran personas lesionadas. Ocurrido el accidente, el chofer de la unidad fue detenido y el tránsito se encuentra pues ya en estos momentos prácticamente normalizado, luego de que una grúa de la Secretaría de Seguridad Ciudadana capitalina retirara este pesado vehículo, que pues terminó impactado, se le rompe parte de la suspensión y ya no se pudo mover por sus propios medios, Alejandro.
7: Oye, René, aprovechando el viaje ya que estás en la línea, ¿qué nos cuentas del caso, este caso que ha llamado la atención de una niña de origen triqui que no sé si ya salió, se las entregaron, todavía no, pero que estuvo una semana en el hospital pediátrico de Peralvillo en la Ciudad de México porque no se las querían dar a los papás que no tenían una constancia de alumbramiento y había nacido en una casa, por eso no tenían la constancia de alumbramiento de un hospital, René.
8: Así es, Alejandro, pues es la historia de Laura Ramírez Ramírez, su esposo Gavino Santiago López y su pequeña recién nacida. Obviamente ya lo habías mencionado, es una familia triqui de Oaxaca y pues bueno, ellos se rigen por usos y costumbres. El 24 de septiembre Laura comenzó a tener dolores de parto y ante la inminente llegada de su bebé no acudieron a un hospital y recibieron a su pequeña en su casa, donde la nueva mamá pasó 5 días recuperándose del parto. Cuando se sintió mejor, pues ya decidieron acudir a la clínica 5 en el cercano al metro Salto del Agua. Ahí esto se ubica muy cerca de su domicilio para que finalmente ya su hija recibiera lo que son las primeras vacunas. Así narra este momento la señora Laura.
3: Nació mi bebé el 24 de septiembre a las 8:59. Me alivié en la casa porque ya no pude salir porque mi bebé ya venía en camino. Me quedé en recuperación después de 4 días. Quise ir al centro de salud que le pusieran sus vacunas a mi bebé. Le dijeron los del centro de salud que venía a una revisión aquí en el hospital Peralvillo. Me quedé y ya no me dejaron salir porque necesitaban una hoja de alumbramiento.
8: Y bueno, Alejandro, a partir de ese momento, según informó la Fiscalía Capitalina, fue informada que una mujer acudió a este hospital con una recién nacida para recibir atención médica y explicó que la niña había nacido 5 días antes en su domicilio, debido a que, como ya lo señalas, ninguna de las dos contaba con documentación oficial en ese momento ni constancia de alumbramiento. La niña fue resguardada hasta comprobar que se trataba de madre e hija. Este lunes, ambos padres denunciaron que pues fueron víctimas de discriminación y malos tratos por parte de la Fiscalía Capitalina porque no contaban con una constancia de alumbramiento. Aseguran que los trajeron vuelta y vuelta sin que les dieran detalles de la carpeta que se habría iniciado en su contra, al parecer, dicen ellos, por robo a menor. Es la voz del señor Santiago, es papá de la bebé.
6: Venimos a buscar la carpeta de investigación, nos trajeron vuelta y vuelta.
3: 3 días.
6: 3 días, la señora recién se alivió y en el frío, en la lluvia, yo creo que no es justo. Aquí nos atendió una persona de nombre Eulalio Matías, muy grosero el señor. La verdad no es el trato que merecemos como indígenas.
8: Y bueno, al respecto, la Fiscalía General de Justicia de esta capital informó, Alejandro, que en un dictamen pericial en genética confirmó la filiación materna de una de esta recién nacida que permanecía en el hospital de Peralvillo, por lo que la pequeña fue entregada el día domingo a su madre y ahora pues brinda acompañamiento, dice, para realizar el registro correspondiente. Este lunes, los padres, junto con integrantes de organizaciones indígenas triquis, bloquearon Doctor Vértiz en las inmediaciones de la Fiscalía Capitalina, aseguraron que les buscaban fincar un delito porque no contaban con esta documentación que acreditaba el nacimiento. No obstante, ambos reiteraron que ellos se rigen por usos y costumbres y debido a que la pequeña había nacido en su casa, pues no contaban, por supuesto, con este tipo de documentación. Es nuevamente el señor Santiago, papá de la bebé.
6: De que aquí estaba la carpeta de investigación, el abogado que nos otorgó CEPI habló con, de hecho, antes de pasar otra vez ahí a hablar con el de la fiscalía, venimos al DIF. DIF nos dijo que esto no era un delito. No saben ellos tampoco por qué la retuvieron.
8: Y bueno, Alejandro, luego de dialogar con personal de la Fiscalía Capitalina, los padres de la menor y los manifestantes que los acompañaran levantaron el bloqueo y se retiraron finalmente de este sitio. Y bueno, pudimos comprobar ante fuentes de la fiscalía que no existía ninguna carpeta de investigación por robo, pero sí una investigación para determinar la relación entre la pequeña y la mujer que había acudido al hospital, Alejandro.
7: Me quedo con algo. Tal vez no es la forma, pero sí es el fondo, ¿no? O sea, a lo mejor en las formas hubo un trato que no es el adecuado, que no es el correcto, que no es la manera en la que el funcionario público tiene que dirigirse a nadie, sea de la comunidad que sea. Ahora, ya en el fondo, pues creo que sí debe haber un protocolo. Y que si llega alguien y dice, pues aquí vengo con la bebé, que es mi hija, pero no tengo un solo documento, porque hace cinco días que di a luz en casa, me ayudó la vecina. Pues sí, pero pues sí, como protocolo, sí creo que cabe el tema de, a ver, pues vamos a hacer las cosas bien a partir de ahorita, ¿no? Y no solamente por el tema de usos y costumbres, o sea, está bien delicado, ¿eh? Porque si no, cualquiera entonces, pues podría llegar con un bebé a que le hicieran las pruebas que sean en un hospital y quién sabe el origen del bebé. Entonces, por eso me quedo. Tal vez no fueron las formas, pero el fondo no es inadecuado. 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
4: 7:00, panorama informativo 88.9, información que sirve. Yo soy Alejandro Villalbazo en X, en TikTok, arroba Villalbazo 13. Es martes 6 de octubre, Iñaki Manero, ¿cómo estás, Iñaki?
5: ¿Cómo estás, Alex Villalbazo, Alex Cervantes, amigos de la República Mexicana y de todas partes por iHeartRadio? Gracias por seguir en Panorama.
4: Los mensajitos son en el WhatsApp 5582-55889 y ya saben que a las 7, las mañanitas, son para ustedes. Carla Lisset felicitando a su hija Jimena, cumple 12 añitos, deseándole a su hija lo mejor de la vida, que logre todo lo que se proponga. Nos escucha, nos dice Carla Lisset, desde hace ya un rato. ¿Cómo crees, Carla?
5: ¿Qué pasó?
4: Que desde que andaba en la secundaria, ya tiene 43 años, ay, Dios, nos Dios. Escribe en Manzanillo, allá en Colima.
5: Ay, mijita, pues, ¿qué te digo?
4: René Ramírez, mañanitas para su hermano Osvaldo. Agradecer por tener un hermano que ha sido además ejemplo, que ha estado en los momentos difíciles, que ha estado ahí para ayudarme, apoyarme. ¡Qué gran mensaje!, ¿no? Pues de eso se trata la vida entre hermanos, ¿no?
5: Esas son las redes familiares, las que hay que cultivar. Sí.
4: Pero, híjole, es trabajo complicado, ¿eh?
5: Es difícil.
4: Trabajo complicado.
5: Es muy difícil.
4: Sí, sí, sí. Rodrigo Escoto, doble felicitación, dice, primero porque hoy es mi cumple, entonces es autofelicitación.
5: Muy bien.
4: Pero como dato curioso, nos dice Rodrigo, también es de mi esposa Alejandra Mancera, cumple 49, Rodrigo 50, llevan 28 de casados y quiero hacerle saber que sigue siendo el amor de mi vida, no, y para siempre y para toda la vida, pues eso es el chiste, Rodrigo.
5: De eso se trata.
4: Y muchas felicidades. Ya van varias parejas que nos regalan felicitaciones de cumpleaños que cumplen el mismo día. Uh-huh. Ya van varias parejas y la verdad es que es de esas buenas coincidencias, sí, de vida, ¿no?
5: Y lo elige, ¿no? Casarse el día de sus cumpleaños para felicitar ya.
4: Ya triple.
5: Ese, pues, ya. De una vez, venga.
4: Roberto Rojas Cruz, autofelicitación, cumple 47. Lupita Guerrero también, autofelicitación. Lupita llega a los 62. Es de la Chava. Ciudad de México, pero vive en San Luis Potosí. Fuerte abrazo para todos los que hoy están festejando algo. Tráfico, clima cada 15 minutos. Mónica Villalobos.
6: Alejandro, gracias. Les comento que se implementan carriles reversibles en Doctor Río de la Loza y su continuación Fray Servando Teresa de Mier de Topacia, Doctor Vértiz, así como en circuito interior de la raza Leibniz y de Alfonso Reyes a Benjamín Franklin hasta las 9 de la mañana. En unos minutos más información.
5: Gracias, Moni. Vámonos al panorama. La Fiscalía de Nayarit confirmó el hallazgo de un presunto centro de exterminio y una fosa clandestina en Jalisco, donde fueron localizados restos óseos y prendas de vestir. Los trabajos forenses continúan para determinar el número de identidad y también de las víctimas. La Secretaría de Gobernación, o la secretaria Rosa Isela Rodríguez, descartó por ahora el apoyo del gobierno federal para investigar el sitio y señaló que las indagatorias corresponden a las autoridades del estado de Nayarit. En Sonora se entregó a las autoridades el médico Jesús Maximiano Verduzco Soto, señalado por su presunta responsabilidad en la muerte de 8 personas tras la aplicación de los llamados sueros vitaminados en Hermosillo. El médico permanecía prófugo y tenía una orden de aprehensión por homicidio culposo relacionado con un problema de mala práctica. Ahora será un juez quien determine su situación jurídica. La Suprema Corte de Justicia de la Nación determinó que jueces especializados en telecomunicaciones deberán resolver los más de 1,000 amparos presentados contra el registro obligatorio de números celulares vinculados a la CURP. La decisión busca unificar criterios luego de que distintos tribunales habían determinado competencias diferentes para atender estos recursos. Legisladores de oposición emprendieron acciones legales contra la gobernadora Marina del Pilar, Isa Castañeda.
7: Los diputados por el PAN, Eva María Vázquez, César Damián Retes y Federico Doring, presentaron una denuncia contra la gobernadora de Baja California, Marina del Pilar, ante la Fiscalía General de la República, por su presunta responsabilidad en la comisión de distintos delitos como delincuencia organizada, traición a la patria, peculado, cohecho, enriquecimiento ilícito y encubrimiento. El diputado de Acción Nacional, César Damián Retes, señaló que los habitantes de Baja California se enfrentan a una crisis de desapariciones, apagones y falta de agua, mientras la mandataria estatal se ha concentrado en su defensa.
8: Le venimos a ayudar. Presentamos esta denuncia para que no haya ningún pretexto y que se cite a la gobernadora a aclarar, porque tiene muchos vínculos y muchos señalamientos. A los bajacalifornianos se nos debe respeto y sin duda una explicación.
7: 88.9 Noticias, Isa Castañeda.
5: Desde el sector empresarial hay confianza en que el T-MEC seguirá adelante, María Inés Camacho.
9: Luego de que el secretario de Economía, Marcelo Ebrard, informara que el gobierno de Estados Unidos ya lanzó la convocatoria para iniciar la revisión anual del acuerdo comercial T-MEC para el 2027, el presidente del Consejo Coordinador Empresarial, José Medina Mora, afirmó que hay confianza en que se renueve el acuerdo y esto podría ser después de las elecciones intermedias en ese país del norte.
10: Quiere decir, México ha avanzado de tal manera que sí estamos cerca de lograr ese acuerdo. Sabemos que tenemos que ser pacientes una vez que el T-MEC ha seguido la vía de la extensión por 10 años más con revisiones anuales. Y no tenemos prisa de que se termine la revisión. Esta pudiera ser después de las elecciones intermedias de Estados Unidos o pudiera ser cuando 2 años después. O sea, tenemos que tener paciencia, no hay prisa porque tenemos el marco de referencia del tratado. Ese es lo que nos da certidumbre.
9: Para 88.9 Noticias, María Inés Camacho Romero.
5: Vamos al panorama internacional. En los Estados Unidos, el presidente Donald Trump firmó una orden ejecutiva para reducir el costo del diésel que permitiría temporalmente utilizar en carretera el combustible teñido de rojo, normalmente destinado al campo y exento de impuestos. La medida busca aliviar los gastos de transportistas y agricultores ante el incremento del combustible. Autoridades de Nueva York declararon estado de emergencia por el aumento de casos de sarampión, mientras Pensilvania superó los 1,000 contagios y enfrenta su peor brote en décadas. La situación ocurre en medio de una caída en los niveles de vacunación infantil, lo que ha favorecido nuevos brotes de la enfermedad en distintas zonas del país. En Canadá, el independentista partido Quebequés ganó las elecciones provinciales en Quebec y volverá al gobierno después de 12 años en la oposición, aunque sin mayoría absoluta. Su líder, Paul St-Pierre, mantiene además la intención de convocar un nuevo referéndum sobre la independencia de la provincia, pero una vez que Donald Trump deje la presidencia de los Estados Unidos para evitar injerencias. El físico belga Francis Hansen ganó el Premio Nobel de Física 2026 por sus aportaciones al estudio de los neutrinos, partículas muy difíciles de detectar que permiten conocer fenómenos ocurridos en lugares lejanos del universo. Hansen encabezó el desarrollo del observatorio IceCube, instalado bajo el hielo de la Antártida, que abrió una nueva forma de estudiar el cosmos. Vamos a los deportes. Alex Cervantes.
11: Gracias, Iñaki. Arrancaron formalmente los preparativos del montaje en el Autódromo Hermano Rodríguez para el regreso de la Fórmula 1 a México, del 30 de octubre al 1 de noviembre. Partidos de preparación de fecha FIFA para este martes. India se mide a Uruguay, Rusia contra Nigeria, Argentina ante Benin, Colombia, Perú y Estados Unidos contra Canadá. Leo Messi tuvo su último entrenamiento con la selección argentina de cara a su partido de despedida este martes ante Benin en el Estadio Monumental, con boletos agotados. Hasta aquí la información deportiva.
5: Muchas gracias, Alex. Alex Villalbazo, Alex Cervantes, Iñaki Manero en Panorama Informativo por 88.9 Noticias, información que sirve, y por iHeartRadio. Moni Villalobos te tiene todo el panorama del tráfico y el clima cada 15 minutos. ¿Qué nos cuentas, Moni?
6: Hola, Iñaki, gracias. Les comento que por obras hay reducción de carriles sobre Sur 122, de Poniente 85 hasta Avenida Río Tacubaya. En sentido opuesto se habilita reversible. En unos minutos más información.

7:10, panorama informativo 88.9, información que sirve. Yo soy Alejandro Villalbazo en X, en TikTok, arroba Villalbazo 13, los mensajitos en el WhatsApp 5580-255-8889.

0: Centro de exterminio por incineración. Una hornilla artesanal, colocan un tambo, la llenan de diésel, de gasolina, de jabón para que se adhiera a la piel y a las telas. Y se queman los cuerpos. Los huesos se carbonizan y los arrojan un riachuelo. Además de esta área donde presuntamente se realizaban esas incineraciones, también encontraron una fosa clandestina. Han llegado ya ahí colectivos de búsqueda. Otra vez la fiscal de Nayarit.
1: También estamos procesando una fosa. Hay cuerpos de reciente localización. El día sábado ya se incorporaron las madres a estos trabajos. Ya encontramos prendas y esperemos poder contar con correspondencia genética.
0: Los restos ahora serán sometidos a estudios forenses para obtener perfiles y correspondencias genéticas y que se pueda establecer por lo menos la identidad de las víctimas. Aunque también se advierte que por ahora la fragmentación y carbonización de los restos complica establecer cuántas personas podrían haber sido desaparecidas en ese centro de exterminio, localidad La Curva, municipio de Jalisco, ese Jalisco con X que está en Nayarit. De hecho, la fiscal de Nayarit compara el caso con el rancho Izaguirre en Teuchitlán, Jalisco, ese descubierto en marzo del 2025.
1: Estamos recolectando huesitos calcinados, las pobres madres buscando fosas, y resulta que ahora ya tenemos otra versión del rancho Izaguirre, los están quemando, los huesitos están regados en el riachuelo, pero tres fragmentos representan un cuerpo. Así de lamentable la situación.
0: Sí, así de lamentable. 7:15.
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0: por incineración. Eso que ven al centro es una hornilla artesanal. Ahí se coloca un tambo, se llena de diésel, de gasolina y de jabón para que se adhiera a la piel y a las telas. Se queman los cuerpos, los huesos se carbonizan y se arrojan a un riachuelo.
1: Centro de exterminio. Jalisco con X está en Nayarit. Y la Fiscalía de Nayarit dio a conocer esto en voz de la fiscal y mostró trabajo gráfico de lo encontrado en ese centro de exterminio. Le preguntaron a Rosa Isela Rodríguez, a la secretaria de Gobernación, ¿qué sabe sobre ese hallazgo en Nayarit? ¿Qué ha hecho el gobierno federal? ¿Qué está haciendo el gobierno federal? Porque se encontró, secretaria de Gobernación, se encontró un centro de exterminio. ¿Y qué contestó Rosa Isela Rodríguez?
2: La investigación o investigaciones que llevan en los diferentes estados sobre cualquier tema de desaparecidos es responsabilidad de cada uno de los estados. La investigación la lleva el gobierno del estado.
1: ¿Desde cuándo?
3: Si es por un hecho relacionado con un grupo del crimen organizado, es
1: tema federal.
3: Tema federal, totalmente.
1: Bueno, pues al rancho Izaguirre, habría que recordar, llegaron todos, ¿no? Digo todos, me refiero a toda la estructura, todo ese músculo del gobierno federal. Ahora, fíjense que agradezco, no sé ustedes, yo agradezco que no hayan metido cuchara antes. Es que si hubieran llegado antes, no hombre, nunca hubieran aceptado que era un centro de exterminio, nunca hubieran aceptado que ahí había una hornilla artesanal, que ahí colocaban un tambo, que lo llenaban de diésel y de jabón para que al momento de prenderlo se adhiera a la piel y a las telas y quemar los cuerpos. ¿Ustedes creen que hubieran aceptado eso? Claro que no.
3: ¿Te acuerdas con el rancho Izaguirre cómo limpiaron toda la zona y ya después dejaron pasar a la prensa y a las madres buscadoras?
1: Y que dijeron entonces, si era un centro de adiestramiento y de reclutamiento, pero no un campo de exterminio.
3: Porque ya habían limpiado toda la evidencia. No os quieren ver la cara.
1: Aquí el horror lo describe perfectamente la fiscal general de justicia de Nayarit. Oigan, hablando de la secretaria de Gobernación de Rosa Isela Rodríguez. Ayer fue a comparecer, bueno, comparecer, comillas. Ayer tenía que comparecer en la Junta de Coordinación Política del Senado por el tema de el informe de gobierno. Y resulta que cuando se llegó a la sesión, a puerta cerrada. Oiga, pero acceso a los medios a puerta cerrada. No dejaron que entrara nadie a lo que se decía al interior de esa comparecencia entre los senadores de la Junta de Coordinación Política y la secretaria de Gobernación. Y entonces salieron dudas, por supuesto, pues de los senadores, del por qué tener en privado esa reunión y no hacerla abierta.
4: Sabemos, evidentemente, en el ámbito público que es claro que el crimen organizado está agarrando mucho más territorios en las entidades federativas, en los municipios, y es un tema que no se puede evadir.
1: Que se quiere evadir, tanto que no se permite que la sesión sea pública, que una comparecencia de la secretaria de Estado sea pública. De hecho, no se transmitió ni en el canal del Congreso, que eso también está raro. ¿Por qué? Porque ahí le presentaron a la secretaria de Gobernación los resultados de una investigación titulada ¿Quién controla México? Mapa térmico del control del narcotráfico y del cobro de piso por estado y ciudad. Ese documento le presentaron en esa comparecencia. Y ahí se lanza la alerta sobre el control del narco en varios puntos de la República Mexicana, pero claro que preocupa cuál fue la respuesta de la propia secretaria de Gobernación.
4: Hicimos hincapié a la secretaria que apenas hace unos días hubo ya una información en el que se señala que el 30% del territorio nacional está prácticamente cooptado por el crimen organizado en diferentes entidades federativas, y en el cual, bueno, la secretaria, su respuesta es de que no da por cierta esta información.
1: Estamos escuchando a Mayuli Martínez Simón, del grupo parlamentario del PAN. Le entregaron a la secretaria de Gobernación resultados de una investigación titulada ¿Quién controla México? Mapa del control del narcotráfico y del cobro de piso por estado y ciudad, y dice la secretaria de Gobernación que no da por cierta esa información. ¿Con qué argumento desconoce ese trabajo?
2: Bueno, no todos se refirieron a eso, pero mi respuesta fue que yo absolutamente y por parte del Gabinete de Seguridad rechazaban cualquier documento que no tenga un debido sustento, en el cual no haya tenido una investigación.
1: Y por descontado, por default, dice que ese documento, que esa investigación es falsa.
2: Porque no conocemos absolutamente cuál fue la investigación que se hizo al respecto. Entonces nosotros no damos como válida esa información. La información sobre delitos es la información oficial que aparece diariamente en las páginas del Secretariado Ejecutivo del Sistema Nacional de Seguridad.
1: Digo, aunque la realidad nos diga otra cosa. Y la realidad nos dice que cada rato aparecen más narcomunicipios, por ejemplo, y que eso, si no le crees a un documento, pues podrías creerle a la realidad.
4: Lo que la secretaria de Gobernación no lo quiera reconocer y diga que no es así, la realidad es que en los hechos, en el municipio, en la localidad, en la comunidad, por supuesto que el crimen organizado tiene de manera sectorial zonas en donde, pues, donde a la gente la sacan de sus territorios, de sus tierras, de la milpa, y se hacen suyo a esa tierra, la casa, la propiedad.
1: ¿Qué dice ese documento así a grandes rasgos? Que el 30% del territorio mexicano, 30% del territorio mexicano está controlado por el crimen organizado, ese que cobra piso, que pone retenes, que controla mercados, que tiene bajo su nómina autoridades locales, desde el presidente municipal, el gabinete, el jefe de la policía y toda la banda de mafiosos. Son las 7:25.
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0: 7:30, panorama informativo 88.9, información que sirve. Yo soy Alejandro Villalbazo, en X, en TikTok, arroba Villalbazo13. Los mensajitos en el WhatsApp 5580-255-8889. Tráfico y clima cada 15 minutos. Mónica Villalobos.
1: Alejandro, gracias. Se reporta falla de semáforos en el cruce de Vía Láctea y Calzada Ermitistapalapa. Alcaldía Iztapalapa. En unos minutos más información.
2: Muchas gracias, Moni. Vámonos con el panorama. Y como ya es costumbre, nos vamos al Aeropuerto Internacional de Ciudad de México. El dólar, el euro, ¿cómo amanecimos? Muy buenos días, María Inés Camacho.
3: ¿Cómo estás, Iñaki? Muy buenos días también al auditorio. Iñaki, comentarles que el dólar en las casas de cambio del Aeropuerto Internacional de la Ciudad de México esta mañana se está comprando en 17.76 pesos y se vende en 18.34 pesos, mientras que el euro 19.40 pesos a la compra, 20.19 pesos a la venta. El panorama, Iñaki, buen día.
2: Gracias, María Inés Camacho, muy buen día. 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Hacemos un pequeño recorrido por la República Mexicana. Trabajadores de un juzgado federal en materia mercantil de Boca del Río realizaron un paro de labores para protestar por la excesiva carga de trabajo. Allá en Boca del Río, precisamente, Mario Arjona. Mario, muy buenos días.
4: Hola, ¿qué tal? Muy buenos días. Así es, trabajadores del Juzgado del Distrito de Materia Mercantil Federal con sede en Boca del Río exigen la creación de un segundo órgano jurisdiccional que permita atender la creciente carga de trabajo que hoy, señalan, resulta insostenible. Edna Valencia Huerta, secretaria de Juzgado Mercantil, señala que desde hace meses el personal ha dirigido oficios al órgano de administración judicial solicitando la ampliación de la plantilla y mejora en condiciones laborales. Sin embargo, la falta de respuesta derivó que el día de ayer lunes tomaron las instalaciones como medida de presión. Escuchemos.
5: Sí, tomamos las instalaciones porque esa es nuestra petición, la creación de un nuevo órgano jurisdiccional. Yo creo que esa sería, bueno, la mayoría creemos que esa sería la solución inmediata. Bueno, esa es una solución y tenemos otras peticiones.
4: Los casos que regularmente llegan a este órgano son respecto a Comisión Federal de Electricidad, quejas, reconexiones, altos cobros, entre ellos, digo, hay otros temas más, pero principalmente dicen el 90% de los casos que ellos atienden son respecto a Comisión Federal de Electricidad. En dicho paro participan los 25 trabajadores del órgano jurisdiccional. El panorama en Boca del Río.
2: Te agradezco mucho, Mario Arjona, desde Boca del Río, Veracruz. También nos escuchas por iHeartRadio. De ahí pasamos al Bajío. Una mujer murió tras ser atacada con un machete. Su pareja resultó gravemente lesionado en la colonia Barlovento. Esto es en Salamanca, Guanajuato, desde Irapuato. Cristian Pérez. ¿Cómo estás, Cristian? Muy buenos días.
6: Iñaki, ¿qué tal? Buenos días. Te comento que una joven de aproximadamente 25 años, identificada como Paola, fue asesinada tras ser atacada con un machete, mientras que su pareja resultó gravemente herida. El agresor terminó por escapar en una agresión que sucedió este lunes cerca de las 4 de la tarde sobre la calle Puerto Seguro de la colonia Barlovento en Salamanca. Según vecinos, como testigos presenciales, la pareja caminaba sobre la calle, pero justo frente a las canchas deportivas de la colonia fueron interceptados por un hombre con un machete en mano. Discutieron ambos, sin embargo, de un momento a otro, ya enardecido, el agresor los atacó con el arma blanca. Una vez que terminó la agresión, se fue corriendo y se perdió entre las calles de la colonia Barlovento, ahí en Salamanca. Testigos pues llamaron al 911 para solicitar ayuda, desplazándose paramédicos de la Cruz Roja, pero debido a la cantidad de heridas penetrantes que recibió la joven, pues ya no tenía signos vitales. El hombre que la acompañaba recibió la ayuda necesaria, pero grave, lo llevaron a un hospital donde recibe la atención médica necesaria. Hasta aquí el panorama desde Guanajuato.
2: Vaya pesadilla. Gracias, Cristian Pérez, desde Irapuato, Guanajuato. Allá nos escuchas por iHeartRadio en León, Guanajuato. Te saludamos por la nueva Amor 103.1 de tu frecuencia modulada. Los deportes, Alex Cervantes.
7: Iñaki, tenemos actividad de la Liga MX. América y New York Red Bulls jugarán un partido amistoso el 14 de noviembre. Atlas, en el primer día de venta general, quedaron agotados los boletos para el clásico tapatío de este sábado en el Estadio Jalisco. Mientras que Pumas inició la preventa de boletos para el partido ante Cruz Azul de la jornada 11. Los precios van desde los 460 en Cabecera Norte hasta los 1736 en Palcos. Se realizó el sorteo del Masters 1000 de Shanghái. Carlos Alcaraz logra evitar al alemán Alexander Zverev y al serbio Novak Djokovic, a quien enfrentaría hasta la gran final. Para el 2027 la Fórmula 2 llega a la Ciudad de México, con una fecha puntuable el mismo fin de semana del Gran Premio de México. La categoría cuenta con pilotos mexicanos, Noé León y Rafael Villagómez. Por ahora fue todo en la información deportiva. Regresamos con más en 30 minutos.
2: Muchas gracias, Alex. Y ya es martes de platicar con Jimena Córdoba, la chica Simi, con información muy, muy importante.
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9: Muy buenos días, Iñaki, Alejandro. Buenos días para todos. Pues les cuento que en la Simicasa Museo se realizó la segunda entrega de donativos para apoyar el trabajo de organizaciones sociales que procuran el bienestar de comunidades vulnerables y la conservación de la naturaleza. La entrega forma parte de las acciones creadas por Víctor González, Dr. Simi, para que parte de las ganancias por las entradas a la Simicasa Museo y la venta en el kiosco de los souvenirs se destine a apoyar el trabajo social de organizaciones sin fines de lucro. Así se hace posible que el esparcimiento de los visitantes pues se vincule con iniciativas de apoyo a la comunidad y a la protección del planeta. Tal como se anunció en junio pasado, la entrega de donativos se hará trimestralmente, con el objetivo de fortalecer el trabajo que realizan las asociaciones, cuya labor se enfoca en rubros, como ya les había comentado, adultos mayores, apoyo a personas con discapacidad y al cuidado del medio ambiente. Pues les cuento que esta entrega la recibieron de mano de Víctor González Herrera, presidente ejecutivo de Farmacias Similares, y fue un cheque de 143,263 pesos, y los beneficiados fueron adultos mayores, el Patronato de Asilo de Ancianos de San Vicente de Paúl de la Paz, Baja California, para personas con discapacidad, Verautismo AC de Veracruz, y para el medio ambiente, Amigos de la Isla Contoy de Quintana Roo. Desde su inauguración el pasado 1 de junio del 2025, la Simicasa Museo ha recibido 122,327 visitantes y bueno, pues les cuento que se ha consolidado como un nuevo espacio cultural y turístico en la Ciudad de México. Y de esta manera el espacio no solamente busca acercar a los visitantes a la historia y trayectoria de Víctor González, Dr. Simi, sino también que se convierta en un recinto de solidaridad y apoyo a las instituciones que generan un cambio en la sociedad mexicana. Así que realmente sí vale la pena visitar la Simicasa Museo. Muchas gracias, chicos.
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2: Muchas gracias, Jimena Córdoba, la chica Simi, con información muy, muy importante. Alex Villalbazo, Alex Cervantes, Iñaki Manero, en Panorama Informativo, por 88.9 Noticias, información que sirve, y por iHeartRadio. Moni Villalobos, cuéntanos el tráfico y el clima cada 15 minutos. Adelante, Moni.
1: Hola, Iñaki, gracias. Les comento que hay reducción de carriles en la autopista México-Cuernavaca, a la altura del kilómetro 64 hacia la Ciudad de México, debido a un choque. En unos minutos, más información.
0: Listas de la trivia, Iñaki.
2: Gracias, Alex. Si me permiten, la trivia de ayer, a petición popular. En el mundo antiguo del Mediterráneo, era común otorgarle el divorcio a las mujeres que lo exigían por cierto trabajo de los maridos relacionados con el estilo de vida, y tenía que ver algo también la realeza. ¿De qué estamos hablando? Bueno, la obtención del color púrpura para vestir a los reyes, a los sacerdotes, a los papas, a la gente de billete, requería de un molusco que al echarse a perder, al pudrirse, dejaba un olor nauseabundo que terminaba impregnando a los teñidores, con el lógico rechazo de las parejas. Hoy el tinte, este púrpura, se obtiene de forma artificial, pero la historia nos demuestra que a veces hay un límite para todo, incluso para el amor. Entonces hay que cuidar los hábitos personales también. Y en la trivia de hoy, ¿quién no fuera a decir, no? Algo que puede aparecer en tu ensalada, por ejemplo, que puede aparecer en un filetito, o que puede aparecer a lo mejor en un trago que te estás echando. Tiene que ver con que puedas navegar bien en internet, en ciertos lugares difíciles también. Que puedas chatear, que puedas enviar mensajes, que puedas escribir correos, que puedas buscar información. ¿De qué estamos hablando? Y es un experimento que se empezó a utilizar por una razón científica muy, muy especial. www.889noticias.mx, el 5580-255-889, mensajes de texto desde tu celular, y TalkBack a través de iHeartRadio con tus mensajes de voz. ¿Qué será? ¿De mi vida qué será? Bueno.
0: parapista,
2: ¿no? Es originario, originario de nuestro continente americano, uh-huh, orgullosamente.
0: Ok. Evidentemente no hace daño si está en los alimentos, si no lo podemos comer.
2: No, no. Una parte sí hace daño. Una parte sí hace daño, así como pistas y dejamos pasar así por debajo.
0: Bueno, ok. Y bien la pregunta, ¿no?
2: Sí, claro, por okay, supuesto. No hace daño, entonces yo respondo.
0: Uh-huh. Una parte sí.
2: Una parte sí, uh-huh, se hace daño.
0: Uh-huh. ¿Es un elemento químico?
2: Es un elemento químico, como todo el universo. Tiene elementos químicos.
0: Está bien, sí.
2: Conste bien, ¿no?
0: Sí, no, bueno. Con una generalidad. Que ya para qué quiero otra pista.
2: Oh, qué caray.
0: ¿Ese elemento sí, lo señor, encontramos en la tabla periódica?
2: Ese elemento, sí, por supuesto. Es más, dos elementos lo encontramos en
0: dos la,
2: ajá, en la tabla periódica.
0: Ahí lo voy a ver. Sí. Creo que bueno, son buenas preguntas para buenas pistas.
2: Ahí está. Y es originario del continente americano. Ha sido un exitazo a nivel mundial. Pero se ha utilizado en ciencias, se ha utilizado para esto. ¿Quién lo fuera a decir? Hoy puedes navegar en internet en ciertos lugares difíciles gracias a esto, a esta característica de este objeto.
0: ¿Está bien?
2: ¿Sí? Sí, en una hora la respuesta de la
0: trivia. Ya, pero le damos.
2: Perfecto. Y ustedes la pueden mandar por internet también, por el WhatsApp, 5580-255-889, y en X ya lo pusimos aquí en nuestra cuenta, en arroba. No, lo estamos por poner, la pregunta, en arroba Iñaki Manero, 7:42.

0: Es muy de esos políticos antipáticos. Pues todos, ¿verdad? Habrá uno que sea.
1: Déjame pensarle. Empático. No, sí, habrá algunos, sí hay algunos.
0: Ok.
1: Algunos.
0: Hay que apretarse el cinturón. Ay, es que es esa frase que te tiran siempre que ahí viene de la fregada.
1: Desde niño he oído esa frase.
0: Sí, sí, sí. O sea, no importa qué color sea el partido.
1: No importa.
0: De qué corriente se digan. Si estamos en la derecha, si estamos en el centro, si estamos en la izquierda, si estamos en el centro-derecha, centro-izquierda, ahora con todas estas combinaciones políticas que se pueden dar, no importa. Hay que apretarse el cinturón, ¿no? Ciudadanos y ciudadanas, hay que apretarse el cinturón. De lo que vamos a platicar es el claro ejemplo de apretarse el cinturón. Cuando tienes que dejar de comprar comida, o cuando tienes que dejar de comprar un medicamento, porque si no, no te alcanza para pagar el lugar en el que vives. Porque el costo de la vivienda está disparado y porque tu dinero, ahí es donde principalmente se está yendo. Isaac Castañeda, buenos días, Isaac.
2: ¿Qué tal, Alejandro? Muy buenos días a ti, a la audiencia. Así es, pues al menos 8 de cada 10 mexicanos se han visto obligados a sacrificar gastos en salud, alimentación y otro tipo de prioridades familiares para cubrir el costo de la vivienda en la que habitan. Así lo reporta la Encuesta Global de Vivienda 2026, Hogar a qué costo, realizada por la organización Hábitat para la Humanidad. Su directora ejecutiva en México, Lakmi Rodríguez, indicó que la cifra está por encima del promedio global, que se ubica en 75% y aplica viviendas rentadas o el pago de hipotecas por parte de las familias en México.
3: 8 de cada 10 personas que nos contestaron la encuesta nos compartieron que al menos han tenido que reducir un gasto en materia de alimentación o de salud durante el último año para poder pagar su vivienda actual.
2: Y la especialista agregó que el encarecimiento de la vivienda en México ha provocado que las personas utilicen sus ahorros para satisfacer esta necesidad o incluso busquen otros empleos para mejorar sus ingresos y pagar un espacio donde vivir. Explicó que este fenómeno se registra principalmente entre los sectores más vulnerables, aunque la situación se ha generalizado por el incremento en el costo de la vivienda, por ejemplo, en la Ciudad de México. Escuchemos lo que platicó.
3: ¿Qué es lo que están haciendo las familias para poder resolver esta problemática? Bueno, 36% nos compartió que han tenido que utilizar ahorros, que han tenido que utilizar fondos de emergencia, y un 34% de las personas entrevistadas nos comentó que ha tenido que asumir un trabajo adicional para poder cubrir los costos de vivienda.
0: Ojo, ¿eh? Hablamos del costo de la vivienda. ¿Y en dónde queda el mantenimiento de la vivienda? ¿Qué son? Son gastos aparte, ¿eh? Y muy fuertes. Ahorita vamos a ese renglón. Cuarto para las...
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4: Diez para las ocho, Panorama Informativo 88.9, información que sirve. Yo soy Alejandro Villalbazo en X, en TikTok, arroba Villalbazo 13, los mensajitos en el WhatsApp 5580-255-889. Apretarse el cinturón. Te lo tienes que apretar, te dicen los antipáticos políticos. Porque pues como nunca nos alcanza, como nos va de la fregada, como los sueldos no son suficientes... No, pues ya no hay dinero para comprar la comida que comprabas. Ya no hay dinero para comprar los medicamentos que tienes que comprar para cuidarte, para tu salud. Estaba buscando más o menos desde cuándo. Y encontré por ahí, ¿no?, que se hizo popular esta frase de apretarse el cinturón. No, hombre, estamos hablando de hace 100 años prácticamente, en la llamada Gran Depresión de los años 30 que afectó Estados Unidos y que le pegó al mundo.
5: Sí, pues apretarse el cinturón. Uh-huh. Y eso sí es una frase que empezó ahí, pero, o sus variantes, ¿no? Hacerle otro hoyito al cinturón, uh-huh, que también es una clásica de los políticos en México. Sí. Pero es la de siempre.
4: La de siempre. Ahora, ya Isaac Castañeda nos estaba platicando pues detalles de cómo nos tenemos que ir apretando el cinturón para que te alcance para pagar donde vives. La renta, o si es propio, si pagas una hipoteca. ¿Eh? Pero falta algo que es fundamental. El mantenimiento de esa vivienda.
5: Claro.
4: Porque tienes que meterle una lanita para tenerla funcionando.
5: Sí, sí, sí es tuya, sí. Porque todo con el tiempo se va gastando.
4: Sí, y si no es tuya...
5: Y a veces pues, si rentas.
4: Pues también ahí en la renta se va una lana de mantenimiento.
5: Porque luego los dueños, a lo mejor dices, oye, tengo una gotera y no te hacen caso, tú terminas arreglándolo y es algo que tienes que pagar.
4: Que de hecho, cuando se renta, ya hay cosas que están muy determinadas, ¿no? ¿Qué te toca a ti si eres el inquilino y qué le toca al dueño?
5: Al dueño.
4: La propiedad.
5: Sí. Hay que ver si es algo que tú provocaste, entonces tú lo pagas. Pero si es algo que es ya una deficiencia por el tiempo y la falta de mantenimiento, eso le toca al dueño. Sí. Bueno, claro, se establece en el contrato, ¿no?
4: Pero bueno. O incluso de las reglas no escritas.
5: O en las reglas no escritas.
4: ¿Qué te toca y qué no te toca? Pero no, tampoco alcanza para el mantenimiento de la casa, Isaac Castañeda.
6: Así es, Alejandro, y en medio de esta pérdida de poder adquisitivo de las familias, de las personas, esta encuesta Hogar a qué costo también arroja que el 40% de las personas admitió que sus viviendas se encuentran en mal estado, por ejemplo, con problemas de humedad y otras situaciones que podrían poner hasta en riesgo su salud. Así lo indicó Luis Armenta, director de operaciones de esta organización que realizó el estudio Hábitat para la Humanidad. Detalló que al menos el 60% de las viviendas en México se construyen mediante procesos de autoproducción progresiva. ¿Qué quiere decir esto? Sin un financiamiento formal, sin asesoría profesional y bajo el criterio únicamente de las personas que las habitan o las personas que son las propietarias.
7: Prácticamente el 40% de las personas nos dicen que sus viviendas reportan humedad, moho u otras condiciones en su vivienda poco saludables, es decir, condiciones que pueden poner en riesgo su salud. En el promedio global, esta pregunta sobre la situación de la vivienda era el 23%, en el caso de México es el 37%.
6: Y además hasta 8 millones de viviendas en México tienen algún tipo de rezago, Alejandro, con materiales en mal estado, condiciones de hacinamiento o falta de acceso a servicios básicos, mientras que solo el 38% de los encuestados considera que las políticas públicas que se están realizando, que se están implementando en materia de vivienda por parte de las autoridades son efectivas. Así lo dijo Luis Armenta, director de operaciones de esta institución.
7: Solo el 38% de los encuestados opina que las políticas de vivienda son efectivas para abordar esta problemática. Si bien la problemática es muy grande y hay diferentes esfuerzos públicos que conocemos muy bien, el 38% de la población dice que es efectivo.
6: El panorama, Alejandro.
4: Bien, gracias, Isaac Castañeda. Vaya panorama que tenemos para poder pagar donde vivimos. Ay, por cierto. Les voy a lanzar una alarma vecinal.
5: Uy.
4: No sé si ya la habían escuchado. Pero, viene un nuevo impuesto. Por desperdicio urbano. ¿Qué significa eso? Que el gobierno nos va a cobrar, te va a cobrar, si es que tienes un terreno baldío y que está baldío.
5: Sí.
4: Ahí te va, todavía no, espérame, ajá, la lista sigue.
5: No, pues ya me estoy calentando.
4: O por tener un predio construido,
5: ajá,
4: deshabitado o sin uso.
5: Ay.
4: O por tener una construcción menos valiosa que lo que vale el terreno. Ya saben que de pronto son 100 metros cuadrados de terreno por 20 metros cuadrados de construcción.
5: Uh-huh.
4: ¿Cuánto vale el metro cuadrado en terreno? ¿Cuánto vale el metro cuadrado en construcción? Ah, pues si tu construcción es menos valiosa que lo que vale el terreno, va a impuesto.
5: ¿Qué les importa?
4: Por tener una construcción vieja. Basta con que el gobierno vea que la casa que tienes o el local que tienes tiene una fachada de mala facha, te van a cobrar un impuesto por desperdicio urbano. Te van a cobrar bajo el valor comercial del inmueble a partir del 1% de impuesto.
5: Pues vaya, la propiedad privada, ¿no?
4: Ok. Si no te prendió la alarma vecinal esto que te dije, a ver si te suena esto. Venta forzada de tu bien inmueble en subasta pública. El gobierno andará cazando predios y te notificará según su criterio que estás subutilizando un terreno o un predio y que tienes que construir, y para eso tienes un plazo de entre 2 y 4 años. Si no lo haces, van por tu terreno. Y te van a obligar a venderlo en algo llamado venta forzada en subasta pública. Y para quien sí utiliza el predio, el gobierno tiene otra. Recuperar predios subutilizados. ¡Chin! Quédense, les sigo platicando.
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5: 8 en punto, panorama informativo 88.9. Información que sirve. Yo soy Alejandro Villalbazo en X, en TikTok, @Villalbazo13. Ese martes 6 de octubre, Iñaki Manero, ¿cómo estás, Iñaki?
6: ¿Cómo estás, Alex Villalbazo, Alex Cervantes, amigos de la República Mexicana, de todas partes, por iHeartRadio? Ya estamos a mitad del camino en panorama.
5: Los mensajitos son en el WhatsApp 5582-55889. ¿Qué tal lo que les estaba platicando?
6: No, a mí me dejaste así.
5: Y todavía falta.
6: Concertado.
5: A ver, para ustedes que nos están sintonizando en este momento, 8 de la mañana, a partir de este momento. Estaba platicando ahorita antes de irnos al corte sobre un plan que tiene el gobierno para cobrarte nuevos impuestos. Se llama Programa de Ordenación de la Zona Metropolitana del Valle de México. Ese programa lo elaboraron gobierno federal y gobiernos estatales. Gobierno federal a través de la Secretaría de Desarrollo Agrario, Territorial y Urbano, la famosa SEDATU, con los gobiernos de la Ciudad de México, Estado de México, Hidalgo y Morelos. Ese programa se está discutiendo en audiencias, foros, conversatorios. La discusión empezó el 24 de septiembre y va a alargarse hasta el 22 de noviembre. Para que ahí se dé la lluvia de ideotas, de lo que ya incluso se publicó como convocatoria en la Gaceta. O sea, en la Gaceta publicaron este programa para llamar a estas, digamos, consulta pública. Y entonces andan discutiendo cómo nos van a cobrar nuevos impuestos por tu casa, por tu local, por lo que llaman desperdicio urbano. Y lo que han llamado desperdicio urbano es que tú tengas un terreno baldío, que esté baldío, y el gobierno va a decir: por tenerlo baldío, me pagas un impuesto. O por tener un predio construido, pero que esté deshabitado o que en él lo des uso, te va a cobrar un impuesto. O por tener una construcción menos valiosa que lo que el propio terreno, te va a cobrar un impuesto. O si el gobierno ve que tu casa o tu local tiene una fachada de mala facha, te va a cobrar un nuevo impuesto. Si esto que te digo, te decía hace ratito, no te prende como una alarma vecinal, ahí te va, porque todavía falta. Venta forzada de tu bien inmueble en subasta pública. El gobierno andará cazando predios y te notificará según su criterio que tú estás subutilizando el terreno y que para sacarle el mejor provecho tienes que construir. Y para eso te va a dar un plazo de entre 2 y 4 años. Y si no construyes, venta forzada en subasta pública. Y si tú sí utilizas el predio, el gobierno entonces va a querer recuperar lo que ellos consideran predios subutilizados. Y ahí les va, nietos y abuelitos sobre todo. Porque eso podría abrir la puerta para que el gobierno vaya por la casa de 3 recámaras donde ya solo viven los viejitos de la familia. Pues sí, porque eso puede ser un predio subutilizado. A ver, si ya nada más vive la abuelita en una casa de 3 recámaras, pues ya le queda grande la casa a la señora.
6: Como muchas casas en la República Mexicana. Tuve una vuelta aquí en Las Lomas, donde ya todos los hijos fueron a vivir a Santa Fe y de otros lados. Nada más quedan los viejitos. En un caso, no. Que pues, también ahí los van a
5: subutilizado.
6: Ay, no mames, ni su mamá también a tomar el café.
5: Y si después de que todo esto que les acabo de decir me responden a la chingada, mejor vendo, entonces el gobierno te va a decir, ok, nada más que ahora para que vendas, yo te voy a poner un tope máximo de venta. Dependiendo la colonia, te voy a decir cuánto es lo más caro que puedes vender.
6: Ah, también eso nos van a decir.
5: Sí. Y no podrás poner un peso más, ¿eh? Esta alarma vecinal, para que le pongamos ojo, se prende bajo la ideota llamada Programa de Ordenación de la Zona Metropolitana del Valle de México. Y va sobre terrenos y viviendas y locales en Ciudad de México, Estado de México, Morelos e Hidalgo por el momento. Ahí se los paso al costo.
6: A ver, si yo tengo un terreno.
5: Ajá.
6: Y en ese terreno quiero hacer una casa chiquita con un jardinzote. ¿También me pueden aturar por eso?
5: Claro, porque te van a cobrar un impuesto porque la construcción vale menos que el propio terreno.
6: Ah.
5: Ese es uno de los supuestos.
6: Aunque tenga su pastito y su arbolito y su...
5: Pero el terreno vale más que la construcción. Y ellos quieren que valga por lo menos igual la construcción que el terreno, porque si no, está subutilizado ese terreno. Es un terrenazo para tu construccioncita.
6: Bueno, me queda claro que van de acuerdo con el manual.
5: Sí.
6: El manual del fascismo.
5: Pues, ahí está marcado.
6: Ahí está.
5: Ahí está marcado. Son las 8:07. Tráfico, clima de volada cada 15 minutos. Mónica Villalobos.
7: Alejandro, gracias. Por un accidente de tren y tráiler, servicios de emergencia trabajan en Avenida Ferrocarril y Vía Morelos, así como en Avenida Emiliano Zapata, municipio de Ecatepec, Estado de México. En unos minutos, más información.
6: Muchas gracias, Moni. Vámonos al panorama. El panorama nacional, el secretario de Seguridad y Protección Ciudadana, Omar García Harfuch, informó esta mañana que fue detenido en Zapopan Iván N., alias El Tanque, señalado por el Departamento del Tesoro de los Estados Unidos como parte del círculo cercano de Nemesio Ceguera, el Mencho. Se le señala por su presunta participación en el ataque contra un helicóptero del ejército mexicano en Jalisco en 2015, en el que murieron integrantes del ejército y de la Policía Federal. La Fiscalía de Veracruz detuvo en Coatzacoalcos a 5 personas presuntamente relacionadas con el homicidio de Guillermo Pamuse Yep, coordinador general del partido político PAS. Entre los detenidos se encuentran Sujei del Carmen N., quien presuntamente accionó un arma de fuego en contra de Pamuse Yep, mientras que las demás personas detenidas, Cleverly Hines N., Carla Itzel N., Juan Carlos N. y Jorge Alberto N., participaron en el homicidio de diversas formas, por lo que a todos se les dictó la medida cautelar de prisión preventiva oficiosa. En Tijuana, Baja California, autoridades detuvieron a un joven de 15 años que sin mediar palabra disparó en contra de un hombre originario de Durango, quien se encontraba acompañado de un amigo en calles de la colonia Santa Rosa. Al menor de edad se le aseguraron una pistola y un rifle abastecidos, mientras que la víctima de 51 años se reporta grave. Hasta el momento se desconoce la causa de la agresión. Vámonos a los deportes. Alex Cervantes.
8: Muchas gracias, Iñaki. Amigos, continuamos con más información. La selección mexicana de fútbol femenil mayor inició concentración para el par de partidos de preparación contra Jamaica, 9 y 13 de octubre, en Aguascalientes y Querétaro. Ahora vámonos rápidamente con información de la pelota. El reporte de las series divisionales del béisbol de las Grandes Ligas con Memo García.
9: Las Medias Blancas de Chicago y los Rays de Tampa Bay se colocaron a un triunfo de avanzar a las series de campeonato de la Liga Americana tras ganar sus juegos de este lunes. Chicago vino de atrás y en la sexta entrada, con doblete de Braden Montgomery y sencillo de Chase Mydrott, anotaron dos carreras para ganar 4-3 a Cleveland. Tampa Bay aprovechó cuatro errores a la defensiva de los Yankees de Nueva York y con un rally de cuatro carreras en la parte baja de la quinta entrada, los vencieron 5-2. Jonathan Aranda batió de 5-2. Este martes se reanudan las series divisionales en la Liga Nacional de Milwaukee frente a San Diego y Atlanta en contra de Los Ángeles. Para CIR Deportes, Memo García.
8: Hasta aquí la información deportiva. Muchas gracias.
6: Gracias, Alex. Alex Villalbazo, Alex Cervantes, Iñaki Manero en Panorama Informativo en 88.9 Noticias. Información que sirve hoy por iHeartRadio. Moni Villalobos, cuéntanos qué pasa allá afuera. 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
7: Hola, Iñaki, gracias. Por una volcadura de tractocamión, hay reducción de carriles en la autopista México-Puebla, a la altura del kilómetro 32, con dirección a Puebla. En unos minutos, más información.
10: Yo no me llamo Javier.
5: Él sí se llama Javier, Javier Tejado, donde comentario político. Buenos días, Javier.
11: Buenos días, queridísimo Alejandro, auditorio. Pues la semana pasada hubo un incidente complicado, complejo, donde un par de estudiantes en Coahuila mataron a una profesora con machetes y creo que algunos tipos de bombas molotov. A raíz de eso, el gobierno federal anunció la semana pasada, por conducto del secretario de Seguridad Federal, que se empezarían a hacer una regulación, un intento de regulación de las plataformas y de las redes sociales. Ayer la presidenta en su mañanera dijo que esa regulación estaría lista este jueves y que se haría con o sin el aval de las plataformas sociales, de las redes sociales. ¿Qué decir al respecto? Primero, se me hace que tener en menos de una semana una

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2: Es que las plataformas tienen la culpa porque estos dos locos dijeron que se habían inspirado en algo, ¿no? Que además ni de plataforma es un hecho real que, ¿no? Dijeron ellos, inspirados en algo que ocurrió en Estados Unidos, Javier.
3: Completamente de acuerdo, siempre el gobierno tiene la tendencia, o los gobiernos, a culpar a alguien más en lugar de admitir culpas. Y no solamente tienen las plataformas esas políticas internas de bajar mensajes de odio, de violencia, de discriminación, también los restos de los usuarios puedes taguear esos mensajes para hacerles un llamado que los baje. Y funciona bastante bien esa parte del tagueo, digamos, público. Entonces, pues sí, habrá que ver qué sucede este jueves y con mucho gusto lo comentamos.
2: Lo comentamos entonces, Javier, gracias. 8:15, Javier Tejado, ¿dónde? Con su comentario político.

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0: 8:20, panorama informativo 88.9, información que sirve. Yo soy Alejandro Villalbazo, en X, en TikTok, arroba Villalbazo13. Sobre advertencia no hay engaño. Campesinos en Guerrero lo advirtieron en agosto. Si continúa la sequía en 2 meses, el precio del maíz se va a disparar. Lo advirtieron en agosto, septiembre, octubre. Han pasado 2 meses. El precio del maíz ya se disparó. Adriana Covarrubias, desde el bello y devastado puerto de Acapulco. Buenos días, Adriana.
1: ¿Qué tal, Alejandro? Buenos días. Buenos días al auditorio. Te comento que debido a la escasez de maíz en Guerrero, ha provocado un incremento de hasta un 30% el costo del grano, ya que los industriales de la masa y la tortilla se ven obligados a comprarlo en estados como Sinaloa, Michoacán, Jalisco y el Bajío, donde la tonelada alcanza precios de 9,000 hasta 10,000 pesos frente a los 7,000 pesos habituales. Arcadio Castro Santos, dirigente del sector, informó que pese al aumento de los costos, harán un esfuerzo para no trasladarlo al precio de la tortilla, para no incrementarlo, aunque algunas tortillerías, principalmente la zona Diamante de Acapulco, ya lo están vendiendo en 32 pesos el kilo. El sector está buscando un subsidio con el gobierno del estado nuevamente para poder estabilizar el precio y no subir más el costo. Escuchemos lo que nos dice el empresario industrial de la masa y la tortilla.
2: En eso, primero vamos a dialogar, ya posteriormente daremos a conocer, pero en este momento yo siento que debe haber una tranquilidad en el consumidor. Se prevé que los avances ya van caminando con el gobierno del estado, quienes pues confiamos que siempre la gobernadora Evelyn Salgado Pineda siempre apoya al sector de la masa y la tortilla para que no se incrementen los precios de la tortilla.
1: Mencionó que en Guerrero pues no se dio suficiente producción de maíz por la falta de lluvias, y eso lo está llevando pues a comprar a otros estados. La producción de maíz en Guerrero se redujo hasta en un 60%. Escuchemos.
2: Menos un 60%. Un 60% se redujo en producción. Estamos comprando maíz del estado de Sinaloa, de Jalisco, de Michoacán. Y pues sí está caro el maíz. Reconocemos que algunos compañeros se están quejando por los altos costos del precio del maíz. No nada más del maíz, del gas, de la energía eléctrica, del papel para envoltura de la tortilla, pero sin embargo estamos también nosotros colaborando porque en estabilizar el precio.
1: Antes del subsidio, ellos tenían con el gobierno del estado, compraban el maíz de 6,000 a 7,000 pesos, pero ahora pues ya les está saliendo muy caro comprar el maíz, porque lo compran fuera de Guerrero, y ahora pues el costo es de 9,000 hasta 10,000 pesos. El empresario del sector de la masa y la tortilla anunció que van a reunirse con el secretario de Agricultura en el estado, Alejandro Cepeda, para acordar qué estrategia pues van a implementar para poder comprar el maíz más barato, que ellos compren, el gobierno del estado que compre el maíz en estados de Sinaloa, y pues se los venda a ellos como anteriormente se los vendía, entre 6,000 a 7,000 pesos. Escuchemos.
2: Que Alimentación para el Bienestar tiene almacenado como 30,000 toneladas aquí en Guerrero, y son las que vamos a tratar de comprarles directamente para que podamos seguir sosteniendo el precio de la tortilla, estabilizar el precio de la tortilla para este año.
1: Arcadio Castro dijo que en este momento debe de haber una tranquilidad en el consumidor de que no habrá un incremento al kilogramo de tortilla en el estado, pero pues están insistiendo con el gobierno del estado en que los apoye a ellos y compren el maíz y pues ya se los venda más barato a los industriales. Escuchemos.
2: Vamos a aguantar. Yo creo que estamos en plática con el gobierno del estado, como les vuelvo a comentar. Ojalá tengamos un buen resultado en esta semana o la próxima, donde podamos tener abasto de maíz para que le bajemos el costo a la tonelada de maíz.
1: Y pues confío que en esa semana obtengan resultados del abasto del maíz para que el precio ayude a estabilizar este insumo de la canasta básica. En Guerrero el precio del kilo de tortilla pues está entre 28 hasta 32 pesos el kilo. Es el reporte.
0: Las cosas no van bien, Adriana, no solamente es el maíz. Hablamos de frijol, jitomate, leche, queso. Por lo menos fue la advertencia que hicieron campesinos y ganaderos en agosto, que se acercaron allá con la Virgen de la María de la Asunción en la Catedral de Chilpancingo. Y fueron a pedirle a la Virgen agua, porque como no ha llovido como en otros años, entonces en el ritual que hace la gente del campo, fueron a pedirle agua a la Virgen. Y no ha llovido como otros años. Y entonces dicen agricultores y campesinos, maíz, frijol, jitomate, leche, va a haber problemas. Lo advirtieron en agosto. Y decía yo, dieron de plazo 2 meses como para que se vieran esas consecuencias. Y por lo menos en el tema del maíz ya se vio. Te pregunto, Adriana, a ti ahí en la economía local, ¿cómo ves frijol, jitomate y leche, por ejemplo?
1: Incluso te informo, que los mismos restauranteros también están viendo la situación muy crítica. Crítica en cuanto a que se está incrementando mucho los insumos para ellos, se ha incrementado hasta más del 10-15% los productos que ellos compran, como el jitomate, la cebolla, el aguacate, todo lo que ocupan ellos precisamente para llevar a cabo sus platillos. Señalan ellos que no han podido incluso poder incrementar el precio del menú porque ellos ya tienen un menú establecido. Sin embargo, pues ahorita en esos meses bajos de afluencia turística también se están viendo muy, muy...
0: muy complicada la situación. Y sí, el tema es, ¿cuánto tiempo van a aguantar con esa presión en los precios? Ahí está el secreto. Son las 8:25. Gracias, Adriana.
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0: 8 y media, panorama informativo 88.9, información que sirve. Yo soy Alejandro Villalbazo en X, en TikTok, arroba Villalbazo 13. Los mensajitos en el WhatsApp 5580-255-889. En ese WhatsApp que ustedes nos escriben para compartir un montón de cosas, como en el asunto de los impuestos que les decía ahorita, Manuel Correa de Querétaro dice: oye, esos impuestos que quieren cobrar a la vivienda, al terreno, a lo construido, nos dice Manuel, pues parece cobro de derecho de piso. Bajo el título de desperdicio urbano. Ricardo Álamos dice: definitivamente por ese fue el incremento a la clave catastral, que ese es otro de los puntos que contiene ese programa de reordenamiento, Ricardo. El cobrarte ahora el predial de acuerdo con el valor comercial y no el valor catastral de tu predio.
1: Hacerlo
0: lo más cercano posible. Ese es otro boleto, ¿eh? Sí está incluido en ese plan de reordenamiento, pero ese es otro de los boletos. Karina dice: me suena un impuesto con coerción. No, pues, ¿cuál no?
1: Híjole.
0: ¿Cuál no, Karina?
1: Por eso se llaman impuestos, porque sí, te lo imponen.
0: ¿Sí? Dice Lucía Aranda: estoy enojada, preocupada y enojada. Si no mejoras tu vivienda es porque no tienes, hombre. Claro. Pues totalmente de acuerdo, Lucía.
1: Tú compras tu terreno, no tienes todavía para poderlo armar, para poderlo construir, estás esperando que tengas una lanita, uh-huh. Pero ahí tienes tu terreno, y ahí lo tienes seguro, cuando quieras empezar a construirlo. ¿A ellos qué les importa lo que hagas con ese terreno? Es tuyo.
0: Es lo que dice Lucía.
1: Sí.
0: Y nos cuenta: tenemos un terrenito y no hemos podido construir.
1: Claro, como miles de mexicanos, ¿sí?, que tienen ahí su terreno.
0: Y se puede quedar años.
1: Sí. Y eso es una... es una heredad, ¿no? Finalmente, ahí tengo mi terrenito, ahí lo tengo seguro.
0: Una propiedad, plusvalía.
1: Sí.
0: ¿No? En cualquier momento, si quieres, si, pues, si lo necesitas, dices, pues vendo el terreno.
1: Sí, ¿no? Porque ya subió de precio, ya pusieron ahí una carretera al lado, entonces ya subió de precio el terreno, uh-huh. Lo voy a vender, uh-huh. ¿No?
0: Bueno, pues el gobierno te va a decir, como no lo estás utilizando, híjole, terreno baldío, que se vea baldío, si no lo estás utilizando, voy por él. Si tú no construyes entre 2 y 4 años, presta, ¿eh? Sí, sí, sí, sí. Eso y otras cosas quieren hacer con tu propiedad. 8:33, tráfico, clima cada 15 minutos. Mónica Villalobos.
2: Alejandro, gracias. Les comento que continúan cierres a la circulación en Calzada Manuel Villalongín y sus cruces con Río Pánuco y Río Neva. Alcaldía Cuauhtémoc, debido a plantón por manifestantes. Usen de alternativas James Sullivan, Rivera de San Cosme y Avenida Paseo de la Reforma. En unos minutos, más información.
1: Muchas gracias, Moni. Volcadura, choques, postes caídos, surtido rico. Mi amigo René Ponce, muy buenos días.
3: Así es, mi amigo Iñaki, pues una mañana pasada por agua muy accidentada, y esto en, no solo en la Ciudad de México, prácticamente en todo el Valle de México. Esta mañana se registra la volcadura de un camión tipo Torton, carriles laterales de la autopista México-Toluca, a la altura del kilómetro 23 en dirección a esta capital, es pasando exactamente la caseta en dirección a Santa Fe. Al parecer el chofer pierde el control y queda sobre lo que es la cuneta de esta zona. Transportaba varias toneladas de chiles que han quedado sobre esta misma cuneta, afortunadamente no quedan regados, quedaron todos pues dentro de sus costales, solo se encuentra abierto un carril, hay que tomar previsiones. Por otra parte, se registró un choque múltiple en el kilómetro 32, esto es el circuito exterior mexiquense, es la zona de Catepec, Estado de México, en dirección a la zona de las Américas, involucró a 7 vehículos, 2 tráileres, 2 camiones de carga, 2 autos, y también un autobús de pasajeros. Bomberos y paramédicos rescataron al chofer de un tráiler que salvó la vida luego de que quedó prensado entre un autobús de pasajeros que lo impacta primero y la cabina que queda atorada contra la caja de otro tráiler. La circulación se encuentra cerrada en el punto, ya que se trabaja en el retiro de las unidades involucradas. El resto de los choferes y pasajeros resultaron afortunadamente con golpes que no ameritaron su traslado a un hospital. Y finalmente también se reporta lo que son postes caídos, y es que alrededor de las 5 de la mañana un tráiler que circulaba sobre carriles laterales del circuito interior Río Consulado, esto es a la altura del eje 2 Norte, Colonia Tlalpan, en Cuauhtémoc, iba circulando por ahí en dirección a Insurgentes, golpea dos postes y los derriba. Los cables de energía y telefonía quedaron sobre la banqueta, aun cuando no está afectando la circulación vehicular, sí obliga a los peatones a descender a lo que es el río vehicular, y bueno, esto los pone en peligro. Es el panorama, Ñaki.
1: Y les digo, sigue lloviendo en varios puntos de la ciudad, está mojado el pavimento, tengan mucha precaución. Muchas gracias, mi amigo René Ponce, con esto que ha estado sucediendo en las primeras horas de este martes, las primeras horas muy activas de este martes. Piden sancionar a empresas que dan el servicio de taxi de aplicación digital y ofertan la modalidad en motocicleta. Martín Beltrán, desde Guadalajara. Martín, buenos días.
4: Iñaki, buenos días. Efectivamente, la diputada local Valeria Ávila Gutiérrez propuso que las empresas que dan el servicio de taxi de aplicación digital y ofertan la modalidad en motocicleta sean sancionadas con la cancelación del registro estatal por no acatar la disposición vigente. Escuchemos.
5: No estamos ante un riesgo desconocido, sino ante un riesgo identificado, documentado y tolerado. Cuando una empresa decide operar con mecanismos no regulados ni autorizados, traslada a las personas usuarias y particularmente a las mujeres un peligro que el Estado tiene la obligación de prevenir.
4: Dijo que las autoridades estatales deben iniciar procedimientos contra las empresas de redes de transporte que hayan reincidido en estas infracciones. Este es el panorama.
1: Muchas gracias, Martín. Martín Beltrán, desde Guadalajara, Jalisco. Allá nos hace el favor de escuchar a través de iHeartRadio. Y mucha atención porque hay más alertas sanitarias por medicamentos, uno de ellos muy conocido. ¿De qué se trata, Moni Barrera?
6: La Comisión Federal para la Protección contra Riesgos Sanitarios informa sobre la adulteración del producto aderogil retinol ácido ascórbico ergocalciferol, solución oral que funciona como tratamiento de gripe. A través de un comunicado, Cofepris informó que si se identifica aderogil con números de lote CMXA036 y CMXA037, no adquirirlo ni utilizarlo. Esta alerta sanitaria se emite con información proporcionada por Sanofi Aventis de México, titular del registro sanitario, quien indicó que algunos lotes presentan diversas anomalías. En 88.9 Noticias, Mónica Barrera.
1: Una amenaza de bomba causó movilización policial en una escuela. Vámonos a Cuernavaca. Pablo Rubén Villalobos, buenos días, Pablo.
7: Pues mira que está dando mucho de qué hablar esta preparatoria número 2, mi estimado Iñaki. Primero, un grupo de 4 jóvenes son atacados, 2 pierden la vida en el lugar, uno está gravemente lesionado y uno más huye de los asesinos. Los 2 estudiantes asesinados son de la preparatoria 2 de Altavista. Cabe señalar que esa escuela está en una de las colonias de mayor incidencia delictiva, de acá de Cuernavaca. A los 3 días de los lamentables hechos, fue colocado un presunto narcomensaje que señala nombres y apellidos de los supuestos autores materiales de este crimen y hubo movilización policíaca. 5 días después, un presunto mensaje que amenaza con hacer estallar artefactos explosivos y atentar contra la vida de estudiantes. El pánico se apoderó del plantel y tuvo que ser desalojado. Ya retomaron sus actividades. El fiscal Fernando Blumenkron aseguró que no se quedará abierta ninguna línea de investigación y que se dará con él o los responsables de estos lamentables acontecimientos. Es el panorama acá en Cuernavaca. Iñaki, buenos días.
1: Te agradezco mucho, Pablo Rubén Villalobos, en Cuernavaca, Morelos. Y hablando de escuelas y maestros, la sección 22 del Sindicato Nacional de Trabajadores de la Educación inició hoy lunes, bueno, ayer lunes, un paro de 72 horas en el Zócalo de la ciudad de Oaxaca. Desde allá, Giselle Melchor. Giselle, muy buenos días.
8: ¿Qué tal? Muy buenos días. Te comparto que la sección 22 de la CENTE instaló un plantón y decenas de casas de campaña en el Zócalo y en el corredor del Palacio de Gobierno de Oaxaca. Eso como parte de un paro de 72 horas que también implicó una marcha y bloqueos en distintos puntos de la capital oaxaqueña. Esto para exigir la contratación de alrededor de 1.800 trabajadores, además del pago de adeudos, recategorizaciones y claves administrativas. La movilización partió de las inmediaciones del antiguo IEPO y avanzó hacia el Zócalo capitalino, donde cerca de 2.000 trabajadores continúan instalados en plantón. La secretaria general demandó al IEPO y a las autoridades educativas esclarecer las presuntas irregularidades en la asignación del personal, al señalar también que existen trabajadores que cobran sin desempeñar funciones docentes, esto luego de una lista de aviadores con decenas de personas, principalmente del Istmo de Tehuantepec, mientras dijo hay escuelas indígenas que enfrentan la falta de maestros. El sindicato sostiene que su diagnóstico realizado en 24 jefaturas de sector y 193 zonas escolares identifica vacantes en educación inicial, preescolar y primaria, así como puestos directivos y administrativos. También reclama retrasos salariales para alrededor de 30 trabajadores con claves adicionales. Esas son las principales demandas. También se encuentra el reconocimiento institucional y administrativo de la Dirección General de Educación de los Pueblos Originarios. Oaxaca. Es la información, tendrá.
1: Gracias, Giselle Melchor, desde la bella y verde Antequera, Oaxaca, donde nos escuchas por iHeartRadio. El comentario deportivo con Toño de Valdés. Hola, Toño, buenos días.
9: ¿Qué tal, amigos de Panorama? Un placer saludarles. Los Halcones de Atlanta consiguieron una contundente victoria con una actuación ofensiva espectacular. Anotaron 45 puntos para acabar con la defensiva de los Santos de Nueva Orleans. 45-24, el resultado de este juego. Michael Penix Jr., el quarterback de Atlanta, tiró pases para 223 yardas, un envío de anotación. Bijan Robinson, que está hecho verdaderamente un fenómeno en el ataque terrestre, sumó 145 yardas por esa vía, anotó en par de ocasiones, y además el otro corredor, Brian Robinson Jr., aportó otras 62 yardas y además 3 touchdowns terrestres. Con esta ofensiva, sobre todo este ataque terrestre, Atlanta levanta la mano en la división sur de la Conferencia Nacional. Es muy temprano todavía en la campaña como para pensar quién se va a quedar con esa división, pero ya son par de victorias para los Halcones, sobre todo mostrando una cara ofensiva muy buena. 2 ganados, 2 perdidos para Atlanta, desde que apareció ya Michael Penix Jr. como el quarterback titular, el equipo se ve más asentado, más sólido, y hoy en el ataque terrestre, bueno, está arrasando con los rivales. En el caso de Nueva Orleans, se esperaba pues un mejor inicio, 1 ganado, 3 perdidos. La verdad es que los Santos no han respondido defensivamente hablando. En el ataque lo han hecho bien, con Taylor Shock en los controles, pero defensivamente hablando les está costando mucho, y este arranque de 1-3 les ha complicado el primer mes de temporada. Un saludo para todos ustedes, amigos de Panorama.
1: Gracias, Toño. Alex Villalbazo, Alex Cervantes, Iñaki Manero en Panorama Informativo en 88.9 Noticias y por iHeartRadio. Moni Villalobos, cuéntanos qué pasa allá afuera, por dónde sí, por dónde no.
2: Hola, Iñaki, gracias. Les recuerdo que el Zócalo de la Ciudad de México es peatonal, incluyendo las calles 5 de Febrero, Avenida 20 de Noviembre y Pino Suárez, entre Venustiano Carranza y el Circuito del Zócalo. Usa como alternativas Isasaga, el Eje 1 Oriente, Paso de la Reforma y el Eje 1 Norte. En unos minutos, más información.
0: La respuesta de la trivia, Iñaki.
1: Vámonos, Alex, y platicamos hace una hora o hace dos horas, depende a qué hora amablemente nos has estado escuchando. Hay algo que puedes encontrar en, digamos, tu ensalada o en el plato de tu filete que tiene que ver con que puedas navegar en internet, enviar mensajes, revisar tus redes, etcétera, en lugares un poco difíciles. ¿De qué estás pues, hablando? ¿Qué es? ¿De qué se trata?
0: Como que tengo una idea, pero prefiero escuchar.
1: ¿Prefieres escuchar? Sí. 2013 Boeing, no los de los jugos, sino los de los aviones, hicieron un experimento. Okay. Hicieron un experimento para probar el Wi-Fi en los aviones, la señal de Wi-Fi. ¿Qué tiene que ver esto con las ensaladas? Bueno, en lugar de personas, pues las personas se aburren, les da ganas de hacer pipí, se mueven, que tenía que estar muchas horas, incluso hasta días, dentro de este experimento. ¿Qué utilizaron? Bolsas llenas de papas. La cara que pusiste, ¿qué chingados tiene que ver las papas?
0: No, entonces creo que no andaba yo tan perdido.
1: No andaba tan perdido. ¿Qué pasa con la papa? La papa, igual que el ser humano, está hecha 90% de agua. Tiene una composición de agua. Entonces estas bolsas de papas las ponían en los asientos de un avión ya viejo, en vuelo, para probar la penetración del Wi-Fi en distintos puntos del avión. Y entonces poder hacer más equitativa la distribución del Wi-Fi en el avión. Entonces, por eso hay veces que en aviones hay gente que no le llega bien el Wi-Fi, ¿no? Que está escribiendo su laptop. Es que no me llega el Wi-Fi, señorita. Y a la persona de enfrente sí, ¿no? Pero con el tema de las papas se dieron cuenta a dónde llegaba y a dónde no llegaba bien la distribución y la absorción de las ondas del Wi-Fi.
0: Ah, no, entonces ando perdidísimo.
1: ¿Por qué? ¿Qué pensabas?
0: Porque yo pensaba en la sal.
1: La sal.
0: La sal yodatada.
1: Yeah.
0: Yodo, que dicen que también ayuda, ¿no?
1: El tema de...
0: De la conducción.
1: De la conducción. Sí, la sal desde luego también es un buen conductor. Uh-huh. Sobre todo el agua de mar es buen conductor también de electricidad. En este caso es la papa y el contenido de agua, que es muy similar al contenido de agua que tenemos nosotros.
0: Okay.
1: en lugar de contratar a gente que hay que pagarla, pusieron las bolsas de papas bien sentaditas, bien seriecitas, uh-huh, en los asientos durante varios días donde hicieron el experimento. Y por eso, por ejemplo, la Boeing empezó a tener más éxito en la distribución del Wi-Fi, evitando que los clientes se pasaran a molestar.
0: Sorprendente, ¿a quién se le ocurre?
1: Pues a un científico.
0: Claro, a una mente brillante.
1: Que dijo, a ver, pues la papa.
0: Cuarto
1: la papa
0: para las 8, ahorita nos sigues platicando.
1: Sí, señor, cómo no.
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1: Seguimos con la respuesta de la triviña aquí.
2: Gracias. Nada más recapitulando, decíamos que ¿qué puedes encontrar en tu filete, acompañado de tu filetito o tu ensaladita, que a lo mejor puede ayudar o ha ayudado a que puedas encontrar Wi-Fi, puedes seguir en internet, enviar mensajes, revisar tus redes en lugares un poco difíciles? Bueno, platicamos acerca de este estudio que hicieron los de la Boeing, los de esta compañía aeronáutica, en sus vuelos, en lugar de pasajeros, para hacer este estudio, para revisar la manera en que se puede distribuir de una forma más uniforme el Wi-Fi a bordo, en lugar de seres humanos que se podrían aburrir, pues utilizaron bolsas con papas. ¿Por qué la papa? Pues rápidamente, porque la papa tiene mucha agua, igual que el cuerpo humano. Uh-huh. Es muy semejante en ese sentido. Y puede absorber estas ondas de Wi-Fi igual que un ser humano, más o menos semejante. Entonces, con esto pudieron lograr el ver en qué áreas del avión necesitaban reforzar más la señal del Wi-Fi y en cuáles no, para tener apapachados a todos sus clientes.
1: Pues sí.
2: Y así se lo hicieron, ¿no? Hay aviones que no tienen servicio de Wi-Fi, ¿no? Pues porque son de bajo costo, pero hay aerolíneas que si lo encuentran, si puedes encontrar, sobre todo en viajes largos, puedes tener este servicio. Entonces muchos clientes se quejaban de que, oye, pues en la parte de atrás estoy hasta la cola del avión y no me llega y mi laptop y tengo que trabajar y tal. Bueno, pues está bien, vamos a ver qué podemos hacer. Y ya lograron mejorar mucho el servicio de internet en el avión.
1: Pruebas de absorción le llamaron. Pruebas de absorción. ¿No? El efecto humano. Uh-huh. Vaya interesante que está el
2: está bueno, ¿eh?
1: Revelador, sí, totalmente, sí. Totalmente. Porque te decía, ¿no? Solamente a mentes brillantes se les puede ocurrir algo así, de a ver, ve y coloca, ¿no?
2: Sí.
1: Porque el humano se nos va a distraer, sí. No va a aguantar el experimento.
2: Va a querer ir al baño, se va a querer salir. Y es un experimento que duró días, no solamente horas. Uh-huh. Para reflejarlo en diversas partes del avión hasta que quedara así perfecto.
1: Bueno. Muy ilustrativa.
2: Está interesante.
1: Y de enseñanza la trivia de
2: hoy. Y se dieron cuenta que las papas interactúan con las señales electrónicas de forma similar a como lo hacemos los seres humanos. Uh-huh. A la hora de recibir estas señales. Y también aprovechan que el hecho de que las papas, a diferencia pues, de los seres humanos, no se aburren. Pueden estar sentaditas muchas horas. Fíjate, ya como colofón a la historia, estas papas ya cuando terminaron su chamba, las donaron a un banco de alimentos, entonces no se desperdiciaron. Okay. Yo para el que estaba pensando, ¿qué pasó con las papas? ¿Se pudrieron? No, las donaron a un banco de alimentos.
1: Ahorita que hablas de estas similitudes entre las papas y el humano, ahora entiendo entonces aquello que podría parecer agresivo, pareces costal de papas.
2: Sí, ahí sentado, sí. Uh-huh. Sí, de hecho, a las personas que están en inglés, sentadas en su sillón, en su sofá, viendo la tele, uh-huh, le llaman un couch potato, ¿no? Una papa de sillón, uh-huh, una papa de sofá, que está todo el tiempo así sentado viendo la programación y no se mueve, ¿no?
1: Ese bulto, ¿no?
2: Maratoneando, todo el, es un bulto, efectivamente. Es un bulto.
1: Ahí. Pero mira la importancia.
2: Como una papita.
1: Bien. Ya estamos.
2: Estuvo papita, sí, ¿no? Sí, la trivia.
1: Pues no, bastante complicadita, diría yo. Gracias, Iñaki.
2: Al contrario.

0: Se está devaluando el peso. Y nos dicen desde el Banco de México, no te preocupes. ¿Devaluación y no te preocupes? Pues habíamos escuchado toda la vida lo contrario. Si el peso se devalúa, pues habría que preocuparse. María Inés Camacho, ahorita nos cuentas, María Inés, este llamado a la tranquilidad que sale de parte del Banco de México, quien califica además como normal que el dólar ahorita esté ganando terreno frente a ese peso que no anda fortachón y que ya ronde los 19 pesos por unidad. Marinés Camacho, ahora sí estamos contigo, Marinés.
1: ¿Cómo estás, Alejandro? Buenos días también.
0: Bueno, creo que tenemos problemita ahí para comunicarnos con Marinés Camacho. Mientras tanto, les voy platicando. ¿Ya está lista ahora sí? Bueno. Vamos a un segundo intento, Marinés. Adelante.
1: Alejandro, que este repunte que está registrando el precio del dólar y que hoy, por ejemplo, se ubica en 18.34 y ayer estaba en los 18.60 pesos por unidad en promedio, pues no debe preocupar a los mexicanos. Esto lo aseguró el gobernador del Banco de México, Omar Mejía Castelazo. Escuchemos.
2: Recordemos que en México tenemos un tipo de cambio que es flexible. El tipo de cambio en una economía que es flexible, el tipo de cambio funciona como un absorbedor de los choques, ¿no? Y es una variable de ajuste. Es normal que existan variaciones en el tipo de cambio. También es algo saludable en un mercado financiero como es el mercado financiero mexicano. Los mercados tienen una confianza en México, tienen una confianza en el peso.
1: Y bueno, en entrevista, Alejandro, en la Bolsa Mexicana de Valores, el subgobernador de Banxico pues destacó que el movimiento que hoy registra el tipo de cambio ha sido asimilado ya por los mercados. Escuchemos.
2: Los movimientos pues acontecen todos los días y es normal que una divisa también tenga ajustes. Los ajustes son saludables. El ajuste que hemos visto en el mercado también ha sido procesado de buena manera. Que quiere decir que las condiciones de operación de nuestra divisa también son las adecuadas.
1: Y bueno, también, por último, el subgobernador del Banco Central, Omar Mejía Castelazo, agregó que estarán pues muy pendientes de que este aumento, ahora sí, en el precio del dólar, pues no vaya a impactar en la inflación. Escuchemos.
2: Justamente que el tipo de cambio no tenga un traspaso hacia los precios, esto está limitado por la holgura de la actividad económica. Y también, bueno, algo relevante que son las expectativas de inflación. Yo creo que esos tres elementos pues son parte justamente de lo que se está valorando así.
1: Hay que mencionar, Alejandro, que el peso mexicano se ha depreciado frente al dólar desde que la Reserva Federal de Estados Unidos pues incrementó su tasa de interés en 3.75%, y bueno, pues esto ha provocado tanto volatilidad en el tipo de cambio como también en las distintas bolsas del mundo. Alejandro, es el panorama que yo te tengo.
0: Pues sí, pero es que este llamado a no hay bronca, y qué bueno que ahora se dé esta devaluación. Pues habría que voltear a lo de siempre: una devaluación te provoca inflación, una devaluación provoca un golpe al bolsillo de los ciudadanos, porque, por ejemplo, nada más, en el tema de gasolinas, todo lo que le compramos a Estados Unidos en gasolina, ¿y eso dónde va a quedar? Creo que ese es uno de los puntos que más debería de preocupar. 5 para las 9.
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4: Villa El Vaso 13. Es martes 6 de octubre, Iñaki Manero. ¿Cómo estás, Iñaki?
5: ¿Cómo estás, Alex Villalbazo, Alex Cervantes, amigos de la República Mexicana y de todas partes por iHeartRadio? Gracias por seguir en Panorama una hora más.
4: Hace mucho que no los invito a que se suscriban. Ahí está mi canal de YouTube. Dicen los clásicos. Ya somos una gran comunidad. Ahí los invito. Es que así dicen los clásicos. Los invito a que se suscriban. Ahí compartimos todas las tardes, noches, un videíto con los temas más relevantes de lo que pasa en México y en el mundo. ¡No, hombre!
5: Estas son clásicas.
4: No, de esas frases hechas que nunca nadie había pronunciado. El WhatsApp 5580-255-889. Qué interesante mensaje nos manda a través del WhatsApp Jessica. Nos cuenta Jessica que un grupo de mamás y papás tomaron la escuela secundaria número 13, que se llama Lázaro Cárdenas, que está ubicada en Calzada de los Remedios, Colonia Las Américas. Esto es en Naucalpan de Juárez, Estado de México. Papás y mamás que están hartos y van a exigir la destitución de la directora. La acusan de varias cosas, irregularidades, entre otras, cobros excesivos de cuotas, material como para vender en la esquina, y ausencia de maestros sin poner una solución. Y nos cuenta Jessica, fíjense que esto es lo más interesante, porque Jessica está haciendo paro a papás y mamás que están en paro. Es que ella ya no tiene a su hija en la escuela. Dice que hace un año decidió cambiarla de escuela porque la experiencia no fue nada agradable. Los maestros, en el año que estuvo su hija en esa secundaria, nunca llegaban. Los alumnos siempre con horas libres. Nadie daba la cara, y que mejor dijo, ay, nos vemos, y cambió de escuela a su hija. Pero dice, quiero ser solidaria, y a través de este mensaje, poner mi granito de arena con la denuncia que están haciendo mamás y papás de esa escuela para que las cosas cambien. Interesante, la verdad, lo que hace Jessica, porque hay quien de pronto dice, ah, yo ya, ¿no? Me doy la vuelta, al
5: brazos
4: fin.
5: Brazos cruzados.
4: Al fin, mija, ya ni estudié ahí. Sí. No, creo que eso habla bien, ¿no? De cómo podemos empezar a mejorar las cosas. Ya no me afecta, pero sin duda alguna me sumo a quienes les está afectando.
5: Las siguientes generaciones.
4: Entonces, ojo ahí, ¿no? Con la autoridad de los servicios educativos del Estado de México, pertenece esta escuela secundaria, tengo entendido, secundaria técnica número 13, General Lázaro Cárdenas. Volten a ver desde ese servicio educativo del Estado de México qué es lo que está pasando. Vayan, atiendan a los papás, a las mamás, que lo único que están pidiendo es que la escuela de sus hijos funcione como tiene que funcionar. No están pidiendo milagros ni nada extra. Solamente que la escuela tenga maestros y que si van a pagar una cuota que no deberían, pero si la van a pagar, no sea un exceso, y que el material que les piden sea el justo y no como para que la directora ponga una tiendita en la esquina.
5: Así es.
4: Creo que son voces que hay que escuchar. Ahí está el llamado para el subsistema educativo federalizado. al cual pertenece esa escuela secundaria a través de los servicios educativos del Estado de México. 9:05, tráfico y clima cada 15 minutos. Mónica Villalobos.
6: Alejandro, gracias. Les comento que se reportan semáforos descompuestos en División del Norte, al cruce con Calzada de las Bombas y Calzada del Hueso. En unos minutos, más información.
5: Gracias, Moni. En el panorama nacional, el exrector de la Universidad Autónoma del Estado de México, del Estado de Hidalgo, perdónenme, Gerardo Sosa Castelán, deberá enfrentar un juicio oral por la acusación de delincuencia organizada, al ser señalado por presunto lavado de más de 58.2 millones de pesos, de los cuales más de 23.5 millones habrían llegado a una cuenta a su nombre mediante 70 cheques. Guardavidas de Protección Civil rescataron a 5 personas en la playa de Guayabitos, municipio de Compostela, en Nayarit. Entre estas, una adulta mayor que fue reanimada tras detectarse que no tenía signos vitales. Fue trasladada a un hospital de la región para su valoración médica. De acuerdo con reportes preliminares, la mujer habría ingresado al mar bajo los efectos del alcohol y habría hecho caso omiso a las advertencias por oleaje elevado. 2 motociclistas adolescentes murieron, fueron embestidos intencionalmente por una camioneta mientras viajaban en grupo sobre la carretera Mexicali a Algodones, esto a la altura del ejido Vicente Guerrero en Baja California. De manera extraoficial, se dio a conocer que el responsable, identificado como Enrique, de aproximadamente 60 años, huyó hacia territorio de los Estados Unidos a través de la garita internacional de los Algodones Andrade, al oriente de Mexicali, sin que hasta el momento se conozca su paradero. 4 adolescentes más resultaron lesionados. La Suprema Corte fijó postura sobre la creación de la Comisión de Verificación de Integridad en Candidaturas del INE. Pepe Toño Morales.
7: Declara la Corte válida la búsqueda de actividades delictivas,
8: ya que ayuda a los partidos políticos y candidaturas independientes a contar con mayor información para la selección de sus candidaturas en relación con su participación en actividades delictivas.
7: La encargada de elaborar el proyecto fue la ministra Loreta Ortiz. En junio de 2026 se consolidó una reforma a la Ley General de Instituciones y Procedimientos Electorales con la que se creó la Comisión de Verificación e Integridad de Candidaturas del INE, y por ello el PRI interpuso un recurso de inconstitucionalidad. Pero los ministros de la Suprema Corte declararon válido el tratamiento e intercambio de información como lo establece el mecanismo. Para 88.9 Noticias, José Antonio Morales Díaz.
5: Una organización civil asegura que reducir impuestos al alcohol es un retroceso legislativo. Moni Barrera.
9: La organización Salud Justa MX hace un llamado urgente a legisladores de la Cámara de Diputados para que asuman su obligación de proteger el derecho a la salud de la población, rechazando el diseño de la iniciativa con proyecto de decreto por el que se reforman, adicionan y derogan diversas disposiciones de la Ley de Impuesto Especial sobre Producción y Servicios, IEPS, en materia de alcohol. Eric Antonio Ochoa, de Salud Justa MX, lamentó que la propuesta legislativa pretende suavizar la carga fiscal y rechaza cualquier propuesta que no contribuya a disminuir los daños derivados del consumo de alcohol, que representan el 2.1% del Producto Interno Bruto. En 88.9 Noticias, Mónica Barrera.
5: El panorama de los espectáculos, Katsu define como una gran responsabilidad que exista una iniciativa de ley con su nombre. Lalo González.
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11: La cantante argentina Cazzu califica como una responsabilidad que una iniciativa de ley lleve su nombre, y más porque se trata de una propuesta para beneficiar a madres solteras como ella. La intérprete de trap habló al canal de YouTube Olga sobre la ley Cazzu en México, que busca beneficiar a madres solteras respecto al libre tránsito de sus hijos.
12: Para mí fue una sorpresa, por supuesto. La única razón por la que yo elegí contar algunas cosas que tengan que ver con esto fue porque reconozco y conozco la falla del sistema. También porque la aprendí.
11: La ex de Cristian Nodal explicó que este tipo de leyes ya son una realidad en otros países. Para 88.9 Noticias, Lalo González.
5: Vámonos a los deportes, Alex Cervantes.
13: Muchas gracias, Iñaki Tocayo. La última y nos vamos. No sin antes recordarles que esta noche juega la selección mexicana de fútbol contra Chile en el Memorial Coliseum de Los Ángeles, California, partido de preparación en el cierre de la fecha FIFA, donde el equipo buscará sacudirse la derrota sufrida ante Estados Unidos y de paso conseguir la primera victoria bajo la dirección técnica de Rafa Márquez. Por cierto, previo al juego, la Federación Mexicana de Fútbol le realizará un reconocimiento al ex portero Guillermo Ochoa. Posible alineación: con el tala Raúl Rangel en la portería, Jorge Sánchez, César Montes, Johan Vázquez y Jesús Gallardo en la defensa. En el medio campo, Eric Lira, Obed Vargas y Álvaro Fidalgo. Y en la delantera, Roberto El Piojo Alvarado, Armando La Hormiga González y Orbelín Pineda. Cerramos con información del automovilismo, porque ya arrancaron de manera formal los preparativos del montaje en el Autódromo Hermano Rodríguez para el regreso de la Fórmula 1 a nuestro país. Sí, el Gran Premio de México, del 30 de octubre al 1 de noviembre. Por ahora es todo en los deportes. Que pasen un gran martes.
5: Igualmente, Alex, muchas gracias. Alex Villalbazo, Alex Cervantes, Iñaki Manero en Panorama Informativo en 88.9 Noticias. Información que sirve y por iHeartRadio. Moni Villalobos, tráfico y clima cada 15 minutos. ¿Qué hay, Moni?
6: Hola, Iñaki, gracias. Les comento que hay dos nuevas paradas del Metrobús en el servicio en terminales del aeropuerto. Además de las terminales 1 y 2, puedes ingresar o descender en aduanas y en la estación Hangares del Metro. En unos minutos, más información.
4: Nueve con once, panorama informativo 88.9, información que sirve. Yo soy Alejandro Villalbazo en X, en TikTok, arroba Villalbazo 13. Los mensajitos en el WhatsApp 5580-255-889. El Congreso de Jalisco aprobó medidas, reformas a la ley de movilidad. ¿Qué dicen esas reformas? Y de manera particular, ¿cómo van a voltear a ver ahora a los llamados scooters o patines eléctricos? Martín Beltrán, buenos días, Martín.
14: Buenos días, efectivamente, y pasó mucho tiempo para que el Congreso se fijara y tomara en cuenta estas reformas a la ley de movilidad, porque estas unidades personales de transporte eléctrico están a punto de convertirse en un problema, y yo creo que más grave que el de las motocicletas. Pero bueno, vamos por partes. Ya fue aprobado. Ahora dice la diputada Mónica Magaña que el siguiente paso es que los ayuntamientos, los 125 ayuntamientos de Jalisco, deben realizar un padrón digital para saber cuántas unidades son las que están circulando en cada municipio. Escuchemos.
15: El registro digital en el que los 125 municipios deberán de participar es fundamental y por eso esta ley es un primer paso. El siguiente es la armonización de los 125 municipios para poder identificar a los usuarios. Hoy no hay un registro, entonces no podemos a su vez entender cuál es la magnitud de este fenómeno.
14: Las reformas a la Ley de Movilidad, Seguridad Vial y Transporte para regular el tránsito de scooters y patines eléctricos prohíbe el uso de estos medios en principio a menores de 14 años, pero además considera que 25 kilómetros por hora será la máxima para transitar por ciclovías. Si el vehículo supera esta velocidad o pesa más de 35 kilogramos, se considerará motorizado y deberá circular en el arroyo vehicular, es lo que consideran estas reformas. Por cierto, queda estrictamente prohibido circular sobre las banquetas, zonas peatonales, parques, plazas públicas, pasos a desnivel, túneles, puentes y vías rápidas. Y cuando lo hagan en zonas peatonales, el usuario debe bajarse y caminar. Así es el panorama.
4: Oye, Martín, esto, cuando se habla de un padrón, de un registro, ¿pienso en un emplacamiento de este tipo de transporte?
14: No. Okay. La diputada Mónica Magaña aclara que no se van a emplacar estas unidades, solamente es tener un registro digital de las mismas.
4: Y entonces, del otro lado, ¿cómo se podrá

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2: Cando ahí, ¿no? Entonces, si no hay sanción, pues total. ¿Quién me va a decir algo? ¿Quién me va a decir algo? Cuando deberíamos de hacerlo por respeto al otro. Ayer lo platicábamos con el tema de la educación vial. Uh-huh. Y también esto está involucrado. Gracias, Martín. 9:15.
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0: 9:20, panorama informativo 88.9, información que sirve. Yo soy Alejandro Villalbazo en X, en TikTok, arroba Villalbazo 13. Este es un aviso a tiempo. Y es un aviso especial por temporal de lluvias. Temporal de lluvias que nos dicen van a ser de lluvias de fuertes a muy fuertes. Y cuando llueve de fuerte a muy fuerte, las calles se inundan. Cuando llueve de fuerte a muy fuerte, tu casa se inunda o tu negocio. Porque el drenaje colapsa. Porque el agua de la coladera llega hasta tu cocina. Pero no solamente serán lluvias de fuertes a muy fuertes. El temporal viene con tormenta eléctrica. Y sí, un rayo sí parte. El temporal viene con vientos casi huracanados, y no estoy exagerando, pero viene con vientos de 50 kilómetros por hora.
1: Sí, sí te lleva.
0: Esos vientos tiran árboles,
1: sí.
0: Se llevan anuncios espectaculares,
1: cableado, todo.
0: Postes. Sí. Ese temporal nos llega con granizadas. Bueno, hagan de cuenta, lo que ya vivimos del 30 de septiembre al 5 de octubre ayer, que se vivieron momentos muy complicados en el Valle de México, en esos 5 días, en distintos puntos del Valle de México, pero a veces era al norte, luego en el sur, en otros días fue al oriente, pero se convertía en caos.
1: Sí, en algún punto.
0: Lo mismo va a ocurrir porque se alarga el temporal de lluvias para el Valle de México. Y ayer que debía de acabar, el gobierno de la ciudad, la Secretaría de Protección Civil, de Gestión Integral y Protección Civil, dice que siempre no, que nos vamos mejor hasta el 10 de octubre con esta alerta, con este aviso especial por temporal de lluvias. Es importante estar preparados, es importante saber qué hacer. Y de lo primero que hay que hacer, si tienes una coladera ahí, tratar de destaparla. Bueno, primero no tirar basura. Podemos colaborar con eso. No tirar basura, y si ya está tapada la coladera, pues tratar de echarle una destapada a tus coladeras. Ese sería un primer punto. ¿Por qué dices que no, Iñaki?
1: No, digo que es que de repente ellos también las destapan, ¿no? A veces para... como una coladera que tenemos aquí en la esquina.
0: No, bueno, pero eso es una locura.
1: Sí.
0: No nos referimos a destapar coladeras de ve y levanta la tapa.
1: Sí, destaparlas de la basura que está acumulada. Sí.
0: Que el drenaje permita que fluya el agua.
1: El agua.
0: No, es que sí hacen cada estupidez.
1: Sí, que el otro día casi dejó la llanta ahí. ¿Tú también caíste en esa?
0: Caí aquí en la esquina de Pirineos y Monte Blanco. Sí. Cuando llueve, a alguien se le ocurre ir a levantar la tapa de la coladera. Y entonces deja ahí la tapa por un lado, el boquete en su lugar. Y es además es una trampa. Cuando está oscuro no ves nada.
1: Tú das vuelta a las 5:30 de la mañana y que vas a estar viendo la coladera.
0: Caíste. Sí. Y no solamente tú que vienes en un carro, está en una esquina donde hay un cruce peatonal importante. Sí. Por ahí pasa la gente. ¿Alguien puede irse? Sí, puede irse.
1: Sí, cruzando y caerse.
0: Entonces, no me refería a ese destapar coladeras. Me refería a este...
1: Es que me llegó la imagen.
0: Sí, no, de acuerdo, se puede confundir.
1: Ajá.
0: Otras cosas que no tienes que hacer, no te vayas a parar abajo de un árbol cuando hay tormenta eléctrica.
1: Sí, cuidado.
0: Cuidado, ¿eh? No te hagas el valiente. Yo sí paso cuando la calle está inundada. Vayas en la bicicleta, en la moto, en el coche, o incluso si el chofer del transporte público quiere hacerle al entrón, mejor dile, no vas a pasar, compadre, vámonos con calma. Porque los coches flotan, sí flotan. Y se quedan atrapados, sí se quedan atrapados. Y todo ese escenario, así de trágico, ocurre cuando se habla de un temporal de lluvias. No es nada que no conozcamos, pero sí es algo que tenemos que hacer. Y estos días, toda esta semana, hasta el sábado, está esta alerta, este aviso especial por temporal de lluvias. Para tomarlo en cuenta y recordar, les decía, pues nada más lo que ya pasó en estos días. Igualito va a estar, porque incluso las condiciones son prácticamente las mismas. Lluvias de fuertes a muy fuertes, tormenta eléctrica, granizada, viento, frío, temperaturas mínimas ahí rondando los 11 grados, las máximas cuando mucho llegando a los 23 y ya cuando nos vaya bien en estos días. Entonces todo eso se nos va a juntar, por eso le llaman los de Protección Civil un temporal, Iñaki.
1: Sí, sí, es parte de la locura que tenemos ahorita con el Super Niño, uh-huh. ¿no? Sí, es que el calentamiento del mar, aunque algunas personas digan, ¿qué pasa del otro lado del mundo que nos está afectando? Pues porque vivimos en un planeta, ¿no? Finalmente, no puedes segmentar la meteorología. O sea, una cosa que sucede en una parte del mundo repercute en la otra. Y eso es lo que estamos viviendo en este momento. Y México, geográficamente, particularmente, está en una zona de clima de transición. Por eso tenemos los ecosistemas que tenemos y la riqueza que tenemos. Pero también somos muy vulnerables a los cambios de temperatura y a los cambios en meteorología. Por eso nos está pegando especialmente difícil a México este tipo de... estas consecuencias del Super Niño. Uh-huh. Esa es la explicación que dan los meteorólogos, ¿no? Y esto va a continuar hasta probablemente terminando noviembre.
0: Sí. Así no, y acuérdate que advirtieron que este niño que va a estar muy travieso todo lo que resta del año, incluso sí. inicios del 2027... Así como va a estar provocando lluvias en lo extremo, luego vendrá la sequía y el calor en lo extremo.
1: Sí.
0: Por el mismo fenómeno, ¿eh?
1: Así que agárrate.
0: Ya lo advirtieron, son las 9:25.
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0: 9:30, panorama informativo 88.9, información que sirve. Yo soy Alejandro Villalbazo, en X, en TikTok, arroba Villalbazo 13. Los mensajitos en el WhatsApp 5580-255-8889. En un ratito platicamos. Hoy es el último partido de Messi con la selección de Argentina. Y hay en muchos un sentimiento de tristeza, pues porque ya no lo vamos a volver a ver jugar con su selección. Y no solamente es ya no verlo jugar con su selección, porque tampoco es que los partidos sean tan frecuentes. Es más bien lo que el mensaje que te manda. Y creo que el mensaje que manda es que podría estar cerca, pues ya el retiro definitivo, ¿no? El retiro de las canchas.
1: Pues sí.
0: Y ahí sí ya duele, ahí sí ya se siente, ¿no?
1: ¿Cuántos años lleva ya?
0: Poco más de 20 años.
1: 20 años.
0: Pero además dominando el fútbol mundial, ¿no?
1: Y 20 años y seguir manteniéndose en ese estatus, pues solo muy pocos.
0: No, bueno, pues por eso es el mejor del mundo.
1: Sí, que no tenga pues lo normal, ¿no? Lo que a todos nos espera cuando pues empiezan a caer las facultades con el tiempo. Pero Messi
0: pero
1: no.
0: Pero es que este cuate
1: sigue manteniendo una clase fenomenal.
0: De, bueno, del más alto nivel, ¿no?
1: Sí. Sí, ya no corre igual, eso sí también es cierto, pero pues es normal, hay un desgaste. Pero sigue siendo, hoy por hoy, el mejor jugador que hay en el mundo.
0: De acuerdo. Sí. En el Mundial, impresionante como en el partido contra Inglaterra, que termina ganando Argentina y que es el pase a la final. Impresionante ver cómo las torres inglesas de 1.90 y tantos no podían detenerlo.
1: Sí, ¿no?
0: Jóvenes de 20 y tantos años, 5 ingleses y no podían detener a Messi.
1: Sí, recordábamos también el dolor de cabeza que fue Maradona en 86 con ellos, igualito. Uh-huh. La velocidad, la clase, la gambeta, pues era.
0: Pero la edad de Maradona totalmente distinta a ese partido contra Inglaterra, sí. Que ya a los 39 creo que tiene Messi.
1: Ya estaba.
0: En el Mundial actual, entonces sí. Una cosa fuera de serie. Bueno, pues hoy es el último partido de Lionel Messi con la selección de Argentina. 9:33, tráfico clima cada 15 minutos. Mónica Villalobos.
2: Alejandro, gracias. Les comento que van a encontrar que sigue lluvia en la autopista México-Cuernavaca. Del kilómetro 19 al 23 y por un choque hay reducción de carriles a la altura del kilómetro 26 con dirección a Cuernavaca. En unos minutos más información.
1: Muchas gracias, Moni. Vámonos con el panorama. Expertos de la salud estudiaron el tipo de alimentos que circulan en las escuelas del país. Moni Barrera.
3: El director del Centro de Investigación en Nutrición y Salud del Instituto Nacional de Salud Pública, Simón Barquera, presentó evidencia científica sobre los entornos alimentarios escolares y los factores que inciden en la disponibilidad, características y consumo de alimentos y bebidas dentro y alrededor de las escuelas. A través de un comunicado, la Secretaría de Salud informó que se destacaron los resultados del Estudio Nacional de Evaluación de la Implementación de los Lineamientos Escolares, que incluyó la presencia de productos con sellos de advertencia, la publicidad dirigida a niños y las características de la oferta alimentaria dentro de las escuelas en 2025. En 88.9 Noticias, Mónica Barrera.
1: Vamos con Marinés Camacho porque ya empezó la pachanga en la Bolsa Mexicana de Valores, además el dólar y el euro en las casas de cambio de Ciudad de México y el precio de los combustibles, el precio de referencia en las estaciones de servicio de la República Mexicana, el gasolinazo nuestro de cada día. Hola María Inés Camacho, buen día nuevamente.
4: ¿Cómo estás, Iñaki? Muy buenos días al auditorio. La Bolsa Mexicana de Valores al momento está registrando tendencia positiva, gana el 0.37%, avanzando 242.98 puntos y lleva el índice de precios y cotizaciones a las 65.213.55 unidades. Perdón, Iñaki, el dólar en los bancos se compra esta mañana en 17.38 pesos, ya se vende en 18.43 pesos, mientras que el euro 19.90 pesos a la compra, 20.52 pesos a la venta. Y ya por último, en materia de hidrocarburos, Iñaki, precio promedio de la gasolina magna a nivel nacional, 23.69 pesos el litro, la premium 28.59 pesos, diésel 27 pesos con un centavo y la mezcla mexicana de exportación se ubica en 92.16 dólares por barril. Y aquí son los números esta mañana. Muy buenos días.
1: Gracias, Marina Camacho. Muy buen día. 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Y a las 2:30 de la tarde, aquí mismo en 88.9 Noticias, el cierre de la Bolsa Mexicana de Valores. Información que sirve. Expertos de salud. Vamos a Guadalajara, porque en Zapopan fue detenido el Tanque, operador regional del cártel Jalisco Nueva Generación, René Ponce.
5: El secretario de Seguridad y Protección Ciudadana, Omar García Harfuch, informa que en Zapopan, Jalisco, fue detenido Iván N., alias El Tanque, identificado como operador regional del cártel Jalisco Nueva Generación con actividades en Veracruz, Oaxaca, Tabasco y Puebla. Según las investigaciones, El Tanque está relacionado con homicidios, extorsión, privación ilegal de la libertad, robo de hidrocarburos, lavado de dinero y tráfico de drogas. Además, se le señala por su presunta participación en el ataque contra un helicóptero del ejército mexicano ocurrido en Jalisco en 2015, en el que perdieron la vida integrantes del ejército y la policía federal. El Tanque también encabezaría células delictivas dedicadas al robo de vehículos y mercancías. Durante su captura le fue asegurada un arma de fuego, diversas dosis de droga y un vehículo. Para 88.9 Noticias, René Ponce Hernández.
1: Y el panorama de los espectáculos, la modelo Cindy Crawford busca culpables en la muerte de su hijo, Lalo González.
6: La modelo Cindy Crawford y su esposo, el empresario Rende Gerber, esperan que concluyan los exámenes toxicológicos y la autopsia de su hijo Presley Gerber para determinar cómo actuarán en consecuencia, ya que a su parecer el joven murió como resultado de una negligencia. Recordemos que Presley murió el 20 de septiembre, poco después de que fue ingresado a una clínica de rehabilitación en Santa Mónica, California, eso para tratar su adicción a las drogas. La supermodelo de 60 años busca responsables en la muerte, inclusive trascendió que buscaría cerrar la clínica para que ninguna otra familia viva lo que ella está sufriendo. Para 88.9 Noticias, Lalo González.
1: 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Y el comentario deportivo con Toño de Valdés. Hola, Toño.
7: ¿Qué tal, amigos de Panorama? Un placer saludarles. La Liga Americana en sus series divisionales ha dejado a los Medias Blancas de Chicago y también a los Rays de Tampa a un paso solamente de conseguir avanzar. En el caso de Medias Blancas, llevan 4 victorias consecutivas en este playoff, ganando de visita. Lo volvieron a hacer en el Progressive Field, allá en Cleveland, derrotando a los Guardianes 4-3. Está jugando muy buena pelota Chicago en términos generales. Está funcionando su picheo, sobre todo el picheo de relevo. No tienen a los grandes abridores, pero tampoco los están necesitando porque el bullpen está haciendo un trabajo impecable. Y bueno, están consiguiendo, no una gran cantidad de carreras, pero están logrando las suficientes, sobre todo con Murakami, que está realmente desatado, este japonés, el primera base, que está bateando muy bien. Pegó home run en el juego 1 y ahora trajo la primera carrera del partido con un imparable y puso rumbo a la victoria al equipo de Chicago. El día de hoy habrá descanso en esta serie y mañana van a reanudar, pero ya en el Wrigley Field allá en Chicago estará recibiendo la afición a sus Medias Blancas, que, insisto, han jugado de maravilla en esta postemporada. 2 juegos en Houston, 2 victorias, y ahora van 2 juegos en Cleveland y también 2 triunfos. Mientras tanto, los Rays de Tampa pusieron contra la pared a los Yankees de Nueva York después de vencerlos 5-2, a pesar de que ayer los Yankees utilizaron a Cam Schlitler, que probablemente sea el Cy Young en el joven circuito en la Liga Americana. No pudo parar tampoco a esta ofensiva de Tampa, que anda inspirada, que anda jugando muy buen béisbol, mientras que los Yankees cometieron 4 errores y pudieron ser más, en realidad por lo menos 5 errores. Uno finalmente fue marcado como jugada de selección o fielder choice, pero bueno, era error de George Lombard, el parador en corto. De cualquier manera, 4 o 5 errores, no importa, la defensiva de Yankees está dejando mucho, pero mucho que desear. Y, por supuesto, la ofensiva apenas ha traído un par de carreras en 18 entradas en esta serie frente a Tampa, contrastando con lo que le hicieron a Boston en la serie de comodines, en donde Yankees anotó un total de 18 carreras en los dos partidos. Se apagó completamente la ofensiva de Nueva York. Solamente Ben Rice, que ayer pegó dos home runs, es el único que ha levantado la mano por los Yankees. Ventaja de 2-0 para Tampa. Hoy descanso y en Yankee Stadium reanudan con el juego 3 el día de mañana. Un saludo para todos ustedes, amigos de Panorama.
1: Muchas gracias, Toño. Aviso parroquial de parte del Instituto Politécnico Nacional, CECIT 4 Lázaro Cárdenas. Dice, aviso a la comunidad, se suspenden todas las actividades académico-administrativas de esta unidad académica a partir del 6 de octubre del 2026 hasta nuevo aviso. A partir de hoy, entonces, el CECIT 4 suspende sus actividades, y esto, pues, por lo que ya sabemos, por las manifestaciones, los bloqueos viales, las protestas, por esta inconformidad de la comunidad con la difusión de este video viral en el que un profesor agredía verbalmente a una alumna y le arrojaba su cuaderno al piso. Todo esto ha detonado, y hasta este momento, este aviso por parte de las autoridades del Instituto Politécnico Nacional: se suspenden todas las actividades académico-administrativas del CECIT número 4 Lázaro Cárdenas. Alex Villalbazo, Alex Cervantes, Iñaki Manero en Panorama Informativo, en 88.9 Noticias, información que sirve, y por iHeartRadio. Moni Villalobos, tráfico y clima cada 15 minutos. Muchas gracias, Moni. Hasta mañana.
2: Iñaki, gracias. Hasta mañana. Por tracto camión descompuesto, hay reducción de carriles en la autopista Chamapa-Lechería, a la altura del kilómetro 6 con dirección a Lechería. En unos minutos, más información.

0: 20 para las 10, panorama informativo 88.9, información que sirve. Yo soy Alejandro Villalbazo en X, en TikTok, arroba Villalbazo 13. Los mensajitos son en el WhatsApp 5580-255-889. Fue una tragedia, fue terrible lo que ocurrió. ¿Se acuerdan? Querétaro, el estadio de la Corregidora. Hace cuatro años ya. Donde las imágenes parecían de carnicería, donde todos nos sorprendimos con el saldo que nos vinieron a contar, cuando las historias que se platicaban en los alrededores del estadio hablaban de otra cosa. Uh-huh. Bueno, pues esa tragedia en el Estadio Corregidora llega a ser una serie. ¿Qué es, Lalo González? ¿Serie, documental? ¿De qué estamos hablando, Lalito? Buenos días.
1: ¿Qué tal, Ale? Iñaki, buenos días. Son las dos cosas, miniserie, documental. Mira, seguro coinciden conmigo, ¿no? Y con el público. Hay partidos que se quedan en la memoria, pues, por los goles, porque ganaste un campeonato, por las grandes jugadas, pero hay otros que, pues, muchos no quisieran recordar, ¿no? Justo ese del 5 de marzo del 2022, ya lo decía, Estadio de la Corregidora, se convirtió en un escenario de uno de los episodios más violentos, más polémicos en la historia reciente del fútbol mexicano. Para recordarlo, les traigo esto.
2: Desde la cancha del Estadio Corregidora, el Querétaro recibe a los rojinegros del Atlas.
3: Una vieja rivalidad.
4: Siempre ha sido un tema problemático el odio y las peleas permanentes entre estas dos aficiones.
1: Parte del tráiler, por supuesto. Ale, fíjate que esto tiene nombre, se llama Tragedia en el Estadio Corregidora. Ya les decía, miniserie documental, 3 episodios, llegará a la plataforma HBO Max el próximo jueves 15 de octubre para reconstruir pues lo ocurrido durante ese partido. ¿Se acuerdan ustedes? Querétaro Atlas. Dicen oficialmente 26 personas heridas, algunas de ellas de gravedad, y aquella tarde lo que comenzó como un partido correspondiente a la jornada 9 de clausura 2022, pues terminó por convertirse en una escena que estremeció al fútbol mexicano. Las imágenes de aficionados peleando en las tribunas, bueno, corriendo de un lado a otro, familias enteras tratando de escapar pues de las agresiones, se difundieron rápidamente en las redes sociales y en todo el mundo. El encuentro tuvo que ser suspendido, si se acuerdan ustedes, cerca de 60 minutos, mientras la violencia se extendía por diferentes zonas del inmueble, y algunos aficionados pues buscaron refugio en la cancha, otros intentaron abandonar el estadio. La dimensión de las imágenes provocó además una enorme confusión, Ale, Iñaki, en las primeras horas, ¿no? Con muchas versiones que inclusive, y como lo cuentan ustedes, hablaban de fallecidos. Vamos a escuchar un poco más de este tráiler.
3: Que empezó como una riña, se vuelve un tema criminal y después se explica a partir del poder político en Querétaro.
2: Hay duelo de barras, hay gente del Atlas que se está desplazando.
5: Ya se descontroló.
6: Lamentable lo que está pasando en el Estadio Corregidora.
3: Personas completamente noqueadas.
7: Esto jamás se ha visto, ¿no?
0: Sí, ¿no? Una locura. ¿Cómo se contará la investigación de esto? Ahorita nos platicas, Lalo. Cuarto para las 10.
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2: Y es para las 10, recta final, Panorama Informativo 88.9, información que sirve. Yo soy Alejandro Villalbazo, en X, en TikTok, arroba Villalbazo 13. Los mensajitos en el WhatsApp 5580-255-889. Tragedia en el Estadio Corregidora. De eso estamos platicando, de lo que ocurrió hace 4 años y que hoy viene a una serie documental. Se va a estrenar la próxima semana esta serie documental, Lalito González, y ya nos estabas platicando detalles de cómo se va a contar la historia, Lalo.
3: Exacto, Ale, ¿cómo estás, Iñaki? Sí, el 15 de octubre es cuando llega esta miniserie documental HBO Max, y les estábamos haciendo el recuento, ¿no? Se habló de 26 personas lesionadas, algunas de ellas de gravedad. El caso trascendió muy rápido al ámbito deportivo, pero también, pues, obviamente incluyó temas de seguridad, de responsabilidad institucional, de organización de los espectáculos deportivos. Si se acuerdan ustedes, Ale, la Liga MX, pues, abrió una investigación, solicitó sanciones a la Comisión Disciplinaria de la Federación Mexicana de Fútbol. Días después llegaron algunas de las medidas más severas, ¿no?, que se recuerden en el fútbol mexicano. ¿Cuál fue esa? El Estadio Corregidora fue vetado durante un año para recibir aficionados. Se establecieron también restricciones para los grupos de animación y se implementaron nuevas medidas de control de acceso, entre ellas, si se acuerdan ustedes también, la famosa Fan ID, ¿no?, que dicen muchos que no ha funcionado como debiera, pero además hubo muchas disposiciones, ¿no?, para limitar la presencia de las barras visitantes, y también hubo consecuencias para la directiva del Querétaro y para los grupos de animación involucrados. Pero las consecuencias no terminaron allí. La Fiscalía de Querétaro inició una investigación, realizó cateos para identificar también a personas supuestamente, pues, relacionadas con esta agresión. Entonces, pues, vamos a escuchar un poquito sobre qué es lo que pasó en este tráiler.
4: Desafortunadamente hay gente que perdió la vida.
5: En Querétaro es casi imposible ocultar una muerte en un estadio.
6: Las víctimas tienen mucho miedo de denunciar.
7: El gobernador dio la indicación de que quería saber qué es lo que había pasado.
8: Estamos en un sistema donde los datos oficiales son de todo menos oficiales, ¿no?
3: Y justo de eso va, ¿no? Poco a poco con el tráiler, Aleña, aquí estamos descubriendo justo esto. Lo que se va a contar, pues sí, es para recordar lo que ocurrió aquel día de marzo del 2022, pero también es para poner sobre la mesa, pues, todo lo que no se dijo en su momento. Ya lo estábamos escuchando, había personas que no querían contar cómo fue, de lo que se dijo también acerca de si había personas o no que habían fallecido en esto, y precisamente, bueno, las condiciones de seguridad, las actuaciones de las autoridades, la responsabilidad de los grupos de animación, de todo eso se va a hablar en esto que se llama Tragedia en el Estadio Corregidora. Ya les decía, producción próximo 15 de octubre, y pues habrá allí voces de las víctimas, de las personas que fueron golpeadas, de las personas que estuvieron allí en ese estadio, inclusive también de quien fue gobernador en ese entonces. Entonces, pues, yo creo que va a ser una miniserie documental que muchos, no solamente para la afición del fútbol, sino para todos aquellos que vamos a algún tipo de espectáculo, pues tendríamos que ver, Ale. Y ya nada más para rematar, vamos a escuchar este último fragmento.
9: La otra parte de la historia es la que no conoces.
10: En las barras de ambos equipos había integrantes de dos grupos criminales.
9: Ellos podrían estar detrás de lo que sucedió.
11: ¿Qué mejor cortina de humo?
12: Las teorías de conspiración son muy sexys, venden mucho.
13: No podemos tener acceso a la investigación oficial hasta 2027, que pues también es el año en el que habrá elecciones.
3: Y pues para rematar también, Ale, nada más decir que por allí había un estimado posterior de pérdidas superiores a 115 millones de pesos derivadas de sanciones, reducción de ingresos, pérdida de patrocinios y otros gastos relacionados con los acontecimientos. Y pues ya lo estábamos escuchando también ahorita en el tráiler, ¿no? Las investigaciones se podrán abrir hasta el próximo año.
2: Oye, Lalo, sí, en esto de reservar, ¿no? No sé, evidentemente hay que esperar, hay que verla, pero no sé si con esto que ya se ha platicado, de pronto quede la impresión de que pueda servir para justificar a aquellos políticos que hoy quieren justificarse de eso, Lalo.
3: Sí, habrá que ver el tono de que tiene, o sea, por lo que te cuentan ahorita, por lo menos es como una situación de saber de quién fue realmente la responsabilidad, ¿no? Si se hablaba a lo mejor de algunos grupos criminales, como lo escuchábamos ahorita en parte del tráiler, o si había también como algo más allá en cuestión de la seguridad que tendría que haber prestado tanto el Estado como el municipio donde está el estadio. Entonces, pues ya veremos cuál es el tono. El próximo lunes habrá actividades al respecto y bueno, ya veremos también si hay algo más que comentar sobre esta miniserie documental.
2: El gobernador sigue siendo el mismo, Mauricio Curi.
3: Sí, Mauricio Curi.
2: Cambió la alcaldía en Querétaro, era Gabriel Solares, el presidente municipal de Querétaro, cuando ocurre esta tragedia. Esas serían las voces más importantes del lado oficial, digamos. Y por eso insisto, vale la pena escucharlas para que no caigamos en justificaciones, que cada quien de argumentos, pero del otro lado están las otras voces de testigos, de sobrevivientes y de todo lo que se dijo, de eso que vimos, porque además no solamente se dijo, Iñaki, vimos todos que lo que ocurrió en ese estadio hace 4 años fue una carnicería.
14: No, fue terrible, los cuerpos tirados, ¿no? Y de repente empezaban a dar una cifra de personas lastimadas o muertas mucho menor de lo que era evidente en las tomas que estaba sacando la televisión. Pues de repente, es que, bueno, ¿qué pasó? Alguien no nos está contando la historia completa.
2: De acuerdo. El partido era Querétaro contra Atlas. Sí. Este enfrentamiento, y ahorita recordaste un tema que por lo menos a mí se me había ido, Lalo. Se hablaba de bandas rivales,
14: sí,
2: peleando en el estadio, y entre ese pleito llevándose a afición entre las patas, Lalo.
3: Sí, por supuesto, y justo es esto, ¿no? En manos de quién estamos o a dónde vamos, y tendría que ser un lugar seguro y de, pues, para que todas las familias estuvieran disfrutando, se convierte en esto. Sí, fue un tema muy delicado en su momento y que de hecho dio paso, les decía, a esto de la Fan ID y de diferentes situaciones, y lo que sería bueno revisar también, Ale Iñaki, es en qué momento estamos ahora, ¿no? 4 años después, ¿qué tanto ha servido? Porque bueno, tampoco es que se haya dado un caso así, pero desafortunadamente pues ha habido situaciones que a veces rebasan, ¿no? Simplemente voltear hacia el mundial, como en algunos casos quedaba rebasado la seguridad que se ponía en algunos dispositivos.
2: Eso es lo más importante. La tragedia ahí está, que aprendimos, cómo la manejamos ahora, porque si lo que nos dejó esa tragedia es el famoso Fan ID, pues no funciona. Quienes regularmente vamos a un estadio sabemos que ese Fan ID, pues...
14: Queda claro que no.
2: Queda claro que no jala, ¿no? En algunos estadios ya no lo checan, no te lo piden, no hay control, muchas cosas alrededor de esa identificación como aficionado que va a un estadio, y que debería de servir, pero para lo primero, para identificar a aquel que se quiere pasar de
14: lista. Pero se siguen metiendo los borrachitos y los buscabullas de siempre en el estadio.
2: Sí. Y el pleito, y el que golpea, y el que insulta.
14: No puedes entrar a la porra porque...
2: Nos vamos, Iñaki, gracias.
14: Hasta mañana, gracias.
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0: 10:09 de la mañana. Lo que acabas de escuchar fue una gran, gran rola de la indiscutible reina del pop, Madonna. Esto fue Music en 101.7 Mix, 80s, 90s y más. Con Mike Rojas. ¿Qué onda? Yo soy Mike Rojas y te voy a estar acompañando a lo largo de estas próximas, horas, hasta las 7 de la tarde-noche, con un montón de información y grandes rolas de tus artistas mix favoritos. Recuerda que en punto de las 2 de la tarde regresa, está In The House Cristian Gutiérrez Alonso para estar con toda la actitud y sobre todo teniendo en consideración todo lo que pasa en el precioso estado de Michoacán. Esto va a ser el final de nuestro primer bloque. Te acompaño de 3 a 7. Vamos a tener mucha, mucha música y gran, gran información. Así que también te invito a que hagas conexión conmigo a través de @MikeMix, Facebook, X e Instagram. Por ahí me puedes localizar. Mientras tanto, quédate en 101.7 Mix, 80s, 90s y más con Mike Rojas. 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

0: 10:26 de la mañana, escuchaste a los magníficos, los inigualables de Rolling Stones, con una gran, gran, gran rola, I Can't Get No, también conocida como Satisfaction, en 101.7 Mix, 80s, 90s y más. Con Mike Rojas, déjame aprovechar el momento para enviarle un gran abrazo a mi gran amigo Pepe Olfrade, que me está escribiendo a través de arroba Mike Mix. Es un buen momento para decirte, y sobre todo aprovechando que tú que me estás escuchando, a ver, tú Pepe, por ejemplo, contéstame la pregunta que te voy a hacer, y tú también, claro, ahorita que hay muchos conciertos a la vuelta de la esquina, que ya se presentó Elton John, ya se presenta también próximamente, en unas cuantas horas, Robbie Williams, ¿cuál es ese artista que tú te quedaste con ganas de ir a su concierto, que ya no está en este plano? Por ejemplo, para mí, ya sea Ozzy Osbourne o Black Sabbath, siento horrible que nunca tuve la oportunidad de ver ese espectáculo. Pero quiero que me digas, tú que me estás escuchando, ¿cuál es ese artista que por X o por Y razón ya no los pudimos escuchar y te quedaste con ganas de ir a su concierto? Me lo puedes hacer llegar a través de arroba Mike Mix o en el Talkback en iHeartRadio. Quédate en 101.7 Mix, 80s, 90s y más con Mike Rojas.
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0: 10:42 de la mañana. Lo que acabas de escuchar fue una gran rola de la icónica Lady Gaga. Esto fue Bad Romance en 101.7 Mix, 80s, 90s y más. Con Mike Rojas, una gran canción que de hecho en su momento había sido filtrada por allá en los principios de redes sociales y fue un gran boom, ¿no? Fue un momento en donde la industria, al menos por parte de ella, toda su industria discográfica que estaba en este momento con ella, pues digamos que estuvo pasando por una crisis porque se filtró una gran, gran canción que es precisamente la que acabamos de escuchar. Pero resulta que ella dijo, ¿sabes qué? La vamos a estrenar y la vamos a estrenar chido, la vamos a estrenar bien. Y la estrenaron en la Semana de la Moda de París, un desfile por Alexander McQueen. La verdad, una gran, gran canción la que escuchamos en esta mañana de este martes 6 de octubre. Quédate conmigo, estás en 101.7 Mix, 80s, 90s y más, con Mike Rojas. 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
3: ¡Hello! Yo soy Mike Rojas y estás en 101.7 Mix, 80s, 90s y más. 11 de la mañana con 2 minutos en este martes, 6 de octubre del 2026. Pásale que estamos arrancando nuestra segunda hora de programa juntos. Hoy te acompaño hasta las 2 de la tarde, después de 3 a 7. Pero mientras tanto, vamos a pasarla súper, súper bien a lo largo de estas próximas horas que tenemos maratón el día de hoy. Vamos a arrancar con una gran rola de la legendaria Queen del año 1979, Crazy Little Thing Called Love, en 101.7 Mix, 80s, 90s y más, con Mike Rojas.

0: 11:10 de la mañana. Lo que acabas de escuchar fue una gran, gran rola de la icónica Whitney Houston. En el año 1991 estaba lanzando esta gran rola, I Will Always Love You, en 101.7 Mix, 80s, 90s y más. Con Mike Rojas. Lo interesante de esta canción es que originalmente fue grabada prácticamente 20 años antes de esta versión que escuchamos. En 1973, la inigualable Dolly Parton estaba grabando su versión country, que de hecho fue lanzada más bien en 1974. Y es que precisamente una vez que Parton dijo voy a emprender mi carrera como solista como tal, pues lanzó esta versión, lo que la posicionó en las listas de Billboard Hot en el country. Country Songs, estas pues los primeros lugares obteniendo este ansiado top en Estados Unidos. Una gran rola. Quédate en 101.7 Mix, 80s, 90s y más con Mike Rojas.
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0: 11:24 de la mañana. Lo que acabas de escuchar fue una gran, gran canción de Village People. Esto fue YMCA en 101.7 Mix, 80s, 90s y más. Con Mike Rojas, una gran, gran rola la que escuchamos en esta mañana de este martes, que por cierto, en este momento nos encontramos con 22 grados centígrados sobre la capital michoacana. Sí se siente un tanto extraño el clima, como esta situación un poco nublada, pero a la vez calurosa. No sé, está interesante el clima, pero vamos a andar con toda la actitud acompañándote a lo largo de estas horas hasta las 2 de la tarde. Recuerda, después regreso de 3 a 7 de la tarde. De noche. Mientras tanto, vamos a seguir con mucha más música y mucha más información de tus artistas mix favoritos. Mientras tanto, quédate en 101.7 Mix, 80s, 90s y más, con Mike Rojas.
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0: 11:40 de la mañana. Lo que acabas de escuchar en este 6 de octubre de 2026 fue a Sean Paul con una canción del año 2004, I'm Still in Love with You, en 101.7 Mix, 80s, 90s y más. Con Mike Rojas. Oye, déjame comentarte que estamos haciendo una pregunta muy sencilla. Me la puedes responder en arroba Mike Mix, Facebook, X, Instagram o en el Talkback en iHeartRadio. Supongamos que tú tienes tu artista favorito, ¿no? Bueno, no supongamos, tú tienes tu artista favorito, ya sea pues que esté aquí actualmente en este plano existencial o pues que ya no nos acompañe, ¿no? Yo quiero preguntarte muy sencillo, ¿cuál es ese artista que no alcanzaste a ver, que no alcanzaste a ir a su concierto, a sus presentaciones y que te quedaste con las ganas? Particularmente te lo repito, para mí Black Sabbath o pues por supuesto Ozzy Osbourne fueron los artistas que yo, híjole, me quedé con un montón de ganas de haberlos visto al menos una vez en mi vida en totalmente vivo. ¿Cuál es ese artista o esa banda que tú tienes? Quédate en 101.7 Mix, 80s, 90s y más con Mike Rojas. 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
2: ¿Qué onda? Yo soy Mike Rojas y estás en 101.7 Mix, 80s, 90s y más. 12 del mediodía con un minuto en este martes, 6 de octubre de 2026. Pásale que estamos arrancando nuestra tercera hora de programa juntos. Te acompaño hasta las 2 de la tarde con un montón de información y grandes rolas de tus artistas mix favoritos. Arrancamos con una gran canción del año 1982 a cargo de Boyz II Gang. Esto es Can't Take My Eyes Off You en 101.7 Mix. 80s, 90s y más con Mike Rojas.

0: 12:10 de la tarde, del mediodía. Acabas de escuchar una gran rola de Julio. Este fue Gangsta's Paradise en 101.7 Mix. 80s, 90s y más. Con Mike Rojas, una gran, gran rola que sacó Julio y LB por allá de mediados de los 90s. De hecho, fue utilizada para la película Criminal Minds. Esto fue como una especie de, pues ahora sí que de estos de investigación, ¿no? Como tipo thriller, tipo de este, de esta situación, donde Michelle Pfeiffer, de hecho, estaba protagonizando esta película. Y también lo interesante es que en el video oficial de esta canción, también Michelle Pfeiffer salió en este videoclip. La verdad es que, híjole, una gran, gran rola la que acabamos de escuchar en este mediodía 6 de octubre de 2026. Quédate conmigo, estás en 101.7 Mix, 80s, 90s y más, con Mike Rojas. 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

0: Luisa Carrandi.
1: Emily Blunt, Benicio del Toro y Josh Brolin serán parte del elenco de Sicario 3. Roxy Music comparte un demo inédito de Pijanarama para una reedición ampliada de For Your Pleasure. La producción de The Batman 2 se detiene mientras el cineasta Matt Reeves se aparta temporalmente por un asunto familiar. Brian May afirma que Queen no volverá a salir de gira. Avengers Endgame supera a Avatar como la película más taquillera de todos los tiempos. Tobey Maguire y su ex esposa Jennifer Meyer finalizan su divorcio 10 años después de su separación. 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

0: 12:27 del mediodía. Lo que acabas de escuchar fue una gran, gran canción de Chic del año 1979. Good Times en 101.7 Mix. 80s, 90s y más. Con Mike Rojas, probablemente una de los mayores éxitos en la historia de esta legendaria agrupación. Resulta que de hecho alcanzó el número uno en el Billboard Hot 100, específicamente el 18 de agosto de 1979, a tal punto que se ha posicionado como una de las mejores canciones, de las 500 mejores canciones de todos los tiempos. Recuerda que la revista Rolling Stone tiene este pues prestigioso, ¿no? Este prestigioso top en donde sitúa en el 68 de las 500 mejores canciones de todos los tiempos. Una gran, gran rola y una de las más ampliadas también en la historia de la música. Quédate en 101.7 Mix, 80s, 90s y más con Mike Rojas.
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0: 12:45 del mediodía. Lo que acabas de escuchar fue a TATU, también conocidas como Tatu, con una canción del año 2002, All the Things She Said, en 101.7 Mix, 80s, 90s y más. Con Mike Rojas. Oye, Mixer, déjame comentarte y recordarte. La pregunta que estamos haciendo el día de hoy es muy sencilla. ¿Cuál de estas agrupaciones legendarias, algún artista, alguna banda que sea tu favorito, te quedaste con ganas de ir a ver? Particularmente, te repito, mi caso, Black Sabbath o Ozzy Osbourne. Ozzy Osbourne fueron de los dos artistas, o bueno, de los dos que la verdad es que a mí me hubiera encantado tener la oportunidad una vez, al menos una vez, de verlos totalmente en vivo. Nunca se me hizo y pues ni modo, así es la vida, como dice la canción, ¿no? Pero ¿cuál es esa banda, cuál es ese artista que tú te quedaste con ganas de ir a ver? Quédate en 101.7 Mix, 80s, 90s y más con Mike Rojas.
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0: 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Mientras tanto, quédate en 101.7 Mix, 80s, 90s y más.
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2: ¡Hello! Yo soy Mike Rojas y estás en 101.7 Mix, 80s, 90s y más. Una de la tarde con un minuto en este martes, 6 de octubre de 2026. Pásale que estamos arrancando nuestra tercera, cuarta hora de programa juntos. Te acompaño hasta las 2 de la tarde. Recuerda que en punto de las 2 ya está in the house Cristian Gutiérrez Alonso, pero a eso lo platicamos ahorita. Mientras tanto, arrancamos con Hotel California de Eagles en 101.7 Mix, 80s, 90s y más con Mike Rojas.

0: 1:13 de la tarde en este martes 6 de octubre de 2026. Estás escuchando a Big Mountain, Baby, I Love Your Way en 101.7 Mix, 80s, 90s y más. Con Mike Rojas, esta versión de otra, de la misma canción, por supuesto, Baby, I Love Your Way. Sin embargo, está a cargo de Big Mountain, salió en el 84. La original salió 10 años antes, justamente por Peter Frampton, en su álbum multiplatino de 1976 llamado Frampton Comes Alive. Y de hecho, fue uno de los grandes éxitos en la historia de Peter Frampton. Y es que precisamente, ya posteriormente, Big Mountain le lanzaría esta versión que acabamos de escuchar, entre una mezcla de reggae, pop, que la verdad es que le queda bastante, bastante bien. Pero sí, la original es de Peter Frampton. Quédate en 101.7 Mix, 80s, 90s y más con Mike Rojas. 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

0: 1:27 de la tarde. Lo que acabas de escuchar fue a la legendaria The Doors con Like My Fire en 101.7 Mix, 80s, 90s y más. Con Mike Rojas, déjame aprovechar esta tarde, en este martes, por cierto, 23 grados sobre la capital michoacana, para enviarle un gran abrazo a Kelly Nieto y también a Arturo Escalera, que hacen sintonía conmigo a través de @MikeMix. Es un buen momento para decirte que si tú quieres enviarme un mensaje, enviarle un mensaje a alguien más, enviarle un saludo, me puedes localizar Facebook, X e Instagram. Por ahí podemos platicar y también, claro, si tienes algún reporte vial, estoy segurísimo, te van a agradecer un montón que compartas esta información. Así también te invito a que sigas esta comunidad tan bonita, Mix FM y Mix MX oficial, tanto en Facebook como en Instagram. Por ahí nos puedes localizar y también platicamos y también, por supuesto, se comparte mucha información de tus artistas Mix favoritos. Mientras tanto, quédate en 101.7 Mix, 80s, 90s y más con Mike Rojas.
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0: 1:42 de la tarde. Lo que acabas de escuchar fue una gran, gran rola de Green Day del año 2004. Boulevard of Broken Dreams en 101.7 Mix, 80s, 90s y más. Con Mike Rojas y con esta canción nos despedimos por el momento. Como siempre, un gusto de verdad estar en este micrófono. No te dejo solo, ni te dejo sola, por supuesto, porque ya está in the house y está ingresando Cristian Gutiérrez Alonso, que de hecho ya me anda saludando por acá. Le vamos a estar cediendo los micrófonos en punto de las 2 de la tarde para que te enteres todo lo que pasa en el hermoso estado de Michoacán. Recuerda, Panorama Informativo Michoacán de 2 a 3 de la tarde. En punto de las 3 de la tarde, yo regreso contigo para cerrar este martes con toda la actitud de nuestro segundo bloque de este maratón. Mientras tanto, buen provecho para todos los que están comiendo, los que van a comer. Si vas en camino a tu casa, con cuidado, pero con mucha paciencia, porque ya sabemos cómo está el tráfico. Mientras tanto, cuídate mucho. Nos saludamos más tarde aquí en 101.7 Mix, 80s, 90s y más. 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
1: Con drones, unidades blindadas y tecnología, entra en acción el nuevo GOE en Michoacán. Lo que se ve no se pregunta, dice Alfonso Martínez, alcalde de Morelia. Esto a la pregunta de si estará o no estará en las boletas en el año 2027. Lupe Mora aún analiza candidatura del PRI en Buenavista. Advierte riesgo de intervención del crimen. Esto y mucho más este día martes, aquí en Panorama Informativo Michoacán. Quédate con nosotros. Soy Cristian Gutiérrez. Comenzamos.

2 de la tarde con 3 minutos. Oiga, qué gusto me da saludarlas y saludarlos. Bienvenidos en esta tarde de martes a Panorama Informativo Michoacán. Información que sirve. Gracias a quienes ya me escuchan en radio, frecuencia 101.7 Mix. Muchísimas gracias de verdad. También a quienes me están escuchando ya en internet, desde cualquier lugar del mundo. La posibilidad que te da internet es extraordinaria. Puede ser que nos busques, dicen por ahí, googleanos, ¿no? Googleanos en internet, radio 101.7 FM, es Mix, y ahí literalmente desde cualquier sitio nos puedes escuchar, desde cualquier sitio en el mundo. Hay gente que nos escucha en este momento en los Estados Unidos de América. Es más, ojalá que alguien que en este momento a través de internet nos esté escuchando a través de pues de la frecuencia en algún sitio de Estados Unidos nos escriba. Lo pueden hacer también a través de nuestra aplicación de iHeartRadio. Descárgala, ya que la descargues en la parte de arriba tiene una pestañita que se llama Memorias, dale clic, le das clic también en el signo de más y listo. Quedará entonces integrada la frecuencia radio 101.7 Mix y ya después, como cuando abres cualquier aplicación, cuando la abras, inmediatamente estarás escuchando 101.7 Mix de lunes a viernes de 2 a 3 de la tarde, Panorama Informativo Michoacán, pero como siempre te invito a que escuches a mis compañeros Lu Ortega y Mike Rojas con pura música en inglés, 80s, 90s y más. Ellos dos están de lunes a sábado, Lu está de 10 de la mañana a 2 de la tarde y Mike de 3 a 7 de la tarde noche. Hoy, ahora en esta semanita no vamos a tener redes sociales, Mitch se nos fue una comisión, anda en otra entidad de la República Mexicana, pero seguramente el lunes ya estará con nosotros aquí en Panorama Informativo Michoacán. Oiga, ya abrí los grupos de WhatsApp, de Panorama Informativo Michoacán, son 4 grupos. Si tú quieres estar dentro de alguno de los grupos, adelante, solamente mándame un mensaje de WhatsApp. Cristian, agrégame, me pones tu nombre, tu apellido y yo te agrego. Eso es todo. Cristian, agrégame. Y te agrego a alguno de los grupos de WhatsApp. Hay una ventaja al estar en estos grupos. Son 4 grupos de WhatsApp que tenemos en este espacio informativo. Más de 2,300 personas forman parte de esta comunidad, que es una comunidad exclusiva que recibe todos los días noticias, el reporte vial, memes, fotografías, videos y demás. Análisis político, columna política, en fin. Escríbeme y yo te agrego 4433-181742. Solamente me pones Cristian, agrégame, me pones tu nombre, tu apellido y listo. 4433-181742. Dos, tengo información para ti, 2 con 6.

Le comparto esta información. Durante su rueda de prensa, el día de ayer, Carlos Torres Piña señaló que una de las principales disputas políticas rumbo al próximo año será la percepción que existe sobre la seguridad en Michoacán. Mientras los indicadores oficiales muestran una reducción importante de los homicidios respecto a los niveles del año 2021, la imagen del Estado continuó fuertemente asociada con violencia e inseguridad. Torres Piña vinculó este escenario con la advertencia de Claudia Sheinbaum sobre campañas de desinformación y posibles intentos de intervención desde sectores de la derecha internacional. Por ello, bueno, pues planteó que Morena deberá reforzar organización e información para contrastar las narrativas políticas con resultados verificables.

0: 2 de la tarde con 8 minutos. Bueno, tenemos más información en esta tardecita de martes. Es 6 de octubre, el año es 2026, hace pues 49 años. En un día como hoy nacía un gran amigo, ya no está con nosotros, él ya partió. Pero bueno, desde que amanece y me doy cuenta de la fecha, pues siempre recuerdo a un buen amigo que yo tuve, que tristemente pues ya partió. Como nos tocará a todos, ¿no? Pero bueno, un abrazo a un querido amigo Omar Juárez Martínez, hasta donde quiera que se encuentre. 2:08, vámonos con información que sirve en esta tardecita de martes. Tú nos puedes escribir, ¿eh? Alguna opinión, la que gustes, adelante, 4433-181742. Bueno, pues rescates y operativos de alto riesgo. Así trabajará el nuevo llamado Grupo Operativo de Michoacán. Te comparto la información: rescates, enfrentamientos, operaciones en zonas rurales e intervenciones dentro de inmuebles son algunos de los escenarios para los que fue preparado el Grupo de Operaciones Especiales, los llamados GOE, de la Guardia Civil, una unidad que comenzó a operar este año y que concentra a cerca de 100 agentes con entrenamiento especializado. El comandante del agrupamiento explicó que, a diferencia de un despliegue ordinario de la Guardia Civil, sus elementos serán movilizados cuando las condiciones de un operativo requieran capacidades tácticas específicas. No se trata, dijo, de una fuerza que permanezca en las calles de manera cotidiana. La selección del personal implicó avances, evaluaciones médicas, físicas y psicológicas, además de una revisión de antecedentes. A partir de ahí, los elementos pasan por diferentes etapas de capacitación, con cursos que duran entre 2 y 3 meses. Los grupos de operaciones están diseñados para trabajar bajo cualquier situación, en cualquier lugar y cualquier misión que le puedas proponer, señaló el comandante durante su presentación ante los medios de comunicación. A esta preparación se suma equipo como drones, sistemas antidrones, dispositivos de visión nocturna y miras láser. El grupo también puede utilizar helicópteros y armamento de mayor capacidad como el utilizado por el ejército mexicano y por la marina. La conformación de esta unidad tomó alrededor de 2 años y medio. Entonces nace un nuevo GOE, Grupo de Operación Especial aquí de Michoacán, 100 elementos. Y bueno, como lo dice su comandante, pues serán, digamos, utilizados, permítame usted la expresión, solamente en casos especiales, ¿no? Solamente en casos especiales. 2:11, déjeme le comparto ahora temas que tienen que ver con las mujeres que trabajan en el Ayuntamiento de Morelia. La presidenta del DIF de Morelia, Paola Delgadillo, que además es la esposa del alcalde Alfonso Martínez, presentó una campaña que se llama Morelia en Rosa. Prevenir es vivir, es una estrategia integral de prevención, detección oportuna y acompañamiento para las mujeres morelianas durante todo el mes de octubre, mes de la concientización sobre el cáncer de mama. En México se estimaron 34.055 nuevos casos de cáncer de mama en el año 2024. Ante esta realidad, Paola Delgadillo subrayó que hablar de cáncer de mama es hablar de prevención, esperanza y vida. En el DIF Morelia creemos que la detección oportuna puede hacer la diferencia. Hago un llamado a todas las mujeres a autoexplorarse, a cuidarse, a no dejarse para después. Muchas veces, como jefas de familia, tenemos tantas ocupaciones y prioridades que siempre están por encima de nosotras. Los hijos, el esposo, la casa y nos dejamos al final. Revisarse y cuidarse también es una forma de amor propio y hemos visto que puede salvar vidas. La campaña ofrece servicios, ofrece también apoyos que son gratis. Escuche usted, por favor. ¿Qué servicios? Hay vales de mastografías, la entrega de prótesis mamarias externas y diversos acompañamientos de acuerdo con las necesidades de cada mujer. Asimismo, se extendió una invitación a empresas, negocios, gimnasios y estudios para sumarse a las acciones de difusión y recaudación junto con las dependencias del Ayuntamiento de Morelia. En este caso, el director del DIF, él es José Manuel Álvarez Lucio, detalló que el programa contempla más de 15 actividades en las que participan 7 dependencias municipales, organizaciones de la sociedad civil y asociaciones, así como empresas. Lo más importante, dijo el director del DIF, lo más importante de esta campaña es la prevención y la detección oportuna Sabemos que la tasa de supervivencia es muchísimo mayor cuando el cáncer de mama se detecta en su primera etapa. A ver, ¿qué vienen de acciones para esta campaña? Préstele usted muchísima atención, la verdad es que vale la pena. Yo creo que es un tema al que le deberíamos de entrar todos. Durante todo el mes de octubre, todo este mes, el eje central de la campaña Morelia en Rosa son los vales gratuitos de mastografías Prevenir es Vivir, disponibles desde las 8:30 de la mañana hasta las 3:30 de la tarde en las oficinas del DIF Morelia, con traslado para mujeres de comunidades alejadas. Entre las actividades más visibles destacan la caminata Pink Tate de Rosa, será el sábado 17 de octubre, que partirá de Plaza Morelos y culminará en el encendido Rosa de la Catedral, así como la llamada Feria Rosa del domingo 18 en el andador Hidalgo, cuya recaudación se destinará a la compra de prótesis mamarias externas. En la segunda quincena se realizará la Feria de la Salud del 19 al 21 de octubre en la explanada del CAM. Las clases con causa Muévete por Ellas en más de 17 gimnasios y estudios, el espacio de acompañamiento entre nosotras. El 22 de octubre la entrega de prótesis mamarias externas el 29 de octubre en el CAM. Y la tercera jornada de detección oportuna del cáncer el 30 de octubre, esto será en la clínica Poniente. Entonces, habrá muchas actividades a realizarse aquí en Morelia, Michoacán. Hay que entrarle de verdad. Vámonos a una pausa. 2:14 p.m. Soy Cristian Gutiérrez. No le cambies. Vuelvo.
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10: Emily Blunt, Benicio del Toro y Josh Brolin serán parte del elenco de Sicario 3. Roxy Music comparte un demo inédito de Pijanarama para una reedición ampliada de For Your Pleasure. La producción de The Batman 2 se detiene mientras el cineasta Matt Reeves se aparta temporalmente por un asunto familiar.

así eran las tardeadas con esas rolas, sí, claro. ¿Quién no bailó esas rolitas en las tardeadas? Ya hoy si eres más gallazo, mi José Luis, ese de up and down ya se utiliza de otra forma. De la tarde con 19 minutos. Gracias, de verdad, gracias. Ese José Luis está bien enfermo. Gracias a las personas que me siguen escuchando aquí a través de Radio 101.7 Mix, Panorama Informativo Michoacán, información que sirve. Tengo más información para todas y todos ustedes. Déjenme le hablo del Partido Acción Nacional. El Partido Acción Nacional de Michoacán, como todos los martes por la mañana, hizo su rueda de prensa. Y bueno, pues el PAN de Michoacán designa nuevos coordinadores para la defensa de la patria, familia y la libertad. El coordinador que será para Morelia y el coordinador que estará para Zaguayo. Si te interesa ese tema electoral, aquí tienes la información. El Comité Directivo Estatal del PAN designó a David Alejandro Cortés Mendoza y a Marco Vinicio Ávila Sánchez como coordinadores en defensa de la patria, familia y libertad en los municipios de Morelia y Zaguayo, respectivamente. Carlos Quintana, presidente del PAN en Michoacán, explicó que ambos coordinadores tienen la encomienda de continuar los trabajos que permitan seguir refrendando la unidad entre militantes y simpatizantes rumbo a los retos que Morelia y Zaguayo enfrentarán en el año 2027. David Cortés, dijo el presidente panista, David Cortés y Marco Vinicio cuentan con el ADN panista y la experiencia suficiente para mantener la unidad entre los militantes y simpatizantes de cara al proceso electoral del próximo año, en el que el Partido Acción Nacional logrará pintar de azul a Michoacán. El jefe estatal del PAN señaló que el partido continúa con los procesos internos para seleccionar a mujeres y hombres como coordinadoras y coordinadores en defensa de la patria, familia y libertad en los otros 110 municipios de Michoacán. Acción Nacional es un partido que siempre antepone el bien común de las y los michoacanos, por lo que continúa con los procesos internos para designar a los mejores perfiles panistas como coordinadoras y coordinadores de la patria, familia y libertad. Pues entonces ahí está. El día de mañana se convertirán en los candidatos y en las candidatas. Entonces Marco Vinicio para Zaguayo, y David Cortés se queda con la coordinación en Morelia. Adrián Vargas, gracias hermano, un abrazo. 21 grados Celsius en este momento, dice, es la hora del tráfico por donde sea, nos dice Adrián Vargas, un buen amigo que es operador de Ruta Gris, es un buen amigo. Fuerte abrazo, Adrián, gracias por estar escuchando Radio Panorama Informativo Michoacán. Oiga, me regreso a temas que tienen que ver con la salud. 2:22 p.m. Seguimos hablando de este mes rosa que le llaman. Ya es, lo cual a mí me agrada, una tradición hablar del mes rosa. Octubre es el mes que se dedica pues a la visibilización que tiene este tema, este asunto del cáncer de mama. La Secretaría de Salud de Michoacán exhorta a las mujeres a adoptar la costumbre de autoexplorarse, de la autoexploración mamaria mensual a partir de los 20 años de edad, como la primera línea de defensa para identificar cualquier cambio o anomalía, ya que el cáncer de mama es curable cuando se detecta a tiempo.

0: La Secretaría de Salud de Michoacán recomienda efectuar este procedimiento de 7 a 10 días después del inicio del periodo menstrual o elegir un día fijo al mes si ya no se menstrua, con el torso descubierto frente al espejo y buena iluminación. Observa detenidamente la forma, el tamaño, la simetría y el color de las mamas. Para hacer la palpación de pie, levanta el brazo izquierdo y coloca la mano detrás de la nuca. Con las yemas de los tres dedos centrales de la mano derecha, índice medio y anular, realiza movimientos suaves y firmes sobre el seno izquierdo, desde la parte externa de la mama, en espiral hacia el pezón, de arriba hacia abajo, cubriendo todo el seno. Desliza la mano sobre la zona axilar para comprobar que no existan abultamientos o ganglios inflamados y repite exactamente el mismo procedimiento con el seno derecho. Si la realizas acostada, coloca una almohada o toalla enrollada debajo del hombro izquierdo, con la mano izquierda detrás de la cabeza y ejecuta los movimientos antes mencionados. Finalmente, presiona suavemente la base del pezón con los dedos índice y pulgar para verificar que no haya salida de líquido o sangrado. Cambia la almohada al hombro derecho y repite en el seno derecho. Pues ahí está. Vamos a subir la nota a los grupos de WhatsApp de Panorama Informativo Michoacán. Pónganle atención al procedimiento. Pónganle atención al procedimiento, Liliana. Gracias. Ahora, antes de llamarse candidatos, ¿son coordinadores? ¿O el coordinador es el término correcto? Con tanto cambio de conceptos, ya no sé. Sí, ahora les llaman coordinadores, coordinadoras, y posteriormente serán las candidatas o los candidatos. Pero bueno, ya francamente se perfilan. ¿Puede haber cambios? Sí, sí puede haber cambios. Pero ya están, digamos, perfilándose. 2:25 PM, vámonos con más información. Hablando de coordinadores que el día de mañana se convertirán en candidatos, candidatas. Fíjese que tuvimos la oportunidad de platicar con Guadalupe Mora. Él es el hermano de Hipólito Mora. Todo parece indicar que el PRI lo quiere hacer su candidato en el municipio de Buenavista. Ayer lo contacté por la noche, después de que hicimos nuestra tradicional reunión de esferanoticias.mx con el equipo de colaboradores que están conmigo. Hacemos los lunes una reunión virtual para trazar el trabajo de la semana y conseguimos una entrevista con Lupe Mora, exclusiva. Todos esos temas los traemos aquí a Panorama Informativo Michoacán. Esto es para que tú tengas información que sirve. José Guadalupe Mora Chávez, jefe de la tenencia de Felipe Carrillo Puerto, la Ruana, como se le conoce, reconoció que analiza la posibilidad de contender nuevamente por la presidencia municipal de Buenavista Tomatlán, luego de que el dirigente estatal del PRI, Guillermo Memo Valencia, lo perfilara públicamente como el posible candidato del partido para las elecciones del año próximo. Aunque el destape ya fue hecho, Mora Chávez aclaró que todavía no toma una decisión sobre su participación, pues señaló que primero se afiliaría al PRI, o se afiliará al PRI, y que incluso si finalmente decide no competir, mantendrá su respaldo al partido y a sus candidatos. Todavía, dijo Lupe Mora, todavía no está definido si quiero participar o no. Todavía no le doy una respuesta concreta. Esto lo dijo en entrevista exclusiva para Panorama Informativo Michoacán y para esferanoticias.mx. Además, señaló que será durante las próximas semanas cuando valore si buscará nuevamente la alcaldía luego de haber competido por ese cargo en el año 2024. Mora Chávez, hermano del fundador de las autodefensas Hipólito Mora Chávez, sostuvo que contender por la presidencia municipal de Buenavista representa un reto particularmente complicado debido a la presencia del crimen organizado y su posible influencia en los procesos electorales. Aquí, dijo Mora Chávez, aquí hay mucho crimen organizado y ellos siempre intervienen con los candidatos. Dijo que en caso de participar, no buscaría acuerdos con ningún grupo criminal. Yo voy a jugar sin aliarme a ningún cártel. Sostuvo al recordar que su familia ha sido directamente afectada por la violencia y que, de acuerdo con sus declaraciones, los grupos a los que responsabiliza del asesinato de su hermano tienen presencia en Buenavista. Más allá de la eventual candidatura, Mora Chávez planteó que uno de los principales problemas del municipio es la falta de servicios y de obras, particularmente en la Ruana. Pues ahí está. Gracias a don Guadalupe Mora. Déjeme le mando porque además acordé con él. mandarle la nota que le hizo una compañera reportera que está con nosotros en esferanoticias.mx. Te invito a seguir el portal esferanoticias.mx y en redes sociales Esfera Noticias Analizadas, Facebook, X, Instagram, TikTok, YouTube. Te invito a seguirnos. Es nuestra fuente principal, fuente de información principal aquí en Panorama Informativo Michoacán. Mi madre santa que me saluda. Un abrazo con todo mi amor a mi madre santa. 2:29 p.m. Ya está Maggie Rangel Marín con nosotros, escuchando Radio 101.7 Mix. Gracias, un abrazo con mucho cariño desde la cabina de radio. También ya está con nosotros Verónica Mora. Saludos, Vero. Gracias por escuchar Radio 101.7 Mix. Carla, gracias, Carla. También saludos desde la cabina de Grupo Asir Morelia, Panorama Informativo Michoacán. Gracias a las personas. Mara también está con nosotros. Gracias, Mara. Un saludo desde Grupo Asir Morelia. 2:29 p.m. ¿Es tiempo? Vámonos a una pausa rápidamente, no le cambies. Soy Cristian Gutiérrez, ya vuelvo.
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pregunta ahorita aprovechando la rola. ¿Qué rolita era la que de plano te sacaba a bailar en la tardeada cuando estabas morrillo en la secundaria? Dime, ¿qué canción es la que te sacaba a bailar con tu morrito o tu morrito cuando estabas en la secundaria, en las tardeadas?

2 de la tarde con 34 minutos. Escríbeme 4433-1817-42. 4433-1817-42. ¿Cuál era esa rola? Esa rola que cuando la ponían en tu tardeada decías, este es el momento de bailar. Ya sea con alguien o que tú te pusieras a bailar porque era la rola que te gustaba. Yo te voy a decir cuál era la mía en las tardeadas. Bueno, es que empecé a ir a las tardeadas desde sexto de primaria, pero ya en la secundaria, yo te diría, así de cajón, cajón, cajón, las de Mini Vanilli. De cajón. Las de Mini Vanilli, no sé si tengamos algo de Mini Vanilli. La de Pop Up the Jam, de Technotronic, era de mis, y sigue siendo de mis favoritas. Technotronic, Pop Up the Jam, o algunas de Mini Vanilli. Esas eran las de cajón, y algo así sonaba, por allá de hace casi, ¿qué? Pues, 30 años, 35, imagínate tú. Ya están viejos los pastores. ¿Te acuerdas de Mini Vanilli? Aquel grupo alemán, aquel dueto alemán envuelto en la polémica. Pues algo así sonaba las tardeadas.

0: Bueno, bueno, vamos a seguir. Es que decían, ¿no se escucha mal, papá? ¿Eso es lo que escuchaba? Sí, lo escuchaba yo en la secundaria. Tonight is the night. Con la Boucher, nos dice Jorge Kigua en el grupo 4. Es la de la que le gustaba en las tardeadas. Por acá Carlos López me dice Tarzan Boy. Era su rola que lo levantaba a bailar. Tarzan Boy, nos dice Carlos, y Tonight is the Night. Jorge Kigua nos dice, bien, esos fueron un fraude, no cantaban. Sí, efectivamente los descubrieron, pero antes de que nos enteráramos, la neta era pues, lo que te alucinaba, ¿no? Mini Vanilli, sí, caray, fue algo trágico. Después creo que uno de ellos se suicidó. De este dueto alemán, uno de ellos se suicidó. Vamos a hablar de Alfonso Martínez, el alcalde de Morelia. Dice él que lo que se ve no se pregunta. El alcalde de Morelia, Alfonso Martínez, puntualizó que continuará con sus recorridos por el interior del estado de Michoacán para escuchar las demandas de la ciudadanía. Ante los medios de comunicación se refirió al encuentro que tuvo con un grupo de mujeres de la ciudad de Uruapan y uno más con empresarios en el municipio de Zamora. En ambos casos se explicó que fue invitado para compartir su experiencia de gobierno en Morelia. En Uruapan más de 80 mujeres le expresaron inquietudes, desahogaron dudas y celebraron el crecimiento de la capital, una ciudad de mayor repunte económico y turístico del país. Reconocieron en Alfonso Martínez un hombre de familia comprometido con su ciudad y su estado, una persona que le ha dado un nuevo rumbo a Morelia y en quien confían. En Zamora, bueno, pues en Zamora sostuvo un encuentro privado con empresarios del Valle, quienes lamentaron las condiciones de abandono en que se encuentra el campo, la salud y las carreteras, con una inseguridad galopante y desbordada en todo el país. En ambos encuentros, Alfonso Martínez destacó que Michoacán necesita de la participación de todas y de todos para salir adelante. En este contexto, los medios de comunicación le preguntaron si estarán las boletas en el año 2027 y Alfonso Martínez les respondió. Como dijo Juan Gabriel, lo que se ve no se pregunta. 2:38 p.m. Siddhartha Barrera me dice, fíjate, eres de los míos. Dice, yo escuchaba New Kids on the Block, era lo que me prendía en las tardeadas. Buenísimo, New Kids on the Block. Buenas tardes, Cristian. Había varias que me levantaban, una de ellas era Your Love con Lime, YMCA de Village People y cualquiera de Air, Wind and Fire. Todas esas tenemos. Por eso es bueno escuchar Mix 101.7. Pop Up the Gem, nos dice Lupita Salinas. Eres de las mías, Lupita. Esa de plano me alucinaba, la neta. Pop Up the Gem de Technotronic, Personal Jesus. También Lupita Salinas, Personal Jesus. Era la neta del planeta. También eran de las buenas para aprenderte, ¿no? Dice, yo sí me acuerdo de este grupo y el baile es muy sabroso. El grupo Chic suena bien también. Acuérdense que aquí es pura música en inglés, ¿eh? 80s, 90s y más. 4433-181742. 4433-181742. Anímate. El sondeo es, ¿cuál es esa rola que te levantaba de plano el ánimo, te levantaba a bailar en las tardeadas cuando estabas morrillo en la secundaria? 4433-181742. Más información. Esta semana será definitiva para la alianza con el PAN. Así lo firmó el dirigente del PRI en Michoacán, Guillermo Valencia. Luego de asegurar que se reunirá con el líder nacional priista, Alejandro Moreno, para definir el rumbo del partido aquí en Michoacán. Seguramente, dijo Memo Valencia, seguramente esta semana tendremos ya el rumbo claro de lo que viene para el partido. Además afirmó que la alianza será una construcción, porque una cosa sí les quiero decir, la unidad se construye, no se impone. En la sede del PRI de Apatzingán, donde se realizó un homenaje luctuoso con la develación de un busto del exalcalde César Chávez Garibay, el dirigente estatal abundó que las decisiones sobre el proceso electoral se tomarán desde lo estatal, no desde lo municipal. Pues ahí está. Déjenme le comparto más información. Me siguen escribiendo. Ahorita con gusto voy a leer sus mensajes. Ahorita con gusto voy a seguir leyendo sus mensajes. ¿Cuál es esa rola que te levantaba el ánimo, que te levantaba a bailar tú solo o con algún morrito o alguna morrita? bueno, ahora dicen eso, está como más de moda decir morro, morra, ¿no? Pero antes, cuando yo estaba chiquillo ahí en la secundaria, ¿cómo se decía? Hace 30 años, ¿cómo se decía? Hace más de 30 años. Pues, ¿estabas chavo, decíamos, o qué decíamos? ¿Estás muy güey, o quién sabe cómo decíamos? ¿No? Mira, ese está muy güey. Bueno, más información. Oiga, la Asociación Nacional de Especialistas Fiscales, que es la ANEFAC, Delegación Michoacán, presentó información sobre la certificación y la plataforma Velagro, herramienta que busca contribuir al fortalecimiento del cumplimiento de las obligaciones laborales y de seguridad social dentro de la cadena productiva del aguacate. Durante el encuentro, la vicepresidenta de ANEFAC, Michoacán, ella es Carla Leiva Tolosa, destacó la importancia de que las y los productores, así como empresarios del sector, conozcan y aprovechen la prueba piloto de esta plataforma al considerar que representa una oportunidad para identificar áreas de mejora y avanzar hacia una mayor certeza en materia laboral. Por su parte, bueno, pues la subsecretaria del Trabajo y Previsión Social de la Secretaría de Desarrollo Económico de Michoacán señaló que esta iniciativa permitirá fortalecer la competitividad del aguacate michoacano tanto a nivel nacional como a nivel internacional. Pues ahí está. Están trabajando también las asociaciones civiles. Terminación 9260, mi canción para pararme a bailar era Mambo Number 5. Esa ya es más para acá, de principios de siglo me parece. Ya yo ya había terminado hasta la carrera, creo. Mambo Number 5. Esa es buena, esa es buena rola. Gracias, terminación 9260. Edmundo Canedo, cualquiera de Erasure o de Depeche Mode. 99, Mambo Number 5, ¿sí? Entonces no es de principios de siglo, es de finales del siglo. Qué feo se escucha eso, ¿no? Yo soy del siglo pasado. Bueno, pues sí, mis hijas son de este siglo. Con este Lu, ¿no? No recuerdo. Lu Vega, sí, gracias, gracias Mike. Sí, yo mejor le dejo la música a los especialistas. Mambo Number 5, ok, 1999, bueno. Déjenme, le comparto una información más para irnos a la pausa. La gente me sigue participando en el sondeo. Está sabrosa la tarde para recordar esa rola que te levantaba el ánimo o te levantaba a bailar cuando estabas morrillo en la secundaria. Cuando ibas a las tardeadas, éramos de tardeadas de... Se contrataban los sonidos, aunque creo que ahora también se volvieron a poner de moda, ¿no? No existían las pistas de baile en las tardeadas como ahora, en las fiestas de 15 años que tienen luz, LED, etcétera. No, antes eran, te ponían tarimas de madera, si bien te iba, si te ponían tarimas, y si no, órale güey, en la cancha de básquetbol. 2:44 PM. Oiga, durante labores operativas coordinadas en este municipio, me refiero a Arteaga, agentes de la Guardia Civil, de la Secretaría de Seguridad Pública y personal de la Secretaría de Marina, aseguraron un vehículo y aproximadamente 250 kilogramos de marihuana. Mientras elementos de la Unidad de Protección en Carreteras realizaban recorridos de prevención y vigilancia sobre la autopista Siglo XXI, en el tramo Infiernillo a Las Cañas detectaron una camioneta Honda cuyo conductor, al advertir la presencia policial, se dio a la fuga. Posteriormente, a la altura de la tenencia de Las Cañas, la camioneta fue localizada atravesada sobre la vialidad y sin ocupantes. Derivado de estas circunstancias, los agentes realizaron una inspección preventiva en la que localizaron diversos paquetes ocultos en compartimentos de la unidad con hierba verde seca con las características propias de la marihuana. Bueno, pues allí está. 2:45 PM. Me voy a la pausa. Ok, gracias. Terminación 0443. Pausa rápidamente. Soy Cristian Gutiérrez. No le cambies. Vuelvo.
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5: Alguien la pidió, ¿eh? Alguien dijo que esta le prendía en la secundaria. Pues ahí la tienes, es para ti.

qué buena rola de 1989. ¿Qué edad tenías? Yo iba entrando a la secundaria y así sonaba esto, así sonaba. Buenas rolas. Oiga, qué gusto que usted quiera recordar aquí en Panorama Informativo Michoacán, porque hay muchas respuestas. ¿Cuál es esa rola que te prendía cuando estabas en la secundaria, cuando estabas haciendo tus estudios y que te ponían, o que ibas a las tardeadas, ¿no? No dije antro, sino tardeadas, que ya las tardeadas eran más ligeritas. Y bueno, pues estas rolitas así de 1989, ¿quién no la cantó? ¿Quién no la bailó? Bueno, pues ahí está para todas y todos. Yo por eso les sigo recomendando que escuche 101.7 Mix. Aquí hay puras de esas rolas, 80s, 90s y más. Vámonos con más información porque no me queda mucho tiempo. Oiga, detuvieron a 4 policías municipales en Zamora por presunto robo en establecimiento. La Fiscalía General del Estado detuvo a 4 elementos de la Policía Municipal de Zamora por su posible relación en los delitos de robo calificado grave y ejercicio ilícito del servicio público tras detectar indicios de la presunta sustracción de pertenencias en un establecimiento donde previamente se había registrado un hecho violento. Los detenidos son Luis, Genaro y Pedro, quienes acudieron al sitio ubicado en la colonia de Las Fuentes en calidad de primeros respondientes. Durante las actuaciones ministeriales y periciales, personal de la Fiscalía advirtió alteraciones en el lugar, así como la ausencia del equipo de almacenamiento de las cámaras de videovigilancia. Derivado de estos hallazgos, la Policía de Investigación inspeccionó el vehículo oficial en el que se trasladaron los agentes y localizaron varios teléfonos celulares, un arma de fuego calibre .40 con cargador abastecido y un ejemplo canino que, de acuerdo con las diligencias realizadas, habría sido sustraído del establecimiento. Imagínese usted. Bueno, en fin, 2:51 PM. Más información. Como resultado de actos de investigación por un caso de secuestro, la Fiscalía General de Michoacán rescató con vida a una mujer y detuvo a Montserrat N, de 25 años, quien estaría relacionada con actividades de préstamos bajo la modalidad conocida como gota a gota. El personal de la Fiscalía Regional de Zitácuaro obtuvo información que permitió establecer la posible ubicación de la víctima, por lo que agentes de la Policía de Investigación desplegaron un operativo para su localización. Pues ya agarraron a esta persona, 25 años, una chava, andaba ahí metida en este esquema de préstamos denominado gota a gota, ¿no? Y después te están amenazando, hostilizando, hostigando hasta que les pagas o te mueres de miedo. 2:52 PM, déjeme le comparto más información que sirve. Oiga, bueno, pues hablemos del PRD. El PRD de Michoacán mantiene su preparación rumbo al proceso electoral de 2027 con trabajo territorial permanente, reuniones distritales y una agenda orientada a fortalecer su presencia en las distintas regiones del estado. Así lo informó la presidenta del partido, Verónica García Reyes. En este contexto, el promotor para recuperar la grandeza de Michoacán, Octavio Campo, señaló que el proyecto que encabeza continuará recorriendo el estado y adelantó que se hará una pausa en las actividades durante diciembre para evaluar el trabajo realizado durante estos meses. Hablemos más de seguridad y procuración de justicia. 2:53 PM. La Guardia Civil detuvo a José Alberto N., alias Characo, y a Jesús N., alias Alanís. Esto sucedió en Uruapan, quienes están presuntamente relacionados con el delito de narcomenudeo en la zona, como resultado de las labores operativas para combatir la distribución de drogas. Entonces ya agarraron a 2, los apañaron en Uruapan. Se presume que distribuían drogas. Oiga, hablemos de Grecia Aguilar. Ella es diputada local del Partido Naranja, la coordinadora del grupo parlamentario de MC. En la actual legislatura, Grecia Aguilar recorrió Ocampo, Zitácuaro y Angangueo para entregar personalmente a la ciudadanía su segundo informe legislativo. La legisladora llevó sus resultados legislativos a las personas que encontró en calles, en comercios y en espacios públicos. Vamos hablando un poquito más de seguridad. Esto es interesante. En Zapopan, esto sucedió en Zapopan, Jalisco.
en un operativo conjunto de inteligencia encabezado por fuerzas federales. Un detenido en Zapopan, Jalisco, fue detenido allá en Zapopan. Iván Casarín Molina, alias El Tanque, considerado cofundador y uno de los principales operadores regionales del cártel Jalisco. Más de Morelia, Michoacán, con la participación de cientos de jóvenes estudiantes, arrancó el llamado Morelia Lab, encuentro que reúne conocimiento, innovación, tecnología y emprendimiento con el objetivo de generar espacios de aprendizaje e intercambio de ideas que contribuyan a construir una ciudad más inteligente y con mayores oportunidades para las nuevas generaciones, con la presencia de representantes de universidades, cámaras empresariales, jóvenes estudiantes y otras personalidades. Bueno, pues el alcalde de Morelia, Alfonso Martínez Alcázar, dio la declaratoria inaugural de este encuentro. Las actividades iniciaron con la conferencia No naciste tarde para esta ciudad, impartida por el propio alcalde de Morelia, quien ante cientos de jóvenes compartió una reflexión sobre el papel de las nuevas generaciones en el desarrollo de la ciudad, así como la importancia de aprovechar las oportunidades y participar activamente en la construcción del futuro de Morelia. Perfecto. 2:55 PM. Hablemos ahora de la economía aquí también de Morelia, con el respaldo del alcalde Alfonso Martínez. El gobierno de Morelia, a través de la Secretaría de Fomento Económico y también en coordinación con la Cámara Nacional de la Industria Panificadora, Pastelería y Similares de México, pues presentaron la 25 Feria del Pan, 25ª, encuentro que busca preservar y fortalecer la tradición panadera de Morelia. Se hizo una rueda de prensa y ahí la titular de la Secretaría de Fomento Económico, Guadalupe Herrera Calderón, resaltó que este tipo de actividades contribuyen a fortalecer la economía local y generar espacios de comercialización para las panaderías participantes. ¿Cuándo viene? Si a usted le gusta el pan, es panero, panera. Esta Feria del Pan es del 16 al 18 de octubre en Plaza Valladolid, desde las 9 de la mañana hasta las 9 de la noche. Habrá 50 expositores de panaderías locales. Se estima una asistencia de 75 mil personas y una derrama económica de aproximadamente 3,300,000 pesos. Pues estaría padrísimo. Del 16 al 18, el pan, el panadero con el pan. Bueno, pues me estoy despidiendo. El Atlético Morelia, Universidad Michoacana Varonil, vuelve a la actividad de la Copa Promesas 2026, luego de que hoy martes visitará a los Gorilas de Juanacatlán de Segunda División, el partido de la jornada 5, y se llevará a cabo en el Instituto Oviedo Campus Náutico de León, Guanajuato, a las 4 de la tarde. Vámonos, Mike. Gracias. Gracias a todas y todos por haberme escuchado esta tarde de martes. Mañana nos escuchamos a las 2. Soy Cristian. Saludos. Cristian con acento. Adiós.

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2: ¿Qué onda? Yo soy Mike Rojas y estás en 101.7 Mix, 80s, 90s y más. 3 de la tarde con un minuto en este martes 6 de octubre de 2026. Pásale que estamos arrancando nuestra primera hora de programa juntos de este segundo bloque. Te voy a estar acompañando hasta las 7 de la tarde noche a través de la mejor sintonía en 101.7 Mix, 80s, 90s y más. Y en iHeartRadio también. Te dejo con una gran rola del 86 a cargo de Hero, The Final Countdown en 101.7 Mix, 80s, 90s y más con Mike Rojas.

0: 3:09 de la tarde. Lo que acabas de escuchar fue una gran rola de Safri Duo. Esto fue del año 2001, The Bongo Song, en 101.7 Mix. 80s, 90s y más. Con Mike Rojas, una canción que de hecho fue su One Hit Wonder, ¿no? Una de esas canciones que solamente pegaron una vez y ya no volvieron a pegar. Yo quiero que, hablando de los One Hit Wonders, quiero que tú me digas en este momento, ya sabes, me puedes contactar, @MikeAndMix, Facebook, X e Instagram, ¿cuál es ese One Hit Wonder que te gusta a ti? ¿Cuál es esa rola que tú dices, esta la neta es mi favorita y nunca más volvió a pegar esta agrupación? Yo creo que te lo he compartido. Para mí es Gotye con Somebody That I Used To Know. Es mi One Hit Wonder favorito, pero ¿cuál es el tuyo? Te voy a estar escuchando y por supuesto también a través del Talkback en iHeartRadio. Mientras tanto, quédate en 101.7 Mix, 80s, 90s y más con Mike Rojas.
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0: Acabas de escuchar Historia, una gran, gran rola de la legendaria Deep Purple. Esto fue Smoke on the Water en 101.7 Mix, 80s, 90s y más. Con Mike Rojas, una de estas canciones icónicas de esta legendaria agrupación, que de hecho le dio vida a este gran solo, el inigualable Richie Blackmore. Resulta que Richie Blackmore estuvo separado de la banda desde los 90s aproximadamente, y ya después, cuando tuvieron estos conciertos en los que se volvieron a reunir hace unas cuantas semanas, pues Richie Blackmore apareció para tocar esta icónica canción. Pero la neta es que los comentarios en redes sociales, híjole, hay veces que no hay que tomárselos tan a pecho, porque precisamente le estaban tirando hate a Richie Blackmore. ¿Te imaginas? El creador prácticamente de esta legendario, de este legendario riff, y por supuesto de esta gran rola, le estuvieron diciendo pues que ya no tenía la movilidad, pero híjole, con 81 años, ya quisiera, la verdad es que ya quisiera tocar la guitarra como este gran y legendario compositor británico. Quédate en 101.7 Mix, 80s, 90s y más con Mike Rojas.
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0: 3:42 de la tarde. Lo que acabas de escuchar fue a Hoobastank con una canción del año 2004. Esto fue The Reason en 101.7 Mix. 80s, 90s y más. Con Mike Rojas. Oye, Mixer, déjame aprovechar el momento para enviarle un gran abrazo a mi gran amiguita Cecil Sarabia, que me escribe a través de @MikeMix. Así también a Kelly Nieto, también a Arturo Escalera, que están haciendo sintonía conmigo. Yo también te invito a ti que me estás escuchando. Puedes hacer sintonía conmigo a través de @MikeMix. Facebook, X e Instagram son los tres medios por los cuales tú me puedes contactar. Y claro, la aplicación de iHeartRadio, una gran app totalmente gratuita que yo te recomiendo descargues y sobre todo aproveches, que puedes estar en sintonía, puedes estar utilizando la función de memorias y un montón de funcionalidades que se han estado implementando a lo largo de este tiempo. Mientras tanto, quédate conmigo, estás en 101.7 Mix, 80s, 90s y más, con Mike Rojas. 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
3: ¿Qué onda? Yo soy Mike Rojas y estás en 101.7 Mix. 80s, 90s y más. 4:03 en este martes 6 de octubre de 2026. Pásale porque estamos arrancando nuestra segunda hora de programa juntos de este segundo bloque. Y mejor aún, estamos arrancando música continua sin cortes comerciales. Solo tú y yo disfrutando de grandes rolas como esta con la que arrancamos. De Don Michael Jackson, Smooth Criminal, en 101.7 Mix. 80s, 90s y más. Con Mike Rojas.

0: 4:11 de la tarde. Lo que acabas de escuchar fue a Simple Plan con un gran, gran, gran rolón. Welcome to my life en 101.7 Mix, 80s, 90s y más. Con Mike Rojas. Oye, Mixer, ¿tú te acuerdas de la saga de Transformers? Ya te había comentado por ahí hace unos cuantos días, de hecho, que se había cancelado el crossover que iban a hacer con G.I. Joe, esta línea de juguetes que durante mucho tiempo se estuvo especulando de que iban a reunirse, y la verdad es que sonaba bastante bien. Imagínate tú nomás el panorama, pues unos personajes que se conocen por ser espías, por ser como ese estilo de milicia, y los Transformers, la verdad es que hubiera quedado bastante bien. Sin embargo, resulta que Michael Bay está en conversaciones para dirigir nuevamente otra película de Transformers, recordando por supuesto que en la época de 2008-2009, pues es que estuvo pegando bastante con esas películas. Ya veremos. Híjole, la verdad es que viéndolas en retrospectivas, las veo con mucha nostalgia estas películas y a mí me gustan, pero no sé qué opines al respecto. Quédate en 101.7 Mix, 80s, 90s y más con Mike Rojas.
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0: 4:31 de la tarde. Lo que acabas de escuchar fue una gran, gran canción del año 1965 a cargo de los Righteous Brothers. Esto fue Unchained Melody en 101.7 Mix 80s, 90s y más. Con Mike Rojas, esta melodía desencadenada que sería la traducción más cercana, ¿no? De hecho, ha sido tan desencadenada que ha sido una de las canciones con más versiones del siglo XX. ¿Cuántas, Mike? Pues hasta, ni siquiera son 20, ni siquiera son 30, son hasta 500 versiones diferentes de esta canción. De hecho, también tenemos versiones importantísimas como esta que acabamos de escuchar de los Righteous Brothers. También tenemos al rey, a Elvis, que interpretó esta canción. Híjole, hay muchos artistas, muchas bandas que le han dado vida a esta gran canción que acabamos de escuchar. Quédate en 101.7 Mix, 80s, 90s y más con Mike Rojas.
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0: 4:42 de la tarde. Acabas de escuchar a la legendaria banda inglesa Queen con una canción del año 1983. Este fue I Want to Break Free, Quiero Ser Libre, en 101.7 Mix, 80s, 90s y más. Con Mike Rojas, grabada por allá de 1983 y publicada en 1984. De hecho, muchos recordamos este videoclip, ¿no? Este videoclip icónico, donde aparecen parodiando una telenovela británica de la época llamada Coronation Street, caracterizados como mujeres, ¿no? Lo interesante es que esta serie particularmente es una serie de televisiva británica que se emitió por primera vez por allá de diciembre de 1960. ¿Por qué te comento esto? Resulta que hasta la fecha sigue vigente con 67 temporadas y más de 11.978 episodios. Así que sí, 65 años ha continuado esta telenovela en emisión. Quédate en 101.7 Mix, 80s, 90s y más con Mike Rojas.
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2: Odin será parte del elenco de Sicario 3. Roxy Music comparte un demo inédito de Pijanarama para una reedición ampliada de For Your Pleasure. La producción de The Batman 2 se detiene mientras el cineasta Matt Reeves se aparta temporalmente por un asunto familiar. Brian May afirma que Queen no volverá a salir de gira. Avengers Endgame supera a Avatar como la película más taquillera de todos los tiempos. Tobey Maguire y su ex esposa Jennifer Meyer finalizan su divorcio 10 años después de su separación.
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3: ¿Qué onda? Yo soy Mike Rojas y estás en 101.7 Mix, 80s, 90s y más. 5 de la tarde en este martes, 6 de octubre de 2026. Pásale que estamos arrancando nuestra tercera hora de programa juntos de este segundo bloque que te estoy acompañando. Recuerda, hoy tuvimos maratón y te voy a estar acompañando hasta las 7 de la tarde noche desde las 10 de la mañana. Pásale que estamos arrancando la tercera hora de programa con una gran rola del gran Benny King. Esto es Stand By Me en 101.7 Mix, 80s, 90s y más con Mike Rojas.

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0: 5:09 de la tarde. Lo que acabas de escuchar fue una gran canción de la legendaria Aerosmith. Esta fue del año 1993. Crying en 101.7 Mix. 80s, 90s y más. Con Mike Rojas. Fíjate que uno pensaría que a veces los grandes éxitos de las bandas muy grandes, como esta es el caso de Aerosmith, pues le estarían cantando de manera consecutiva en sus giras, ¿no? Pero resulta que no. A pesar de que trajo mucho éxito para la banda a mediados de los 90s y estuvo apareciendo en diferentes escenarios y demás, pues realmente la agrupación rara vez la presentaba durante sus giras. Fue precisamente hasta que decidieron incluirla en espectáculos internacionales en su gira mundial de 2007, esto por la gran demanda y abrumadora demanda que estaba teniendo por parte de los fanáticos. Una gran, gran canción. Quédate en 101.7 Mix, 80s, 90s y más con Mike Rojas.
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0: 5:24 de la tarde. Lo que acabas de escuchar fue una gran canción de Gary Glitter, Rock and Roll Part 2, en 101.7 Mix, 80s, 90s y más. Con Mike Rojas. Oye, Mixer, déjame aprovechar para mandarle un abrazo a Caleb Telles hasta Sinapecuaro, Michoacán, en esta tarde nublada sobre la capital michoacana. Vamos a estar con toda la actitud, 20 grados, por cierto, con pronóstico de que va a estar lloviendo en algunas partes, así que mucha prevención si tú vas a salir, si tienes algún plan o algo, ten mucha prevención porque aparentemente va a estar lloviendo a lo largo de esta tarde, al menos en algunas partes, ¿no? Así que, pues, ahí está reporte, y sobre todo si va circulando, te vamos a agradecer un montón que nos digas si hay algún reporte vial o algo. Te lo vamos a agradecer muchísimo a través de @MikeMix o en el talkback en iHeartRadio. Quédate en 101.7 Mix, 80s, 90s y más con Mike Rojas. 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

0: 5:39 de la tarde. Acabas de escuchar, yo creo que mi canción favorita de la banda inglesa Coldplay. Esta fue del año 2002, The Science en 101.7 Mix, 80s, 90s y más. Con Mike Rojas. Fíjate que esta canción me parece muy, muy linda, ¿no? Muy lindo el mensaje que hay detrás de esto. Y sobre todo la intención que tenían al momento de contar esta canción. Resulta que en su momento pues se habían dicho, oye, pues la verdad es que esta canción habla sobre cómo cuando te gusta alguien, todo lo que estaba en tu mente desaparece, ¿no? Pero siento que es muy algo ambiguo, algo como que muy soltado así a la ligera. Pues resulta que entrando un poquito más en detalles de la letra, habla sobre todo de dejar de hacer las cosas de manera metódica como un científico y tratar de pasar al tema más sentimental, ¿no? De involucrarse literalmente con todo tu corazón, y precisamente de eso va esta canción. No solamente dejarte o empezar a medir las cosas como algo factible, sino simple y sencillamente como por corazonadas. Una gran rola, ¿qué te puedo decir? Quédate en 101.7 Mix, 80s, 90s y más con Mike Rojas. 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